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2: Nada mal, gracias por preguntar.

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0: Muy, pero muy buenos días a toda la audiencia que ya se está sumando por la 91.3 FM, el canal 14 de Cablevisión, y así también a través de nuestro canal de YouTube, donde estamos como Satelital TV. El día de hoy, como todos los días, estaríamos compartiendo todas las novedades resaltantes de la ciudad de Villarrica con los compañeros desde exteriores, así también todo lo que vaya ocurriendo en el ámbito nacional estaríamos compartiendo también en el transcurso de esta mañana, acompañado de buena música. Y antes de arrancar ya con las informaciones correspondientes del día de hoy, ya les tengo que hablar de Mango. 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También tenemos que ir al reporte meteorológico para ir detallando en cuanto al clima. Y el día de hoy, jueves 17 de septiembre, estaríamos con un ambiente fresco a cálido, cielo parcialmente nublado a nublado, vientos variables, la mínima de 12 grados y la máxima de 28 grados. Para mañana viernes 18 de septiembre se anuncia un clima fresco a cálido, cielo mayormente nublado, vientos variables, lluvias dispersas con ocasionales tormentas eléctricas, la mínima de 18 grados y la máxima de 25 grados. El sábado 19 de septiembre, cálido, cielo mayormente nublado, vientos variables, lluvias dispersas con ocasionales tormentas eléctricas, la mínima de 19 grados y la máxima de 25 grados. Y vamos arrancando también con las informaciones del ámbito nacional, los títulos principales del día de hoy. Arrancamos con La Nación, que habla de la FEP, que acepta acuerdo y la huelga docente se debilita. Gremio más grande de educadores no se pliega a paro. El gobierno anunció un reajuste salarial del 5% para docentes en 2027, lo cual fue aceptado por varios gremios de educadores, entre ellos la FEP, el de mayor importancia. Con esto se desactivó en gran medida la huelga anunciada. Tenemos ya los 9 millones de dólares para el pago total del escalafón, agregó Silvio Piris, presidente de la FEP. Por otra parte, el gremio médico también aprobó en asamblea el acuerdo con el gobierno y puso fin a la medida de fuerza. Por otro lado, también dice Paraguay sacude medallero, oro en patinaje de velocidad, Juegos Odesur de Argentina. Paraguay logró ayer su segunda medalla de oro en los Juegos Sudamericanos que se disputa en Santa Fe, Argentina. Julio Mirena se llevó el primer puesto en patinaje de velocidad de 10.000 metros. El atleta paraguayo había logrado la medalla de plata en los 1.000 metros de la misma modalidad. Por otro lado, los vertederos clandestinos ya están en la mira en Asunción. La Municipalidad de Asunción puso en marcha la campaña Vertederos Cero con el fin de prevenir la formación de basurales clandestinos. Las multas están entre los 10 y 98 millones de guaraníes aproximadamente, según informó la comuna. También dice Paseando con Rigo, campaña recorre todo CDE. En el BCP también hoy se realiza la gran gala de la construcción 2026. Y más arriba dice, en honor Colorado, Aliana llama a evitar interna y pensar en las municipales. Y por último, en cuanto a inversión, Dos firmas de Argentina se enfocan en Paraguay. Por su parte, Ñanduti también habla de Aliana, que desafía a Cartes y deja candidatura en duda. Crisis en Honor Colorado. Tras una reunión a solas con Horacio Cartes, Pedro Aliana admitió que no estamos bien y que el encuentro no terminó del todo bien. Ratificó su candidatura presidencial, aunque quedaría por definir si será por Honor Colorado. Reiteró su rechazo a que le impongan la dupla y advirtió que si eso ocurre, hará su camino. La pulseada expone una crisis inédita en el oficialismo. Gobierno no logra frenar por completo paro docente, acuerdo parcial. El gobierno acordó un reajuste del 5% con la FEP y otros gremios que levantaron el paro. Cuatro sindicatos rechazaron la propuesta y mantienen la huelga nacional prevista para este jueves y viernes. También nos informa respecto al presidente Santiago Peña, dice presidente comerciante, dura crítica desde la ANR. El diputado Roberto González define a Santiago Peña como un presidente comerciante y sostiene que el dinero alteró el equilibrio en Honor Colorado. Gobernadores con recursos ya desafían las imposiciones de Horacio Cartes. Tres jefes de la SENAT presos, red de Lalo Gómez. Tres altos agentes de la SENAT fueron enviados a prisión por el caso Clan Gómez. La Fiscalía indaga trama que habría filtrado información y protegido al entorno del fallecido diputado colorado. Y por último, médicos suspenden huelga tras acuerdo. Los médicos del SINAMED aprobaron la propuesta del gobierno y levantaron la medida de fuerza prevista para la próxima semana. El acuerdo incluye un reajuste salarial desde el 2027, pago de 1 millón de guaraníes por guardias en feriados y también nuevas vacancias. También nos informa la mega cadena, dice: no aceptaré imposiciones y si no les gusta mi carita me voy a mi casa. Así lo afirmó Aliana tras reunirse por solo 30 minutos con Cartes. La reunión fue en la residencia del líder de la ANR. Al salir, el vicepresidente fue tajante: las cosas no están bien en Honor Colorado. Dejemos de mordernos entre nosotros. Si no les gusta mi carita, que busquen otro. Ya dije cuando anunciaré mi decisión. Seguiré manejando mis tiempos. Hoy no tengo a mi compañero de fórmula. Hay varios. Nunca hablamos como hoy, Cartes y yo. Él también está molesto, señaló entre otros puntos. Ahora las expectativas se centran en cómo resolverá HC esta inocultable grieta. Alianza público-privada impulsa cirugías gratuitas de cataratas en el Hospital General de Itapúa. El director del hospital, Juan María Martínez, explicó que se trata de procedimientos de alto componente tecnológico, con técnicas innovadoras a nivel mundial para devolver la visión a personas con ceguera por cataratas. En cuestión de minutos, se coloca un lente intraocular nuevo. Hasta ahora, en el hospital ya fueron operadas 30 personas que recuperaron la vista y retomar la vida cotidiana, posibilidad de ver y de retomar su vida cotidiana, también dice. Por otro lado, dice: ninguna presión me hará cambiar mi línea de actuación en la Corte Suprema, así lo afirmó Víctor Ríos. El PLRA ganará en unos 110 distritos con candidatos propios, lo afirmó Alcides Riveros. Y por último, Estefanía Laterza, la nueva embajadora paraguaya, presentó sus cartas credenciales a Donald Trump. ocurrió durante una ceremonia realizada en la Casa Blanca. La diplomática destacó la intención de continuar fortaleciendo los vínculos entre Paraguay y Estados Unidos. Trump expresó sus buenos deseos a la embajadora y manifestó su disposición a seguir trabajando en áreas de interés común. Por su parte, también nos informa La Tribuna, que habla de la sala penal que demora causa por lavado de dinero en el Banco Atlas. La sala penal de la Corte Suprema de Justicia mantiene sin resolución, desde el 10 de abril, una recusación presentada por el abogado Alfredo Enrique Kronawetter en la causa número 6 del 2021, Miguel Ángel Saldívar y otros supuesto lavado de dinero. El planteamiento alcanza a los camaristas Silvana Luraggi, Pablino Escobar y Mario Camilo Torres. Los informes fueron remitidos a la Corte el mismo día. La Conmebol, víctima y querellante adhesiva, presentó un urgimiento para que la sala penal resuelva el incidente. La Fiscalía también pidió en agosto destrabar el expediente. Según el Ministerio Público, la paralización impidió realizar medidas cautelares y fijar la audiencia preliminar. El artículo 345 del Código Procesal Penal establece un plazo de 3 días para resolver una recusación en determinadas circunstancias. En este caso, la definición lleva más de 5 meses. El expediente se originó en una denuncia de la Conmebol vinculada a operaciones atribuidas al fallecido expresidente de la entidad, Nicolás Leos, y su relación financiera con el banco. Atlas, según el acta de imputación citada por la querella, en el 2013, Leos realizó depósitos por 5,1 millones de dólares y 16 mil millones de guaraníes. Además, de fideicomisos por 2 millones de dólares y 22 mil millones de guaraníes. El 30 de abril, el Ministerio Público presentó acusación formal y pidió juicio oral contra Miguel Ángel Miki Saldívar, presidente del Banco Atlas, y otros procesados. La Fiscalía atribuye a Saldívar participación como coautor en un supuesto hecho de lavado de dinero. Entre otros títulos también dice: San Pedro suma atención infantil. En el ámbito judicial, en 2 décadas, la Corte Suprema otorgó 826 permisos para capacitaciones. En el ámbito internacional, Trump recibió a la nueva embajadora mientras Peña se reunió con jefa de antiterrorismo. Y por último, del editorial que nos trae en la fecha el diario La Tribuna, habla de la tierra titulada que da seguridad al campesino. La entrega masiva de títulos de propiedad marca un avance para las familias rurales. Con 12.000 títulos en 3 años, el proceso supera el promedio histórico y fortalece la seguridad jurídica, el acceso al crédito, el arraigo y las oportunidades para reducir la pobreza. También nos informa, en este caso, la Agencia de Información Paraguaya, que habla del Ejecutivo y también los gremios docentes que acuerdan reajuste salarial del 5% en el 2027. Pacto contempla fondos para escalafón y carrera docente y nuevas contrataciones. El gobierno presentó ayer un acuerdo con el sector docente para un reajuste salarial del 5% a ser implementado durante el año 2027 en 2 etapas. Esto representa un incremento de 213 mil guaraníes por turno para docentes y de 500 mil guaraníes para los catedráticos. 6 de 9 gremios firmaron el acuerdo, que representan a un 75% de los docentes, según afirmaron los dirigentes presentes. Además, se asignan 40 mil millones de guaraníes para pagos atrasados de seguridad social y 35 mil millones de guaraníes para contratación de nuevos profesionales. También dice atención a la primera infancia, se fortalece en San Pedro. El gobierno inauguró en la ciudad de San Estanislao un nuevo centro de atención a la primera infancia, iniciativa orientada a acompañar el desarrollo integral de niñas y niños y fortalecer el apoyo a las familias. Es el octavo a nivel país de los 50 previstos. Operación Paso Bravo decomisa más de 40.000 kilogramos de marihuana en Parque Nacional de Concepción. Presentan certificado de catastro inmobiliario digital dentro del nuevo registro unificado. Y por último, más de 700 millones de guaraníes en implementos agrícolas para el Centro de Desarrollo Agropecuario de Central. Por su parte, El Independiente habla de Cartes y Aliana que exhiben fisuras en honor colorado. Pedro Aliana, actual candidato a presidente para el 2028 por honor colorado, dejó entrever las diferencias existentes dentro del partido, luego de que Horacio Cartes dijera públicamente que el ministro Juan Carlos Baruja sería la dupla de la chapa presidencial. Aliana respondió que no le van a imponer un candidato. También afirmó que si a la dirigencia no le gusta, pone su candidatura a disposición. A su vez, integrantes del oficialismo, como los senadores colorados Gustavo Leite y Antonio Barrios, afirmaron que hablaron con Cartes y que Honor Colorado está más fuerte que nunca. También son noticias en el ámbito nacional. Hugo Javier pidió que le pusieran música y muestra señales favorables, según médicos. Respecto al combustible, al menos 5 emblemas ya subieron el precio del diésel, mientras Petropar sigue sin reajustes. También dice tercerización, nuevo titular del IPS, reactiva la tercerización de ambulancias que Fretes había frenado. Y por último, en el ámbito internacional, Brasil decidió aumentar la pena del narcotraficante Marcelo Piloto por crimen de joven paraguaya. Y estas son las informaciones destacadas del ámbito nacional que estaríamos ampliando en el transcurso de esta mañana. De momento tenemos que cumplir con la primera pausa para luego regresar con el desarrollo de estas informaciones y así también las informaciones del ámbito local. 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

0: 7:41, 17 grados la temperatura en Villarrica, y es momento de hablarles de la Universidad San Lorenzo con sede en Villarrica, porque llegó el momento de dar el siguiente paso en tu desarrollo profesional. 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Y está el compañero José López también ya con informaciones desde exteriores. Adelante, compañero, buen día.
1: Buen día, Tamara. Buen día también para la amable audiencia. Tamara, ya me encuentro en este momento por el policlínico del barrio San Miguel. Está previsto la presencia de las autoridades aquí en el policlínico para la dicha entrega de la segunda entrega de la... lo que sería la prótesis dental, sería para paladares, también en pocas palabras. Vamos a estar hablando, Tamara, como una introducción, entonces, con el lo que está realizando en este momento, entonces, el mecánico dental, entonces, que nos va a estar comentando, él es el que está realizando las prótesis para esas personas que van a ser beneficiados, 20 personas en la segunda tanda, entonces, la entrega de las prótesis dentales en el policlínico. Vamos a estar hablando con el mecánico dental, entonces, Alberto Génez, entonces, que nos va a estar comentando los detalles, entonces, cuanto a esta entrega tan importante que está realizando esos profesionales en cuanto al lo que sería lo que se va a estar realizando en minutos. Entonces, está previsto también la presencia de la autoridad máxima de el departamento, pero vamos a estar pendiente de eso, entonces, para que nos pueda comentar en cuanto a esto mecánico, entonces, el Alberto que nos va a estar comentando, entonces, que nos va a estar, bueno, doctor, entonces, para que nos pueda comentar sobre ese tema, para poder comentar a la audiencia, muy importante, entonces, para que nos va a comentar. Bueno, buen día, Alberto.
2: Buen día, amigo.
1: Sí, para que nos va a comentar. Bueno, hoy estamos nuevamente con este tema de la entrega en cuanto a esto. Para que nos va a comentar este tema que hoy van a estar realizando en cuanto a este beneficio tan importante para la gente.
2: Sí, justamente hoy estaremos entregando las 20 prótesis, la segunda tanda, digamos, de los 100 que está previsto. Según el gobernador me había dicho que íbamos a preparar 100 y ahora la segunda tanda. 40 por este que estamos, hoy vamos a estar entregando.
1: Es importante esto, Alberto, ya me tocó trabajar nuevamente con otros pacientes. Es muy complicado hoy en día la situación en la parte de la boca.
2: La verdad que sí, porque viste que esto, por ejemplo, es para una mayor, como diría, masticación. Y después, además de la masticación, es la estética. Viste que sin dentadura, pues, la higiene por amaba. Entonces, eso pues, es una alternativa muy importante para cada ciudadano.
1: Claro, y esto es muy importante, Alberto, mencionar a la gente que la está ahí restaurada. Eso es lo más importante, a veces por pena o por miedo al odontólogo, a veces la gente no se acerca y poder ver la situación de su dentadura.
2: Sí, así es muy caro, la verdad que es caro en todos los aspectos, tanto en... así en restauraciones, así en prótesis, son muy caros. Además, ese es gratis para la gente y hay que aprovechar porque son prótesis muy buenas, de calidad muy buena.
1: Claro, entonces material, ¿cómo me estás diciendo? ¿Vos mismo lo realizás el material?
2: Sí, yo mismo estoy elaborando las prótesis. Los dientes son, por ejemplo, de marca Acritone, que es muy bueno, que es el mejor ahora.
1: ¿De cuánto estamos hablando y si es que van a pagarlo así un privado?
2: Y dependería. Dependería de cada paciente, digamos, de cuánto diente para llegar, pero hasta inclusive llega hasta un millón y medio por prótesis. ¿Cuántos dientes lleva una prótesis? Eso depende también. Las prótesis completas está 1,5, 2 millones, así en particular.
1: ¿Es caro?
2: Sí, muy caro. Y ahora mismo, en estos momentos, se están haciendo gratis. Gracias a la gente de la gobernación, al gobernador que está brindando esta oportunidad para mucha gente que son de escasos recursos y además es muy bueno para la gente que son de escasos recursos.
1: Gracias. Pues. Ahí está el encargado prácticamente de colocar la prótesis de Tamara. Estamos viendo que ya están las autoridades aquí presentes, entonces que nos va a estar, todos hoy están van a estar haciendo esta entrega. Buen día, doctor.
3: Buen día, José. Un saludo para Tamara, además la amable audiencia de Radio Satelital, a todos como estás viendo temprano, ahora vinieron estos pacientes, ahora estamos organizando un poquito ya para empezar un pequeño acto, posteriormente ya poder acceder a las entregas, a las prótesis de estos pacientes, que realmente agradecerle por realmente tener mucha paciencia también, ¿verdad? Sabiendo bien que vinieron 4 o 5 veces por lo menos para lo que es justamente la preparación de todo esto, que es prácticamente exitoso, así que nos pone bastante contentos, Josecito.
1: Me estaba comentando Alberto, el mecánico dental, estamos hablando de la, por ahí dependiendo de la situación de la colocación del diente, 2 millones aproximadamente, 1,5 millones, dependiendo de la gravedad del
3: depende de la cantidad de las piezas dentarias que faltan. Supongamos muchas veces, ustedes faltan muchas piezas dentarias, entonces es más. Esos son un material de acrílico y es que Acritón tiene. Este por lo menos tiene 2 piezas dentarias, pero tiene otra vez un gancho. No sé si está viendo ahí justamente el gancho que tiene, Josecito. Ustedes se le prepara otra vez a la prótesis para que puedas quedarte por el diente. Exactamente.
1: Es importante, doctor, eso. Estamos viendo varios beneficios de esta gente. Estamos viendo gente que a veces están ya por la segunda tanda, otros de abajo y arriba, incluso.
3: Sí, así mismo, como estaba mencionando ahí, superior e inferior, de verdad. Así que estamos en eso. No, excelente trabajo hace nuestro laboratorista. Excelente trabajo. Así que los pacientes y todos nosotros nos sentimos bastante contentos.
1: Entonces, ahora ya enseguida esto empieza.
3: Yo creo que va a ser lo más rápido posible. Yo digo que a las 9 de la mañana ya estarían comiendo un asado, luego ya una empanada. ¿O qué decir?
1: Sí, bueno, doctor, mismo que también, Diego.
3: Claro que sí, justamente.
1: Estamos hablando con los pacientes. A ver, vamos a romper cabezas. Señora, buen día. ¿Cómo está? Hoy están con esta ayuda tan importante. Mate, ¿cómo está tu señora con esta?
4: No sé,
1: bien. Ah, señora.
4: Sí, estoy muy contenta.
1: Un poco cuando que mecánico, pues, y lloré 2 millones, vale la. Paco, para la abre, papá. ¿Y cuál es el cobarde para la bandera de Castilla? ¿Ya crees que estoy bien?
4: A cuota, sin duda, que para ese doctor me voy a poder ir tranquilo, ¿verdad? Con máquina.
1: Pero lo importante esto es, señora, que esto es beneficio que ayuda mucho a la.
4: Sí, es mucho estudio así mismo.
1: A veces me dicen, y entonces la con allí colocada.
4: Pero muy bien, muy bien, muy bien.
1: ¿Ya como ya hicimos con otro?
4: Sí, muy bien.
1: Gracias.
4: Dale.
1: Señora, buen día. Me dice que ya yo puedo venir, digo ya, pero debo ver como hay que beneficiar con el sí.
4: Buen día, sí. Dale, como dije.
1: Segunda vez.
4: Y un peguamo, muy tercero. Agradecerte, gobernador, porque me estoy otro a eso, ya puedo, a cosas ya puedo, le dejé.
5: a doctor Walter, ¿verdad?
6: ¿Sale bien?
5: Sí, ja, o procura para que tenga algo ahí.
6: Sí, eso es para la empanada, ayuda a pensar la uña, en vez de pensar que está en una
5: porque se puede salir tres y la ya poca no. 3 millones. La ayuda de Guatemala. Agradece, gobernador. Sí, agradece su peaje porque ahora la calle es mío, muy por ambas, gobernador. Agradece, caray.
6: Es importante, entonces, esto ya, y eso está la misma situación, ¿vale?
5: Sí, ah, pues cabeza más baña.
6: Gracias.
5: Tranquilo, tranquilo, arco y fiché, pero faltamos y cambias y se fija, pero cambia acá. Sí, no, venga, ya pondré ahí. Ya pondré, gracias, amigo.
6: Gracias. Ahí, va la portera. Hoy vas a estar recibiendo también la
3: próxima. Sí.
6: ¿De guau, Gatihuaca?
3: De arriba. Fíjate, guau.
6: ¿Cómo te sentís, señor, con esto?
3: Contento. Muy alegre por la gobernación y por el doctor Wander.
6: Yo te la dejo. Mi vida con la andura privada, ¿verdad?
3: Sí, he podido. Más o menos 800 para arriba.
6: ¿La situación va a ir a echar la
3: negra? Sí, a oportunidad por el vehículo. Y ya está la fuerza de gobernación y muy contento.
6: ¿Y te mantienes?
3: Sí, ya me dijimos, bueno, ya está por ahí, no.
6: Gracias.
3: Dale, dale.
6: Ahí está Tamara, a la audiencia, entonces esto es muy importante, esto es que nos estaba comentando el encargado, también el doctor Walter, está también el doctor Galván, todo, también el doctor, que hoy están acompañando esta entrega tan importante, doctor, o también como odontólogo aquí del policlínico.
7: ¿Qué tal? Muy buenos días a ti y a tu amada audiencia.
6: Doctor, un beneficio tan importante, una ayuda que está diciendo también el mecánico dental,
7: sí, es una ayuda para la gente que realmente necesita, ¿verdad? Porque todos queremos tener los dientes para poder masticar bien. Y esta es una ayuda muy buena para la gente de todo, del Guairá, el que pone el señor gobernador.
6: Claro, es importante, doctor, ustedes como odontólogos saben, para ustedes es bueno esto que los pacientes a veces tienen que pagar, si la información va a pagar más allá.
7: Sí, sé que van hacia los privados, está $1,500,000 cada prótesis. Y acá es un regalo, que le regala la gobernación o el gobernador pone la buena predisposición para que todos tengan la buena sonrisa.
6: Es importante, doctor, ustedes como odontólogo también siempre insistir en cuanto a la limpieza de la boca.
7: Y sí, sobre todas las cosas es el aseo personal, ¿verdad? Cepillarse 3 veces al día o de cada cosa dulce que llega a consumir, sea criatura, adulto, es mejor cepillarse después de consumir todo. Y si uno tiene caries, visitar al odontólogo.
6: Es importante esto, doctor.
7: Muy importante eso. Estoy muy feliz con la gente.
6: Gracias, doctor. Entonces, como dije, esto también, para poder cerrar esto, entonces, ya la entrega, ya estamos viendo a los guantes, al mecánico Alberto, también ahí, el doctor Galván. También, como digo, estoy acompañando.
7: Así mismo, muy contento. Muy buenos días, Víctor, para la audiencia también. Muy contento por esto. Es algo histórico que estamos haciendo en el departamento. Muy contento de formar parte de esto. Así es, estamos todo el equipo de la Secretaría de Salud, el equipo del Servicio de Odontología, acá de la institución que está apoyando fuertemente también. Entonces, muy contento. Hoy es la segunda tanda de 20, de los, con eso estamos completando ya 40 de los 100 que se va a estar entregando. Es importante recalcar que esto es absorbido todo esto es gratis, gratuitamente, como se dice, exonerado, ¿verdad? Para los beneficiarios de parte de la gobernación de Guairá. Así que también agradecerle al Ejecutivo Departamental, al licenciado César Luis Sosa Fariña, por esta iniciativa.
6: Entonces, ya, ¿hasta qué hora está previsto esto, la entrega, doctor?
7: Ahora vamos a arrancar, bien, no es que se le va a entregar en mano a los beneficiarios, acá se le va a colocar, si hay algún detalle, que hay que retocar otra vez. Entonces ellos llevan ya el puesto, digamos, ¿verdad? En una forma de decir, ¿verdad? Ya se le entrega y hasta que se termine. Es rápido esto, pero ponerle hasta las 11, 11 y media por ahí vamos a estar por acá.
8: Entonces ya ahora un pequeño alto y ya inicia.
7: Así mismo. Una vez más, gracias a ustedes por el acompañamiento, José. Gracias a ustedes nosotros le llegamos a la ciudadanía, ¿verdad? Es importante también que la gente sepa de lo que está haciendo su autoridad, que está haciendo su funcionario, ¿verdad? Que nosotros somos empleados de ellos también. Estamos haciendo lo posible para que podamos dar solución.
8: Gracias.
7: A la hora.
8: Está el doctor Walter, entonces, encabezando esta actividad de la Secretaría Departamental de Salud. Ahí está el doctor, el mecánico dental, entonces, Alberto Genes, y también las autoridades que hoy están realizando esta entrega nuevamente, Tamara.
0: Excelente, Viper. Entonces, 20 en total se estaría entregando el día de hoy.
8: 20 en total, compañera.
0: Excelente. Muchísimas gracias por estas informaciones.
8: Volvemos a seguir.
0: Ahí está entonces la información correspondiente desde el Policlínico del Barrio San Miguel, donde se está realizando la segunda entrega de prótesis dentales. Justamente son 20 en total, según ya detallaban los, en este caso, los que están encabezando esta actividad, el doctor Walter Fernández, también el director del policlínico, el licenciado Pedro Lescano, y así también otros funcionarios más que están también en el lugar, que ya están recibiendo a estas personas que estarían siendo beneficiados. Y con esta información también tenemos que cumplir nuevamente con una pausa, pero antes les tengo que hablar de Alex. 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

0: 8 con 11 minutos, 17 grados la temperatura en Villarrica, y es momento de hablar de Recoves, la recolectora Villarrica del Espíritu Santo, que el día de hoy ya estuvo por Ibirarobí, Fracción Las Carmen, Parques del Guairá, Asentamiento Sinaí, Santa Librada 2, Centro 4 Diario, Santa Lucía, Paso P, El Portal y Estación. El itinerario comienza a las 4 a.m. Rogamos a la ciudadanía sacar su basura por las noches antes del itinerario correspondiente. Reclamos al 0981-686-450.
1: 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Muy bien, 8:13 de la mañana. Buen día, Tamara.
0: Buen día.
1: Hombre, va buen día a toda la gente que está prendida desde las 7 de la mañana. Me uno a esta mesa de trabajo y, por supuesto, muy buen día a nuestro equipo de exteriores y también el equipo que está justamente en controles.
0: Exacto.
1: Se desactivó la, ¿cómo se llama? Ciertos sectores llegaron ayer a un acuerdo con el gobierno nacional, Tamara. No sé, perdón, no sé si tenemos entrada o algo.
0: No.
1: Pero esto, en realidad, me parece que es el paso, sentarse a negociar. No ignorar los reclamos. Y evidentemente, algo que voy a hablar bien nomás, ya como lo que quiero decir. Hay gente que cuando se desactiva una manifestación o huelga, puede ser llevar un acuerdo y todas esas cosas, no está contenta. Pero no está contenta porque quiere que este país arda en llamas. Así es de sencillo. La carencia de propuestas por un cierto sector de la oposición hace que ocurra esto. Porque en todo esto, este tiempo que estuvo, porque es muy simpático, cuando los médicos estaban haciendo el reclamo, cierto sector de la oposición apoyaba la manifestación. Se llega a un acuerdo y ya lo tratan de vendido a los médicos. Entonces, una pendelada. Lo mismo está pasando con el sector de educación. ¿Por qué? Porque ayer también se llegaba a un acuerdo con protagonistas, o en realidad gente que está al frente de distintas federaciones y asociaciones de educadores. Cierto, hay otro sector que todavía no llegó a un acuerdo, que también se manifiesta hoy y también se pliega a la huelga, pero, repito, hay gente que quiere este país arda en llamas. Y les recuerdo que ustedes viven en este país también. Así de simple es. Por eso que quiero mostrar este material, donde cierto sector, repito, un sector importante de los educadores, ayer ya se celebró un acuerdo, se firmó un acuerdo del incremento del 5% para hacer aplicado en el presupuesto 2027. ¿Por qué hay tantas manifestaciones? Porque se está estudiando el presupuesto del año que viene. Y aquellos que quieran incremento, aquellos que quieran algunas correcciones en él, se van a manifestar. Así de simple es. Así de simple es. Así que entonces, repito, el día de ayer, últimamente de noche se andan haciendo los acuerdos, eso es lo que me di cuenta.
0: Sí.
1: Últimamente con los médicos te fue, creo que un domingo, no, espérame, domingo fue, no, domingo asumió Isaías Fretes, el doctor Isaías Fretes, perdón. Creo que el lunes a la noche ya se llegó al acuerdo. Y ayer nuevamente, en horas de la tardecita anoche, se daba este acuerdo con los gremios del sector docente. Escuchemos entonces lo que ayer decían justamente el vicepresidente de la República, Pedro Aliana, el ministro de Educación, Luis Ramírez, y también Silvio Pires, quien forma parte de una de las federaciones de educadores.
2: Ahora iniciaría la conferencia de prensa, escuchemos.
3: ¿Estamos? Bueno, muy buenas noches para todos. Realmente muy contento hoy. Celebramos este encuentro y este acuerdo hoy que ha logrado el gobierno del Paraguay con la mayoría de los gremios docentes. Quiero agradecer realmente por la apertura. Y una vez más hemos entendido que el diálogo es el camino para llegar a estos acuerdos y para priorizar algo tan preciado por nosotros, que son nuestros niños, que no pierdan un día de clase. Y quiero agradecerte a vos, mi querido Silvio Piri, Wilfrido, nombre de ustedes también a los demás, las demás cabezas de los distintos gremios que aceptaron este acuerdo. Quiero agradecerte, Colin, en nombre del gobierno del Paraguay también por todas las gestiones que hicieron posibles desde el Congreso de la Nación y también haciendo las gestiones con los gremios. Quiero agradecer hoy al ministro de Educación, una persona que estuvo muy al tanto de todo esto, con quien me tocó trabajar ya en varias ocasiones, y por supuesto al ministro Javier Jiménez, con quien trabajamos con el ministro de Economía, porque esto evidentemente impacta en el presupuesto general de la Nación y estamos trabajando con ellos en lo que son los recortes y para que estos recursos que vamos a destinar al sector docente pueda calzar con el presupuesto del 2027. Realmente hoy celebramos porque hemos puesto en primer lugar a nuestros niños y bueno, y hemos firmado un acuerdo que va a impactar en el presupuesto, como dije al principio, en el año 2027 una adenda del 2,6% a partir del 1 de junio, del 2,4% a partir de enero del año que viene. Ya también esa adenda ya está en el Congreso Nacional, y aparte de eso también una deuda histórica que tenía el Estado paraguayo con el sector docente, que en el 2015 no se venía cumpliendo con el Instituto de Previsión Social. Una deuda de un pago de 40 mil millones de guaraníes también hemos acordado para que va a impactar también justamente en la jubilación de los docentes. Así que celebro este momento histórico para la República del Paraguay, así como creo que mañana se estaría concretando también el gran acuerdo con los médicos, que hace 14 años no tenían una reivindicación y un ajuste de su salario. Así que quería anunciar esto, mi querido ministro. Sabe que tengo otra reunión ahora, ya que empezó con el presidente de la República, y dejar a ustedes los detalles para la comunicación con la ciudadanía. Así que muchísimas gracias de vuelta a cada uno de ustedes. Estoy seguro que esto va a redundar en beneficio de todos los paraguayos. Muchísimas gracias.
4: Gracias. Gracias. Muy buenas noches a todos. Muchas gracias, señor vicepresidente, por tu gestión, por tu trabajo al frente de este momento y de este tiempo. También al ministro Javier Jiménez, por lo que ya nos explicaba muy bien el vicepresidente Pedro Aliana. Decía que hay un trabajo de equipo. Agradecer a Oscar Lovera y a su equipo magnífico del Ministerio de Economía. A todos los que hicieron posible este acuerdo, nosotros llevamos trabajando más de 15 días, reuniones, encuentros, empezamos con un número, fuimos ajustando. Y yo quiero expresar algo en nombre de todos los niños del Paraguay. Nosotros no podemos perder más días de clase. Y celebro que haya gremios y grupos sindicales que entiendan que la manera de avanzar es construir. Yo digo siempre dos cosas. La primera, lo más fácil en la vida es destruir. Lo más fácil, eso es muy fácil. Lo difícil es construir. Pero es mucho más difícil todavía construir cuando hay criterios dispares. Eso requiere de conversación, eso requiere de esfuerzo, eso requiere de dación, eso requiere de ceder, eso requiere de ajustar. Y eso lo hemos hecho con los gremios. Decía una persona que el mago más importante no es el que hace desaparecer algo. El mago más importante es el que hace aparecer algo. Y hoy, con estos gremios, nosotros estamos haciendo aparecer algo. ¿Qué estamos haciendo aparecer? La escuela, la educación, el tiempo de clases, las actividades. Las pruebas PISA nos muestran que uno de los factores decisivos y clave para el suceso es tener más tiempos de clase. Por eso celebro este encuentro, Por eso celebro este acuerdo, que además les quiero decir, después los compañeros van a hablar técnicamente, mi satisfacción inmensa porque es un acuerdo que no contempla solamente un número, contempla actividades pedagógicas, contempla capacitación, contempla evaluación y contempla algo que lo hablamos muy decididamente con los compañeros de los gremios, que es la carrera docente. Necesitamos una carrera docente que ya permita un crecimiento escalonado, meritocrático, y no tengamos que todos los años estar en esta disyuntiva de una decisión de un porcentaje. No, no, no, ya hay una carrera, ya hay un criterio, ya hay unos exámenes, ya hay unas pruebas, y quienes van subiendo en esas pruebas pueden ir ganando más. Ese es el punto central de este acuerdo, porque ya lo habíamos firmado, pero ahora le pusimos fecha. Tiene fecha de inicio el último trimestre de este año y tiene fecha de conclusión en el primer semestre del año que viene. Así que eso es lo más sustancial para mí. Otros pueden tener otra visión y otra perspectiva de este acuerdo que estamos firmando. Así que muchas gracias también al senador Soroka por su permanente respaldo a nuestras acciones educativas, no solo en su departamento, sino las acciones que tenemos con los docentes, así como también quiero celebrar el encuentro de varios congresistas que nos apoyaron y que nos apoyan, dándonos una visión y mostrándonos cómo se tiene que manejar un presupuesto general, porque recuerden que educación es un porcentaje pequeño, quizás el más grande, pero pequeño dentro del gran mundo que significa la administración de todo el Estado. Así que le dejo ahora en compañía de Silvio Pires.
5: Bueno, muy buenas noches para todos. En primer lugar, agradecerte, ministro, por justamente gerenciar y poder llegar a un acuerdo. Agradecerle también al senador Colin Soroka, acá mi compañero Soria. Y bueno, para nosotros es un avance importante. Conseguimos en cuestiones monetarias, sin salir a las calles, a través del diálogo, 47 millones de dólares, que eso es lo que es el impacto del 5% en dos etapas, 2.4 a partir del mes de enero y se completa el 2.6 a partir de julio del año 2027. También tenemos ya incorporado 9 millones de dólares, que es para el pago del escalafón docente. 40 mil millones de guaraníes también se contempla para el pago de la deuda histórica, es decir, del sector docente, es decir, la deuda que el Ministerio de Educación y Ciencias no estaba cumpliendo el año 2015 con el IPS. También, no mencionó el ministro, pero aumentamos el monto para

0: decir que se va a destinar para contratar a docentes en el crecimiento vegetativo o crecimiento natural que nosotros mencionamos. Llegamos ahora a 35 mil millones de guaraníes, un incremento importante. Entonces vamos a tener también rubros para ir cubriendo los déficits que tenemos. Y la firma de un acuerdo que nos va a posibilitar ya en este último trimestre y en el primer trimestre del año que viene, justamente trabajar con el Ministerio de Economía y Finanzas y el Ministerio de Educación y Ciencias en establecer los criterios para llevar adelante la carrera docente, como también analizar y ver la posibilidad de establecer un salario piso, es decir, un salario digno como que se merece el docente, y a partir de ahí justamente que el docente tenga o aumente sus ingresos a través de la meritocracia. Esto para nosotros es algo muy importante. Me consultaron algunos medios que supuestamente mis agremiados no están de acuerdo. Yo tengo el acta en donde hoy en la asamblea más de 100 presidentes han dado su conformidad, me han autorizado justamente para firmar este acuerdo con el gobierno nacional. Respetamos quizás a otros colegas, a otros gremios que no están de acuerdo. Ellos son libres y autónomos en hacer sus movilizaciones. Y si por ahí consiguen más, nosotros somos el primero que vamos a aplaudir. Vamos a proseguir la lucha en el Parlamento Nacional para tratar de llegar al 8% y otras reivindicaciones que no pudimos llegar en el acuerdo en el día de hoy. Nada más que eso, señor Corso Roca.
1: ¿Preguntas? Permiso, sí. Todavía se habla del crecimiento vegetativo que quiere decir un déficit del 81% con las horas cátedras, que según se mencionaba que con los 35 mil millones de guaraníes no se va a poder cumplir. Ese era el principal cuestionamiento de los otros gremios. Y además también otra consulta, hoy se ha dado la propuesta, Silvio Piri se ha dado la propuesta, y hoy todos tus agremiados ya están de acuerdo, porque ustedes representan el 75% de los docentes.
0: Yo no puedo mencionar que todos mis agremiados estén de acuerdo, porque obvio que queremos llegar siempre a la meta que es del 8%, ¿verdad? Es algo similar al arreglo de los médicos. Yo querían 3, lograron 2, y están festejando. Nosotros logramos 5 sin salir a las calles. Eso es algo que tenemos que mencionar. Sí, tenemos la asamblea, le voy a proveer la copia. Hoy a la mañana sometimos a la asamblea. Más de 100 presidentes de asociaciones a nivel país respaldaron en forma unánime la decisión, me autorizaron a que yo justamente pueda conversar, llevar adelante las conversaciones y avanzar. Esto es un avance nada más. Ahora esto se traslada al Parlamento Nacional, que nosotros llevo justamente también, tengo que agradecer al senador Beto Velar, en su momento yo le llamé y le consulté si podría apoyar esto, y él me dijo que sin problemas, si es para educación. Y con esto nosotros llegamos a 145% de ajuste salarial desde el 2015 aquí. Para que ustedes puedan dimensionar, el docente va a percibir 4.488.000 guaraníes, son 213.000 guaraníes más por turno. Si tienen dos turnos son 427.000 guaraníes. El catedrático, si tiene sus horas llenas, va a percibir más de 500.000 guaraníes de ajuste. Va a pasar de 38.567 guaraníes a 40.495 guaraníes. Y los directores que ganan más de 11 millones son prácticamente casi 600.000 guaraníes de ajuste salarial. Yo sé que merecemos más, yo estoy convencido de que debemos conseguir más, pero eso vamos a pelear en el Parlamento Nacional. Por eso acá justamente le tenemos al amigo Colin Soroka, que nos va a ayudar. Vamos a hablar con Beto, vamos a hacer. Nosotros, el lobby correspondiente, eso no termina, ¿verdad? Entonces, así que estamos abiertos, vamos a seguir peleando esto.
2: Ministro.
3: Ahí hay algunas distinciones que hay que hacer. La educación es algo muy cambiante y tiene permanente reposición. Entonces, es mitad verdad y mitad no tan verdadero lo que se dice, porque en un año no hay posibilidad de reponer todo, no hay posibilidad. Voy a ponerte un ejemplo, ahora en noviembre salen 500, en diciembre salen 500, eso pasa ya a otro año. Entonces hay que tener, lo que nosotros hicimos es cuánto es posible, cuánto se usó, cuánto ya se gastó o se invirtió en ese rubro. Y este año invertimos 19.000 millones nomás. No se puede más. Hay un momento que ya no se puede, humanamente, físicamente. Los tiempos no dan para hacer más. Pero le aumentamos y vamos a llegar a 35.000 millones. Probablemente en la nómina, en el papel, falte más. Pero en la realidad operativa tenemos suficientes recursos como para cubrir lo que vamos a poder cubrir y lo que necesitamos. Ahora, en un mundo ideal, y voy a decir algo aquí, nosotros tenemos que hacer, y yo le decía hoy a los gremios, una reingeniería real de la educación. Nosotros tenemos 3.200 escuelas que no tienen alumnos. Entonces, vamos a seguir aumentando pico horas, vamos a seguir aumentando pico profesores, y tenemos 3.200 escuelas que no tienen niños hoy, o que tienen 10 niños, 11 niños, 20 niños. Que con eso no digo que no hay que atender, pero escuchen la palabra, reingeniería. Quiere decir que tenemos que utilizar mejor los recursos para que esos recursos puedan alcanzar, ¿verdad? Entonces, todo ese trabajo también está pendiente. Es más, le invitamos, porque hay gremios que plantearon eso y le dijimos, venga, vamos a hacer el trabajo. Incluimos, está aquí. Yo creo que todos los gremios aceptaron la propuesta. Algunos la aceptaron firmando y otros van a consultar a sus bases, lo cual me parece correcto. Pero esto es algo que todos hoy acordamos. Es más, muchos de los que nos firmaron pusieron ideas que están acá y que a mí me parece excelente, excelente. Entonces, yo creo que hay un nivel de construcción, hay un nivel de trabajo, y como dijo Silvio, esto no se termina acá, esto es algo muy vivo, vamos a seguir nosotros todavía trabajando el año que viene sobre todo esto, ¿verdad?
2: Señor ministro, a ver.
4: Ahí abajo.
2: Bueno, ahora. Señor ministro, ¿cuál es su opinión
3: sobre la consulta de la
2: siguiente? Como no todos los sindicatos de docentes se sumaron a firmar este acuerdo con el gobierno, ¿cómo van a garantizar que en algunas instituciones educativas del país no se vean interrumpidas las clases, ministro? Porque, indefectiblemente, si bien puede ser que uno de los gremios concentre la mayor cantidad de afiliados, puede ser que el resto también implique que en algunas instituciones educativas, por ejemplo, no se realicen las clases. ¿Cómo va a garantizar el MEC que no se interrumpan las clases?
3: Puede ser, como vos decís, y es probable. Es una posibilidad. Nosotros no podemos garantizar lo que otros van a hacer. Ahora, también quiero recordar que hay un método para hacer faltar o obtener una ausencia en el trabajo. Si bien la intersindical presentó una nota al ministerio.
5: 8:32, tenemos que cumplir con una pausa nuevamente para luego regresar con esta misma información, pero antes les tengo que hablar de Inverfin. 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

0: Muy bien, 8:41 de la mañana, 17 grados.
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0: Muy bien, 8:42 de la mañana y nos vamos ya a exteriores con Viper López, Móvil Relevo Inmobiliaria, contigo, compañero.
2: Bien, buen día, Álvaro, también para la amable audiencia. Continuamos informando, me encuentro en este momento ya por la cuarta región sanitaria, entonces vamos a estar hablando con el doctor Rigoberto Alarcón también sobre la visita que viene realizando aquí desde la cuarta a los puestos de salud del departamento, específicamente Mauricio José Torche, que estuvieron realizando dicha visita. Doctor, buen día.
3: Buen día, Víctor, buen día, Álvaro, Tamara, toda la audiencia. El día de ayer estuvimos recorriendo el distrito de Mauricio José Torche, específicamente visitamos el puesto de salud de Chacoré, que queda aproximadamente a 65 kilómetros aquí de Villarrica. Tuvimos una reunión, diálogo con la comunidad de acuerdo a todo lo que se viene haciendo y cómo podemos ir fortaleciendo más el puesto de salud de Chacoré.
2: Es importante esta visita que están realizando. ¿Cuál fue la visita, la reunión con los doctores, licenciados de la comunidad?
3: Y ver las necesidades que ellos tienen, ¿verdad? Entender que un puesto de salud actualmente está funcionando con una licenciada del Ministerio de Salud y otra licenciada de la municipalidad. Y no tiene médico, ¿verdad? Por la cantidad de habitantes que tiene, hay una USF cerca y que es planchada. Entonces, viendo cómo podemos ir fortaleciendo eso, justo dentro del reposo de maternidad, la licenciada del puesto de salud, la que es del ministerio, entonces iba a quedar sola la licenciada que puso la municipalidad y estábamos viendo cómo podemos ir fortaleciendo eso.
2: Bueno, es importante esto, doctor, el acompañamiento también ustedes como directores, acompañar a estos puestos de salud para saber también la realidad y las necesidades que ellos precisan para la comunidad.
3: Sí, totalmente. Ese es nuestro objetivo, ir, ver, in situ, hablar con la gente, ver cómo ellos ven el puesto de salud, preguntarles si los medicamentos les llegan, si hay necesidad de algún medicamento, si el puesto de salud se abre siempre, si consiguen la respuesta que tienen que conseguir en el puesto de salud, y todo eso estábamos hablando, dialogando, ¿verdad? Entonces llegamos a entender, ¿verdad?, que ayudándonos todos, la comunidad, el Ministerio de Salud, la gente política también de allí, ¿verdad?, ayudándonos todos, tirando todo el carro, todo esto se va a ir fortaleciendo.
2: Bueno, es importante esto, doctor. Entonces, ellos también son dependientes de Mauricio José Troche, si no hay solución, se le traslada hacia este sector.
3: Sí, totalmente. Se trabaja en red. Yo primera vez que visité ese puesto de salud y nada, el camino, por ejemplo, es un poco peor, ¿verdad? Tiene un tramo de aproximadamente 10 kilómetros de tierra, ¿verdad? Entonces es difícil acceso. Y nada, seguir trabajando, ¿verdad?, conjuntamente con la comunidad para poder ir fortaleciendo esa parte.
2: ¿Los profesionales son de esa zona o hay personas también que se van de otro lugar para prestar dicho servicio?
3: Y la licenciada del puesto de salud es de Mauricio Cetroche, y la licenciada que viene por parte de la municipalidad es de la zona.
2: Muy lejos, entonces.
3: Sí, lejos es, tiene difícil acceso y nada, ¿verdad? Seguiremos nosotros trabajando en eso para que la salud pueda llegar en su totalidad.
2: ¿Cómo se está realizando los trabajos desde la cuarta, doctor?
3: Bien, bien, contarte que en el Hospital Básico de Iturbe, ¿verdad? Hoy día se está realizando un pabellón para agrandar lo que es el laboratorio de análisis clínico del Hospital Básico de Iturbe, ya que era chico y las máquinas se han renovado, se han cambiado a automáticas, entonces se está haciendo un pabellón nuevo allí para el laboratorio.
2: Claro, es importante esto, se sigue realizando esta gestión que vale la pena, doctor, en cuanto a este tema de poder ir abasteciendo a otro puesto de salud de gran envergadura también para que puedan tener laboratorio.
3: Sí, totalmente. Nosotros apuntamos a eso, siempre apuntamos a descentralizar, ¿verdad? A que los distritos, las cabeceras, cuenten con la mayor cantidad de, por llamarlo así, de la cartera sanitaria, de los servicios que ofrece el Ministerio de Salud, ¿verdad? En cuanto a cada complejidad de cada centro asistencial, dar lo máximo y de esa forma ir fortaleciendo.
2: Claro. Y en cuanto a los médicos, también contento, doctor. Hablar también como director de la cuarta, la gente ya, los médicos ya, no hay más huelga.
3: No, se levantó ayer, vimos por los medios, ¿verdad? Que se levantó ayer oficialmente la huelga de médicos en la asamblea del SINAMED y nada, sí, claro que sí, contento, ¿verdad? Por poder lograr los objetivos que se propusieron y nada, contento por eso, contento también porque todo vuelve a la normalidad siempre para que el usuario, ¿verdad? Esté tranquilo y consiga la respuesta que tenga que conseguir.
2: Este anuncio que se había realizado en esos días, el tema de los anestesiólogos, también de del hospital, si pudo saber recuperar a esto, porque sabemos que sin anestesiólogo el doctor o el cirujano no va a poder operar.
3: Sí, totalmente. Llegó la resolución de donde se dejaba sin efecto la renuncia, ¿verdad? Y esto sigue normalmente.
2: Claro, entonces con normalidad, entonces, doctor.
3: Totalmente con normalidad. Hoy día estamos luchando para incorporar un neurocirujano al staff del Hospital Regional de Villarrica y también un cardiocirujano, ¿verdad? O sea, estamos haciendo la tratativa, estamos hablando con los profesionales para que esto se pueda dar.
2: ¿Algo que quieras acotar más, doctor?
3: Y nada, para que la gente sepa, ¿verdad? Que se está trabajando, se está redoblando esfuerzo para cada vez más ir fortaleciendo la salud dentro del departamento.
2: Muchas gracias.
3: Un gusto.
2: Bien, ahí está el doctor Roberto Alarcón. Entonces, ayer se realizó en uno de los compañías del distrito de Mauricio José Troche, entonces, Chacoré. Entonces, una de las compañías que les pertenece también a la cuarta región sanitaria, compañeros.
1: Excelente, Viper. Muy buena entonces la tarea que estuvieron realizando desde la cuarta región.
2: Efectivamente, volvemos a estudios.
1: Muchas gracias, Viper. Ahí está entonces la información detallada desde la cuarta región sanitaria, donde el director, el doctor Rigoberto Alarcón, estuvo detallando acerca de la visita que estuvieron realizando en la zona de Yacoré, sería distrito de Mauricio José Troche, un puesto de salud que estuvieron visitando también, seguramente para ir viendo la situación en la que se encuentra, de repente algunas necesidades que están teniendo para que puedan ser atendidos también por las autoridades sanitarias, como también las otras autoridades más para una respuesta correspondiente. Y siguiendo con más informaciones también, tenemos que ir al ámbito nacional. Justamente se registraba un percance donde una conductora habría terminado en una cuneta tras una falla mecánica. En breve estaremos dando los detalles correspondientes acerca de este accidente que se registraba en la zona de Luque, donde una mujer de 45 años caía a esta cuneta tras una falla mecánica de su vehículo. Mientras tanto, vamos hasta la compañera Marley Cristaldo también, que ya se encuentra en el cruce de Paraguarí e Villarrica, para las informaciones correspondientes acerca de la movilización docente que se está dando en el Guaira. Adelante, compañera, buen día.
4: Facilitáis. Como mencionaste, me encuentro en compañía de Marcial Martínez. Él es el presidente regional de la OTEP, responsable del departamento del Guairá. y nos va a comentar referente a la movilización, la manifestación de docentes que actualmente están exigiendo el reajuste salarial. ¿Cómo estás? Buen día.
5: Buen día. Ya después de mucho hablar con el gobierno nacional, con los responsables del Ministerio de Educación y Ciencia, igualmente con los responsables del Ministerio de Economía, no hemos acordado los puntos que nosotros venimos tratando de que se dé en el Presupuesto General de Gasto de la Nación 2027. Algunas membresías sindicales que respetamos la decisión que han realizado, ayer levantaron su medida de fuerza, pero aquí en el Guairá somos mayoritariamente de otras membresías sindicales, así que esperamos la afluencia masiva de los compañeros trabajadores de la educación del departamento para poder realizar como mínimo 2 a 3 cortes de manera intermitente de ruta, exigiendo de que el gobierno nacional se ponga los pantalones y realmente invierta en educación. Nosotros no solamente estamos pidiendo mayor dignificación del salario docente, sino que también estamos solicitando de que en el presupuesto 2027 ingrese más dinero para cubrir los rubros faltantes en educación escolar básica, también en educación media y técnica. También estamos solicitando de que se incluya realmente en el presupuesto 2027 lo que corresponde también para la educación inclusiva, que lo han dejado de lado, es solo puro discurso. También para la contratación de psicopedagogos, de psicólogos, que no incluye en el presupuesto 2027 firmado por algunas membresías sindicales a quienes tratamos de traidores a nuestra causa, porque mayor presupuesto es necesario. Lo que nos ha dado como aumento de salario es el 2,4% según han firmado también desde enero, y en julio sería para completar 2,65%. No estamos tampoco de acuerdo con eso, porque nuestro planteo es que sea del 8%, 5%, lo que significó, ustedes también manejarán el 5% de aumento. Nuestro acuerdo del 2016 dice que se dará según la pérdida del poder adquisitivo del salario o lo que suba a los privados. Es lo que se cumple y va a cumplir en 2 etapas. Estamos perdiendo ya 6 meses de ese 2,6% que faltaría y debe ser cubierto desde enero. Además de eso, el 3% de lo que significó al que nosotros llamamos un despojo, el 3% fue lo que nos aumentaron para el aporte a la caja de jubilaciones, subiendo de nosotros del salario que está despojando 24,5%. Entonces, para recuperar esas pérdidas que hemos tenido, estas manifestaciones, 2 días que estamos realizando, que vamos a estar realizando entre hoy y mañana.
4: Específicamente, ¿qué solicitan para una educación inclusiva?
5: Y educación inclusiva significa para nosotros de que realmente los compañeros, a quienes muchos de ellos, inclusive en mi caso, a veces tenemos alumnos con cualidades especiales que deben ser tratados como tales, no seleccionándolos y dándoles otro tipo de tareas. Es la inclusión con el grupo de compañeros, de la sociedad, es darle esa inclusión realmente, pero necesitan otros tratos. A veces allí tenemos grandes artistas con su capacidad diferente, a veces tenemos grandes deportistas, pero con las cualidades que ellos tienen nos dan un paquete, te entregan y no sabemos qué hacer con ellos, porque nosotros debemos de ungir de psicólogos, de médicos, debemos ungir de todo para que los alumnos puedan, y a veces no podemos con ellos. Tenemos que tener un compañero que pueda darle esa atención y, por supuesto, también los psicólogos, psicopedagogos con esos tratos. Los alumnos con cualidades especiales deben ser tratados de manera a que puedan estar dentro de esas capacidades que nosotros decimos. Estamos también peleando porque tengamos en el país, en toda la República del Paraguay, jornada única con alumnos que puedan superar las pruebas PISA, que ahora nos dieron una negatividad de la Gran 7. En Paraguay es una de las peores en educación y debemos de corregir eso, pero con más presencia de los alumnos en clase y también con las necesidades que signifique esto, dar mayor presupuesto a educación. Nosotros esperamos que sea del 7% para educación, perdón, para el Magisterio Nacional del Producto Interno Bruto, para que se llegue a una educación de calidad.
4: ¿Desde cuándo hasta cuándo abarca esta movilización?
5: Bueno, nosotros tenemos previsto 2 días de movilización que nos garantiza la Constitución Nacional. Debemos de ser claros, no es una huelga, es día de movilización, y por lo tanto esperamos el acatamiento de la gran mayoría de los docentes guaireños, porque decía, esas membresías que firmaron son la minoría en el departamento. Nosotros somos mayoritariamente, y 4 membresías están hoy en la calle aquí en el cruce.
4: ¿A partir de qué hora estarían cerrando el...?
5: Y estaremos analizando con los diversos compañeros dirigentes a ver si en qué horario podemos planificar.
4: ¿Forma total o parcial?
5: Y será de manera intermitente. Esperamos hacerlo unos 10 a 20 minutos según la fuerza de
4: convocatoria. ¿Cuánto tiempo?
5: Y 20 minutos en 2 cierres o 3 cierres.
4: Muchas gracias.
5: Gracias a usted.
4: Bueno, esa es la situación aquí en el cruce de Villarrica a Paraguarí. Ya estuvimos en conversación con Marcial Martínez, presidente regional de la OTEP, quienes ya se movilizaron el día de hoy para exigir al gobierno el reajuste salarial y otras cuestiones inclusivas en el ámbito de la educación, compañeros.
0: Gracias, Marley.
4: Volvemos a estudio.
0: Muy bien. Me gusta eso de la inclusión.
1: Buen punto.
0: Me gusta muchísimo, realmente. También me gustaría que se incluya, ¿verdad? Pero acá nosotros tenemos una deficiencia en educación y creo que eso ya quedó plasmado varias veces. No estamos yendo hacia atrás, sino hacia adelante. También me gustaría una reforma completa del sistema de educación. También me gustaría que se incentive a aquellos niños que, aunque ustedes no lo crean, yo siempre me pregunté, ¿por qué lo que los genios nunca nacen en Paraguay? Dije alguna vez. Nacen. El tema es que no se les incentiva. Se les mete en un...
1: O se les corta de repente la inspiración, vamos a decirle así.
0: Y mira, Tamara, hay algo, hay un... Una, un este, a ver, como... Vi un video de un profesor muy entendido. En inglés estaba. Y no me acuerdo si era de Stanford o de Harvard, uno de los dos, pero mira que esas son instituciones educativas terciarias que tienen cientos de años, ¿no? Y decía, hay un gran error cuando el niño, en realidad, porque hay que empezar lo más temprano posible, tiene un problema en, por ejemplo, decía, en ciencias, pero es bueno en matemática. Entonces los padres empiezan a invertir para que mejore en ciencias, pero no incentivan la matemática, que es lo que es en lo que es bueno. También hacía otro ejemplo, hay niños que son malos en matemáticas, pero por ejemplo son buenos en arte. Y los padres invierten para que mejoren matemática y dejan que el arte quede en el mismo estado. Uh-huh. O sea, evidentemente, todos tenemos facultades diferentes, vocaciones diferentes, actitudes diferentes, y por supuesto hay cosas que nos va a gustar más. Entonces, ¿por qué no incentivan eso? Y acá también se da.
1: Muchas veces los chicos de repente que son buenos en el fútbol, pero hay con de Mongaruta, le dicen... Y al final, sí.
0: Mira, yo soy fanático de que haya las becas deportivas. Mm. Sí, señor. Sí, señor, donde le das una... Es bueno, ¿qué le vas a hacer? Es bueno en lo físico, no es bueno en lo mental. Mm-hmm. No todo, ningún... O sea, yo prefiero ser bueno en algo que bueno a medias en todo.
1: Por eso.
0: Es simple. Y vos le llevas a una criatura que es... Que, por ejemplo, te aprende rápido... Mm. Y le dicen, no, demasiado rápido te va a tener que darte porque tu compañerito todavía no entendió. A la gran
1: ocurre, 7 ocurre.
0: Dios mío. O sea, tener una criatura de 5 o 6 años, me voy a una... Hace poco creo que se hizo viral un nene de 3 años que leía. A ese no le podía enseñar otra vez lectura. Otra cosa ya tenés que enseñarle ya.
1: Le frustras también ahí.
0: Y es que, ¿sabes que te va? A mí me tocó un caso muy cercano. Vos sabés que te va al ministerio y te dicen, tenés que ponerle este maestro sombra, te dicen. O sea, vos otra vez tenés que invertir. En vez de evaluar, acá pues hay el tema, acá pues tenés que evaluar al alumno. A ver, ¿cuánto entiende? ¿Qué entiende? ¿Qué sabe? O sea, medí su capacidad. Hay niños que tienen facilidad en idioma.
1: Sí.
0: Y no, no, no, y no fomentan eso. Le dejan entre el guaraní y el inglés y hasta ahí nomás. Cuando que ya puede volar en el guaraní, ya puede volar en el español, ya puede volar en inglés y aprender más.
1: Así como decís, le trabajan más lo que es matemática porque ahí está flojo.
0: Pero hay. Yo conozco gente que no es buena en matemática. Creo que si vos hacerlo una encuesta de cuál es la materia que más se odia es matemática.
1: Sí.
0: Pero yo con mi hija o con mi hijita encima suelo tener esta discusión, pero estamos con el tema de la división, ¿no? Entonces, y claro, primero multiplicación es la división. Le digo, y yo creo que voy a tomarme un minuto porque ya no vamos a ir a la pausa, pero creo que es muy importante lo que voy a decir. Le digo que la matemática está en todo. En todo. En el vuelto que te van a dar en la cantina. Si vas a ser doctora, en la cantidad de medicamento que le vas a dar a un paciente.
1: Sí.
0: Si vas a ser ingeniero, arquitecto, ni hablemos, ¿verdad? En la medida de tu ventana, de tu casa, de tu
1: En
0: techo.
1: el día a día está.
0: Es imposible por algo que las ciencias matemáticas son una de las más evolucionadas y más antiguas. Yo hay cosas que en realidad, vos sabés que la vez pasada alguien dijo, ¿cierto? ¿De qué nos sirve aprender a tocar la flauta? Y yo, no, es que yo me quedé así, ¿cierto? ¿Y sabes para qué? ¿Es para cubrir una malla curricular o cumplir nomás de que se dio este arte
1: Sí,
0: musical?
1: sí.
0: Pero de repente le tenés a un mitad ahí que agarra una guitarra y te hace un concierto. No, pero tiene que tocar la flauta. La vez pasada Luis Ramírez explicaba también algo espectacular. Dice que en la prueba se pidió una revisión, ¿verdad? Sobre un niño que había contestado. La pregunta en específica era en español. Y decía, animales de la granja. Vaca, caballo, gallina y curé. Y le pusieron mal.
1: Porque puse un grané.
0: Porque puso un guaraní. Pero la respuesta era correcta.
1: Sí.
0: Entonces mandaron revisar y le pusieron que sí, que valía la respuesta. Y contaba Luis Ramírez que la felicidad de ese niño fue incontenible. Pero imagínate cómo le frustraron. O sea, tu respuesta está mal porque no dijiste en el idioma. En ningún momento dijo que tenía que ser solamente en español. O sea, si la respuesta es correcta, vos no tenés por qué ponerle mal. Eso no me lo quiero. Incentiven nada. Capaz que le hacía la pregunta a un guaraní y te ponía 50 animales.
1: Sí.
0: Porque tiene más conocimiento en un guaraní. Simple y sencillo. 9, 4 de la mañana, 21 grados.
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0: Muy bien, a ver, 9:13 de la mañana, 21 grados.
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0: Muy bien. A ver, ¿tenemos
1: ¿Contacto?
0: contacto?
1: No.
0: No. Bueno. Vamos a algo que quiero hablar un poquitito. Que creo yo que es muy importante. Con respecto a aclarar ciertos puntos, ¿verdad? Creo que lo del debate fue muy útil el martes, fue el debate. Pero fue muy útil en realidad porque sacó a relucir la actitud que tiene Majín Benítez cuando se le cuestionan las cosas. Se le cuestionó el tema de las deudas. Se le cuestionó el tema de la reparación de las calles, que creo que es evidente, no hay que sacar, no hay que traer un documento para probar. El ciudadano que circula cada día por la ciudad de Villarrica sabe cómo están nuestras calles. Y esto no es de hace 2 meses. Pero cuando vos le decís, no es hace 2 meses, te dice, sí, es hace 10 años. Pero 5, 4 años que tuviste vos, papacho. En cuanto a las deudas, o sea, yo lo que noté es que el tipo, número uno, no acepta crítica. Número uno, peligroso. También dice, no tengo patrón. No, pero tenés patrona. Villarrica es chico, mi querido influencer. Porque si hay una frase que siempre se mantiene en Villarrica es, ni al baño no te puedes ir sin que se entere tu vecino. Ese es clásico de Villarrica. Y yo creo que una de las peores cosas que hizo este muchacho en el debate es atacarle a sus propios concejales. De repente olvidó que sus propios concejales fueron los que aprobaron el crédito para que se compre la moto niveladora, por ejemplo. Moto niveladora que está en observación también. ¿Sí? Aún no tengo todos los documentos, pero los voy a tener. También atacó a sus propios concejales que le pedían informes, yo me recuerdo. O sea, todo lo que vos le increpes a él es ataque. Y a partir de ahí se puso nervioso. A partir de ahí empezó a cesear, ceseoso. Y no tolera la crítica. Y cuando vos estás en un cargo público, hermano, tenés que tolerar la crítica. Por algo sos una figura pública. Cuando se le manifestó lo del tema del 5%, o sea, a ver, quiero que se entienda un poquitito. Lo que voy a hacer en un debate, o en este tipo de debate en realidad, es contestar la pregunta de los alumnos, porque ni siquiera son preguntas del público, es pregunta de alumnos de ciencias jurídicas. Y la pregunta en específico fue, ¿cómo vas a hacer para que ese 5% que tiene que ir del municipio para el Consejo de Salud se cumpla? Solo esa pregunta se hizo. Sin embargo, al tocarle el turno, en vez de explicar cómo se va a hacer, lo primero que hizo es tirotear en contra del gobierno. O sea, estamos hablando de municipio. No estamos hablando de gobierno. Que el gobierno tiene que proveer, bla, bla, bla, bla, bla, bla. Y yo lo que le quería decir, por lo visto este muchacho no sabe, o capaz nunca estuvo ahí en la parte de, porque yo le recuerdo que la clínica municipal retira medicamentos del parque sanitario. O sea, de lo que el gobierno le da. Y que el 5% es una obligación del municipio. Que está en una ley. Y la parte que me dije así, socorro, dije, no puede ser que haya dicho eso, es cuando dijo que donó pollo y tomate. Ese me mató. Porque lo verdadero que hay que hacer con el 5% es agarrar, ¿cuánto recaudaste? 5%, cuarta región, hospital regional, toma, gasten en el 5%. ¿Por qué? Porque no es donar pollo y tomate, o equipo de aire, o cosas de limpieza. Porque quien en realidad sabe la necesidad del hospital son los que están ahí. Y son médicos, ¿eh, papá? Porque no pudiste contestar esa simple pregunta. Tanto habla de necesidad, que no hay medicamento, y para eso con el 5%, che papito. Pero como no cumpliste en todo tu periodo, y por lo visto no vas a cumplir en el siguiente periodo si es que te toca. Entonces, ¿dónde está la respuesta para esa gente que te preguntó eso? Una de las primeras preguntas era el tema de bacheado, calles, todas esas cosas también. Tuvo el descaro y la desfachatez de decir que el trabajo está a la vista. Sí, justamente el trabajo del bacheado está a la vista. Y que lo que va a hacer es adquirir una planta asfáltica. Muy linda la idea. El tema que tenemos que preguntarnos, ¿es rentable? Recuerden que se unieron la gobernación del Guairá y la gobernación de Caaguazú para comprar una. Y dijeron, es demasiado gasto. Aparte que vos al tener una planta asfáltica, eso no que enchufar ya te hace asfalto, no. La planta asfáltica es para hacer asfalto. Pero tenés que dotarle de insumos que tenés que comprar otra vez. La planta asfáltica no es algo que prende y funciona sola. No, tenés que tener unos operarios y operarios que sepan manejarla. ¿Eso qué quiere decir? Incremento de empleados y no cualquier empleado, especialistas. Porque evidentemente si vos querés una torta, no le vas a contratar a un albañil y si vos querés un revoque, no le vas a contratar a un repostero. Tenés que ponerle a gente que entienda. Una vez hecho, vamos a suponer, una vez hecho, el material que sale de la planta asfáltica, que es el QI, ese con el pegamento, que tenés que comprar todo eso, por cierto. Tenés que tener el que coloque otra vez. Aparte de eso, tenés que tener la máquina que aplane otra vez, o vas a terminar alquilando. Tenés que tener funcionarios y operarios que entiendan sobre eso. Tenés que tener máquinas que marquen. Pero que marquen bien, no esa pinturita de cal que hicieron todos tus 4 años de gobierno en las cebras. Porque cada 2 a 3 meses se volvía a pintar. ¿Cuántos millones se fue ahí? Porque la idea es hacer obras que duren. Y otra cosa que vos no le decís a la gente es el costo que tiene una planta asfáltica. Y con el estado que dejaste en las finanzas, yo creo que no es rentable. Otra cosa que no le decía a la gente que le prometí la planta asfáltica, que si el trabajo sale mal, el que paga nuevamente es el municipio. Porque no tenés la cláusula de garantía, vos no te podés garantizar a vos mismo. O sea, seguís mintiendo con respecto a eso. Y solamente tu gente te cree. Solamente el que no vive en Villarrica te cree. Porque repito, se demostró algo. La gente de Villarrica no se traga eso. Y te desesperaste tanto porque es tu única propuesta que empezaste a trancarte todo. Porque quizás vos esperabas planta asfáltica y que todos aplaudan. Te olvidaste que en un debate nadie aplaude.
1: Creo que está Viper con informaciones.
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2: Gracias, compañero. Continuamos informando. El encuentro en este momento todavía fue al hospital para hablar con la licenciada Juana Figueredo, la encargada de vacunación del Hospital Regional de Villarrica. Prosigue todavía la vacuna de contra la influenza. Entonces, ella nos va a estar comentando que tiene todavía disponible dicha vacuna. Entonces, buen día, licenciada.
3: Muy buenos días, José, y para tu amable audiencia.
2: Me estaba comentando que prosiguen todavía con esta vacuna tan importante para la ciudadanía que deseen vacunarse.
3: Asimismo, contamos todavía contra la vacuna contra la influenza, así también contra el COVID también tenemos todavía en stock.
2: Ya, ¿cómo fue? ¿Cuál la cantidad aproximada ya que se ha aplicado este año en esta vacuna?
3: Y esta vacuna de Villarrica aproximadamente ya se vacunaron más de 6.000 personas ya pasaron por el vacunatorio.
2: Ante eso, muchísimos pacientes se han inoculado.
3: Asimismo, José, bastante bien, pero tenemos aún la vacuna para todas las personas que quieran acercarse al vacunatorio, pueden acercarse. Tenemos todavía.
2: Esto es importante, según la que vos estás recorriendo mucho, saliendo de acá, del donde ustedes están realizando la vacunación por la urgencia. Vemos que hay poco más, no es como antes, estaba saturado de cuadro respiratorio.
3: Así mismo es, José. Ahora ya son menos las personas que acuden al hospital con cuadro respiratorio, gracias a Dios también. Y mediante la vacuna podemos evitar eso también.
2: Importante esto, entonces siempre hay un equipo de trabajo que están realizando dicha aplicación.
3: Sí, tenemos personas, compañeras que están recorriendo todos los días, ya sean casa por casa, escuelas, así, o digamos, hogares de ancianos, la penitenciaría, estamos por todas partes.
2: También, por otro lado, aparte de la vacuna contra el virus, el tema de la pandemia, cuenta con esa vacuna y también esta vacuna contra la influenza.
3: Y tenemos otras vacunas, por decirte, ahora mismo, como cada año, está habilitado la vacuna del VPH, que es contra el virus del papiloma. Estamos en las escuelas, especialmente a los adolescentes. Este año le toca a todos los chicos de 9 a 14 años, corte 2016 y 2017.
2: El mismo protocolo, primeramente avisando siempre a los padres de familia que sus hijos van a ser aplicados de esta vacuna.
3: Así mismo es. Primeramente nosotros visitamos cada institución con una nota primero a las directoras, luego a los padres para la autorización para las vacunas para sus hijos.
2: Claro, es importante esto en cuanto al trabajo que están realizando siempre en pos también de la gente que quien el progreso quien ¿no? Para poder aplicarse esto no, la vacuna no es obligatorio.
3: Sí mismo, bueno, es obligatorio, pero es una herramienta muy importante para la salud. Entonces, la prevención por sobre todas las cosas y brindarle a todos nuestros niños la prevención contra enfermedades.
2: Ahora que estábamos, antes de ingresar al aire, había criaturas de aproximadamente de un mes a más tardar, entonces estaba aplicando también las vacunas regulares para los recién nacidos hasta los 5 años.
3: Así mismo, sí, esa criatura 2 meses de edad recibió su vacuna regular, que son 3 vacunitas, y así nosotros, que vienen todas las edades, tenemos acá.
2: De estos 5 vacunas, especialmente desde que nacen hasta los 2, 3 meses.
3: Sí, son vacunas muy importantes al nacer. Por ejemplo, los bebés reciben contra la tuberculosis y la hepatitis B, después a los 2 meses son 3 vacunitas, que es contra el rotavirus, la PCV13, que es contra la neumonía, y su hexavalente, que son vacunas contra difteria, tosferina, y así sucesivamente.
2: ¿Vacunas se le aplican a las criaturas?
3: sí o sí, está en el calendario, entonces se le aplica sí o sí.
2: Y en caso que a veces los padres no quieran aplicar esa vacuna.
3: Y la verdad que tenemos un reglamento nosotros del ministerio, visitamos a los padres, lo que son rechazos, entonces nosotros hacemos una nota, esa nota va al la Defensoría de la Niñez, y ahí ya se encargan ellos con los padres.
2: El objetivo es que sean voluntarios, esto, que no llegara a este tema de la niñez, de iniciar esto, para poder llegar a esto.
3: Así mismo es. Eso es nosotros lo que esperamos de los padres, que se acerquen, que vacunen a sus hijos, porque todas las vacunas son seguras y son buenas para todas las criaturas y todas las personas.
2: ¿Algo que quiera resaltar por último, licenciado?
3: Y instarla a toda la ciudadanía que pasen por el vacunatorio, ahora también que ya tenemos la vacuna contra el dengue, que es una vacuna muy importante también, que vamos a entrar ya en temporada. Tenemos habilitado la vacuna contra el dengue, que es de 6 años a 60 años.
2: Muchas gracias.
3: Gracias a vos también, José, por el espacio.
2: Entonces, la licenciada Juana Figueres, entonces informando a la audiencia de vacuna disponible contra la influenza también, contra el COVID y también las vacunas regulares que lo aplican aquí, compañeros.
0: Ese del COVID, ese me falta, gimnasio. Ese me falta, el de la influenza ya tengo. Gracias, Viper.
2: Volvemos a estudiar, compañeros.
0: Muy bien, ahí tenemos. Entonces, invitamos a la gente que quiera, repito, vacunarse, se vaya, que no quiera, maravilloso. La prevención es el camino. La vacuna es uno de los descubrimientos más grandes de los últimos 2 siglos, así te lo voy a decir. Así que, señores y señores, gracias a la vacuna, hoy no nos estamos muriendo de viruela, no estamos muriendo de sarampión. O sea que uno de los que más mató fue justamente la viruela.
4: Claro, la por historia. La forma de transmitirse.
0: En la historia de la civilización fue uno de los que más mató, Tamar. Y ahora ya se estaba ya el sarampión y la viruela, hasta que surgieron los super antivacunas.
4: Sí.
0: Que me parece muy bien, ¿verdad? Lo que yo no coincido es que eso tenga un costo para todos nosotros los que fuimos responsables. Así como tiene un costo todo aquello que no usan casco, no usan cinturón y todas esas cosas. Habiendo prevención y no hacer lo correcto, y después quejarte porque no hay porque no hay insumo, que también es válido, ¿verdad? Pero ¿cómo vamos a sostener así entonces? Bueno. 9:30 de la mañana, 21 grados.
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0: 23 grados.
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0: Muy bien, perfecto. Vamos a revisar. ¿Tenemos noticias para leer?
1: Sí, justamente tengo una información respecto a un accidente que se registraba en Luque, donde una mujer había perdido el control de su vehículo y terminaba en una cuneta. La información que nos trae el diario Hoy dice que un accidente de tránsito se registró sobre la avenida Ucuacaranda, casi Ucuarotú, en Luque, donde una mujer de 45 años perdió el control de su automóvil y terminó cayendo al fondo de una zanja de desagüe pluvial. El percance involucró a un vehículo de la marca Toyota Funcargo. De acuerdo con los datos brindados por la comisaría tercera de Luque, la conductora realizaba una maniobra con intenciones de dirigirse hacia el centro de la ciudad cuando perdió el mando del rodado. Según la víctima, el vehículo aparentemente sufrió un desperfecto mecánico al quedarle trabado el acelerador. Ante la inclinación y la incómoda posición en la que quedó encajado el automóvil dentro del canal de desagüe, los bomberos voluntarios de Luque debieron desplegar maniobras especiales y lograron rescatar a la mujer a través de la parte trasera del habitáculo. La conductora sufrió lesiones que afortunadamente no revisten gravedad. No obstante, fue trasladada de urgencia hasta el hospital del IPS de Luque para una evaluación médica exhaustiva. El rodado resultó con severos daños materiales y fue extraído del sitio mediante el servicio de una grúa, para luego ser entregado al hijo de la accidentada por disposición del Ministerio Público. Entonces, esto ocurría en Luque, justamente donde esta mujer de 45 años había perdido el control de su automóvil y terminó en una cuneta tras la falla mecánica que justamente se daba, pero la misma no terminaba con lesiones de gravedad, pero de igual manera fue trasladada hasta un centro asistencial para justamente poder realizarle la asistencia correspondiente para una evaluación médica exhaustiva, es lo que nos dice el diario Hoy.
0: Muy bien, perfecto. Estoy buscando en Nicaragua. ¿Por qué para qué hablar de esto? Quiero hablar de esto porque tenemos que ser también partícipe de lo que está aconteciendo fuera del Paraguay también, porque me parece algo importante.
1: Sí.
0: Y nuestros hermanos nicaragüenses no la están pasando bien. No la están pasando bien. Y por supuesto, todos sabemos que contar con el apoyo de Estados Unidos es un apoyo fuerte. Uh-huh. Yo les quiero decir algo. Si vos tenés el apoyo de Argentina, Brasil y Estados Unidos, prácticamente tenés el apoyo de toda América. ¿Por qué? Por la cantidad de habitantes que tiene.
1: Sí.
0: Y si Canadá se quiere unir, ahí ya pasaste todos los límites que podés pasar. ¿Por qué? Porque nos guste o no, son potencias. Sí. Estamos hablando de 450 millones de Estados Unidos y estamos hablando de unos 300 millones de Brasil. Sumado a Chile, Argentina, por ejemplo, que creo que Argentina va a llevar 45 millones y Chile creo que está por los 38 millones. O sea, estamos hablando de casi 1000 habitantes. O sea, un mercado de, perdón, 1000 millones de habitantes. 1000 millones de mercado. Y por supuesto, repito, el hermano mayor, Estados Unidos, que es el que generalmente corta la torta, y que todos en algún momento pidieron ayuda. Porque es el fuerte. Es el fuerte. El único que puede hacer frente a todos, así de simple. En América, yo soñaría que América se una todita. En todo caso, que nos dividamos en Américas. América del Norte, uno solo. América Central y Insular, en otro. Y América del Sur, en otro. Y complementarnos entre nosotros. No hay cosa que nos falte, no hay cosa que nosotros no hagamos. Y por supuesto, traerle a Taiwán para que haga ¿cómo se llama? Chips acá en Paraguay. Y ella América va a liderar, ¿no? Él no va a ser solamente o Estados Unidos o. Pero, lastimosamente, ahora nuestros amigos de Nicaragua la están pasando muy mal. Marco Rubio expresó su apoyo a Nicaragua por su independencia y apuntó contra la dictadura de Murillo y Ortega. Durante el aniversario emancipador del país centroamericano, el jefe de la diplomacia estadounidense afirmó que la búsqueda de la libertad sigue vigente pese a los intentos del régimen de Murillo y Ortega por extinguirla. Marco Rubio expresó su solidaridad con el pueblo de Nicaragua durante la conmemoración de su independencia y afirmó que sus aspiraciones de libertad persisten pese a los brutales esfuerzos de la dictadura de Murillo y Ortega por aniquilarla. Yo le quiero contar algo en Nicaragua. Anularon las elecciones. Así como está escuchando, año 2026, América, Nicaragua, anularon las elecciones. El secretario de Estado de Estados Unidos recordó que los nicaragüenses forjaron su propio camino para determinar su futuro. Hace más de 2 siglos, esa convicción se sostuvo y se mantiene tanto dentro del país como entre quienes viven en el exilio. Las aspiraciones del pueblo nicaragüense a un futuro libre de tiranía no pueden ser canceladas ni borradas, dijo Rubio. Estados Unidos también reconoció la determinación de los nicaragüenses y celebró los lazos entre ambos pueblos. El secretario de Estado afirmó que el anhelo de vivir sin tiranía sigue vigente dentro del país y que entre quienes están en el exilio durante un mensaje por la conmemoración de la patria, hay nicaragüenses que están viviendo fuera del país porque están amenazados de muerte por el gobierno. Por solamente pensar diferente. Solamente vino, o sea, pensar diferente es suficiente para que el gobierno te quiera apresar, el gobierno te quiera aniquilar. Y después dicen que nosotros no tenemos libertad en Paraguay. Un país tan libre donde vos te podías mandarle a la China al presidente, que no te van a hacer nada. Mientras vos, evidentemente, no te exceda, ¿verdad? Porque por cuestiones de seguridad también no es que te vaya a tirarle huevo u otras cosas. Puede hacer inclusive. Pero no te van a eliminar. Nicaragua no fue el único país de la región centroamericana a la que Marco Rubio envió un mensaje de conmemoración del aniversario de independencia a la patria. El funcionario felicitó al pueblo de Guatemala por la fecha y destacó los avances alcanzado durante el último año en la relación bilateral. Rubio atribuyó esos progresos a la cooperación en seguridad entre ambos países, que incluye la interrupción de las operaciones de los carteles y de los traficantes de fentanilo. También señaló la construcción de una alianza migratoria que calificó como una de las más amplias del hemisferio. Entre los acuerdos mencionados figuran un pacto comercial recíproco para abrir mercados a agricultores, fabricantes y trabajadores, un memorando de entendimiento de 5 años sobre salud global y una ampliación de la cooperación económica e infraestructura crítica. El convenio sanitario se enmarca en la estrategia de salud global, American First, desde la administración Trump, fue impulsado durante el gobierno del presidente guatemalteco Bernardo Arévalo. En cuanto a su saludo para El Salvador, Marco Rubio manifestó: El Salvador, con la seguridad regional, ha hecho a nuestro hemisferio más seguro, incluso mediante su participación en el grupo permanente de socios para restablecer la estabilidad en Haití. El Salvador se mantiene junto a nosotros como miembro fundador del Escudo de las Américas, defendiendo la soberanía democrática en todo nuestro hemisferio, y como miembro de Pax Silica para impulsar innovación y asegurar las cadenas de suministros regionales. El pasado 2 de septiembre, el secretario Rubio manifestó que Estados Unidos acusó a la Asamblea Nacional de Nicaragua que es controlada por Rosario Murillo y Daniel Ortega. Yo le quiero contar algo de Rosario Murillo y Daniel Ortega. Son marido y mujer.
1: Sí.
0: Y ellos se declararon presidente y vicepresidenta. O si no, peor todavía. Dejen Dupunaque. La pareja presidencial, o sea, los dos son presidentes. Imagínate lo loco que están.
1: No sé desde qué año están.
0: Uf. de reescribir la Constitución. Reescribieron la Constitución para afianzar su permanencia en el poder y privar indefinidamente a la población de elecciones libres y justas. ¿Quién va a...? Yo quiero decir nomás una cosa, porque con lo de Venezuela, ¡ay, no! Intromisión, bla, bla, bla. Dígame, ¿quién le va a salvar a este pueblo? ¿Mm? La administración Trump sostuvo que la ofensiva del gobierno nicaragüense contra la democracia amenaza la estabilidad y la prosperidad del hemisferio. También afirmó que las dictaduras que niegan los derechos a sus ciudadanos no deben recibir los mismos beneficios económicos o políticos que los gobiernos comprometidos con la paz y seguridad regionales. Estados Unidos instó para entonces a sus socios internacionales a abandonar sus relaciones habituales con el gobierno de Ortega y Murillo. La administración Trump anunció que identificará y aplicará las medidas para responder a las violaciones de derechos humanos, incluso en la Organización de los Estados Americanos, y respaldó el derecho de los nicaragüenses a decidir su futuro en el país. Yo lo que no entiendo es, ¿cómo alguien puede aprobar esto? Y no estoy hablando de nicaragüenses, de gente que está afuera, por el solo hecho de pertenecer a su ideología política. Hay gente en el mundo que quiere eliminar las elecciones, señor. Así de sensible es. La ONU calificó de indefendible la situación de los derechos humanos en Nicaragua. El alto comisionado atribuyó el deterioro de la concentración del poder en el régimen de Ortega, según un reporte que abarca desde junio del 2025 a junio del 2026. Sí, señores. Increíble. El ICE, que es una dependencia del Estado, detuvo en Virginia al opositor nicaragüense Denis Palacio Hernández, uno de los expulsados por el régimen. Paraguay pasó por esto.
1: Sí.
0: ¿Qué se acuerda? O sea, hay gente que no le afectó y hay gente que sí le afectó. Pero esto no tiene ni régimen ni comparación. Imagínense, declararon que ellos van a ser perpetuamente, ellos, el matrimonio. Y no hay elecciones. No hay elecciones, no van a ni siquiera correr el riesgo. Y yo me pregunto, si Estados Unidos interviene en este país, ¿alguien vivo va a salir en favor de esta gente? Tanto que hablan que el pueblo, que el pueblo, que el pueblo. Bueno, este es el momento de ponerse del lado del pueblo nicaragüense. No de los gobernantes nicaragüenses. Pero también a Estados Unidos aprendió algo en Afganistán. Yo no sé si recuerdan lo que pasó en Afganistán. Entró Estados Unidos, intervino, le mataron a Osama Bin Laden, le aniquilaron, le tiraron al gobierno talibán, váyanse todos acá, le dijeron. Se quedó 10 años. De repente dijo Estados Unidos, bueno, a mí esto no me es rentable, porque tengo que dejar ya de estar ahí y que los afganos se defiendan. ¿Qué pasó? 10 años se relajaron, no invirtieron debidamente en lo que tenían que invertir para defensa y todas esas cosas, tampoco en fortalecer, para ser más fuertes. Se retiró a Estados Unidos, ¿cómo está Afganistán otra vez? Ahora los talibanes tomaron otra vez el poder. Porque Estados Unidos quiere evitar la pereza del pueblo. Ustedes saben la cantidad de venezolanos que murieron para que pase todo lo que pasó. Y de repente con la situación... ¿Por qué? Porque se hicieron las elecciones en Venezuela y perdió Maduro. Y al no reconocer eso, ahí se armó la podrida, como dicen algunos. Millones de venezolanos salían a la calle. Millones de venezolanos que pedían justamente justicia, que se respete la decisión del popular. Yo vivía de cerca eso. Y mientras tanto tenías a influencers de la izquierda ir a venderte otra cosa. A gobiernos de izquierda de América que apoyaban eso. Mientras vos veías que un tanque de guerra le pasaba a un ser humano. Una locura. Una locura. Dios quiera que la izquierda nunca gobierne este país. Porque las ideas que tienen... Y la izquierda está fracasando a nivel mundial. Porque las ideas que tienen son de terror. Imagínese usted, por ejemplo, que tuvo A ver cómo te, este es muy difícil de explicar. Yo traté de explicarle a mi hija, pero es muy difícil de explicar. Vos trabajás 8 horas. 8 horas y ganás, ponerle 3 millones de guaraníes. 3 y medio, vamos a ponerle 3 y medio. El gobierno dice, bueno, vos trabajás, vas a ganar 3 y medio por hasta ahí nomás, porque fulanito de tal que no trabaja también tiene que ganar 3 y medio, pero no hace nada. ¿Y qué lográs ahí? Que esa persona no quiera hacer nada, que no se quiera esforzar, que no quiera estudiar, que no quiera mejorar. La izquierda es mortal. No hay un solo gobierno de izquierda que haya salido adelante. Y es lo que dice China. ¿Cómo se volvió China la potencia que es? Siendo capitalista. ¿Y el capitalismo qué es? Es justamente una de las doctrinas de la derecha. Hay que respetar el derecho de otros a manifestarse. Pero una vez que te quieren inculcar algo, eso ya está mal. Y por sobre todo hay que defender la vida, la familia, el derecho a elegir, la libertad de expresarte. Eso es lo que hay que... Porque si vos pensás diferente, a ellos ya sos su enemigo. Ayer recibimos un mensaje ese de que había que cerrar la radio nunca porque no decíamos lo que le gusta. ¡Socorro! Y esa es la gente. Y hay cierto sector político que se va a liar con quien sea con tal de ganar las elecciones. Y ahí está el problema. Ya probaron una vez y no le salió. ¿Cómo terminó? En alta traición. Entonces, mucho ojo con lo que te están ofreciendo. 9:57 de la mañana, 24 grados, Tamara.
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0: 10 con 12 minutos, 24 grados la temperatura en Villarrica, y es momento de hablar de Buffet Bar, que te está esperando sobre el Boulevard Bicentenario, a metros de Radio Satelital, con las mejores comidas caseras que te hacen sentir como en casa. 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
1: Muy bien,
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2: Gracias, Álvaro Zamora. Continuamos informando. En este momento se va a estar realizando ya esta actividad del inicio de obra asignado de la pista de servicio técnico de relación. Y ya estamos aquí en la gobernación y con Juan Diego, el secretario de Deportes, que es ganadero y el de obra. Entonces, escuchemos estar la directora de la institución, como dijo.
3: Muy buenos días para todos. Buen día. Le tenemos aquí presente al futuro intendente, al presidente de la AFE y al director del turno noche. Muchísimas gracias a todos los que nos acompañan, a la gente de deporte, gracias. Y como hoy no pudo estar aquí presente el gobernador con nosotros, de igual manera, un aplauso fuerte para el gobernador, chicos. Estamos muy agradecida con el gobernador. Él está haciendo realidad nuestro sueño, el sueño de todos los estudiantes del Colegio Técnico de Villarrica. Una vez más, gracias, señor gobernador. Gracias, Ña María, porque siempre abrís camino para que el equipo técnico, así como la AFE, Centro de Estudiantes, podamos llegar junto a él. Gracias.
4: Unas palabras de apertura a cargo de la directora de la Politécnica de Villarrica, donde nuestros jóvenes de todos los distritos del departamento del Guairá vienen a inculcar y llevar una profesión para el día de mañana en sus existencias terrenal. Damos también la bienvenida y el acompañamiento, muchas gracias, a la señora concejal departamental, Blanca Gómez Cuyer, muchísimas gracias por acompañarnos. En representación de todos los padres de familia, que trae hoy la cabeza visible de los trabajos de acompañamiento a la educación, invito al señor Carlos Villalba, por favor, entonces, para sus palabras correspondientes, en representación de todos los padres y madres de ACES, de esta institución educativa. Buen día, don Carlos.
5: Muy buenos días para todos. Antes que nada, pido un fuerte aplauso para todos los presentes que están aquí acompañándonos esta mañana. El gobernador me mandó decir que por motivo de trabajo está ausente. Se comprende y se entiende, porque es un señor que trabaja y ya por la noche se levanta la oportunidad, porque inclusive la noche creo que está trabajando no solamente por Villarrica, sino por los 17 distritos. Un verdadero padre, leyendo del Uruguay, porque no todas las autoridades tienen esa atención por los 7 distritos que componen el departamento de Guaira. Es una cosa que hay que mencionar eso. Bueno, quiero también agradecer la presencia a la comunidad educativa. Y gracias también al concejal departamental Pilo Paniego, Ay, se me mete otra cosa, pero no, mientras te vea, ya legítima. Y ya ven, a todas las personas que nos están acompañando en este momento, a las personas de la gobernación, a los directivos de esta institución, cuerpo docente, cuerpo técnico, queridos alumnos del colegio técnico, un fuerte aplauso para ustedes. Este es un logro muy importante para los jóvenes de esta institución y también nosotros detrás de ellos. Porque sabiendo como padre de familia dónde va a estudiar nuestro hijo, en qué lugar va a desarrollar sus actividades, no solamente actividades deportivas, también acá van a desarrollar actividades culturales, recreativas. Acá tenemos que tener espacio muchas veces hasta ese momento de un poco de angustia. Esa angustia muchas veces viene de nos éramos unos y que en el deporte, en la recreación. Entonces es muy importante el logro de este espacio. Y quiero nomás mencionar a todos que este no fue fácil. Es el resultado de un trabajo en equipo. Este es el resultado. Porque en diciembre, quiero volver a recordar, con el permiso de ustedes, en diciembre habíamos hecho una visita al gobernador, mejores tareas, y es gloria tarea. Seguramente lo salvara, no sé nomás si con un taller o con un tacocho. Pero a consecuencia de eso, o cumplió en 10, un señor que cumple con su compromiso. El verdadero político es que trae desarrollo y progreso. No es un político que viene a mentir, o a Cucaraína y ya fui. Oye, pobre, pilabre, en mi esposa. Aprendiendo un ITI muy emocionado, estoy como padre de familia, y seguramente todos los padres, porque a veces sabemos dónde va a estudiar nuestro hijo, porque esto era una gran dificultad. A ver, preeducación, yo estoy mucho de cuadro. Imagínense practicando deporte acá. Lluvia, de castilla de ahí. Ahora sí ya no va a haber excusa para no realizar el espacio físico. Mi hermoso lugar se convierte en un lugar de oportunidades, no oportunidades para los chicos. Bueno, para no alargar demasiado, quiero aprovechar también la presencia del concejal Pilo Panigo. De una orientación de envidio, ya yo tengo a mi amigo allá, pero en el país tiene la... De pasada vino el gobernador y le habíamos presentado otro pedido. Y convidado estamos viendo que de el profeta Javier algunas cositas tan necesarias acá en nuestra institución. Mañana lo veré el tablero de Bajo. La inauguración del Museo Pilo de Villa, que lleva la fecha oculta. Bajo la llave, yo no voy a practicar el inauguración de la Mundo Video. Con su estado, me dice que tuvo años en el juego, años suspender la partida. Entonces, han pedido que a Picatuna, donde inauguración la pandemia también, hombre. Aplausos, Luis. Otra cosa, en aquella oportunidad le pedí también al gobernador que a modo de inauguración, imagínate. Porque realmente es una preocupación mía como padre. Algunos ya ando mi mismo ahí por la primera vez que están presentes acá. Acá la señora supervisora sigue siendo, creo que ya no. Sigue siendo. A ver, Enrique, aquella vez, uy, querido Enrique, Carlos Fernández, uy, Diego, Mandumito, antes de ir, acá la señora Costa, haga una educación, pero ahí están moviendo. Ayuré aquí de gobernador, ¿verdad? En el DEP, yo ahí, hemos mandado a mi almuerzo, ¿verdad? De colegio de derecho, ¿verdad? Almuerzo escolar. ¿Por qué ese almuerzo escolar? Los chicos que vienen a estudiar acá vienen de 7 a 3 de la tarde. Los andantes le recordando el pori. Media mañana, almuerzo, a mí están usando máquinas de juego. Y quiere muy rápido. Y con el estómago vacío, yo creo que es difícil aprender. Según antes de ese juicio, ayer ya me caigo en el moindo después de la siesta. queda primero allá. Venga tú, allá que hay sube cosas de 100, tenemos agua. Pero es de la de San, hay veces que no llega. Imagínense estar de 7 a 3 de la tarde, la cantidad de agua que se necesita para pasar ese día. Es otra cosa, es que por último, bueno, ahora no se ha abonado, ya no se ha y no se ha pedido. Allá, de María. Pepe, frente al colegio, quebrante desde que me inicié acá como padre de familia. A este lado, algunos partidos en un barrio de mi mía, pues, he pedado antes ya, un recapado. Apenas igual el gobernador, que también me la llevé a la escuadra, que el gobernador. Bueno, entonces, soy como, no pedí también acá al concejal departamental, y los amigos, somos antes de jugar a Monte Poder, de ahí, se me aseguró que de acuerdo a tu posibilidad, va a ser posible. Bueno. Entonces, hay muchas necesidades, pero estos son los más urgentes en este tema de la de Yay. Ya, asegurando. Bueno. Entonces, para dar continuidad a la realización de este gran proyecto, que es el CHAO, muchísimas gracias nuevamente. Acá hay muchas personas que dieron su granito de arena. A veces hay una, no quiero que se escape nadie de este agradecimiento. A mi compañero de la AS, que día a día está batallando al lado de nuestra querida directora. Muchísimas gracias a todos y Dios bendiga a todos los que están presentes.
4: La representación de AS, la persona de Carlos Quillaba. Que no deben, amigo, solamente es un pedido de un padre. Imagínense si todos los padres o la hace, hacen su pedido. Ya que estamos en la capital de la cultura, se podría hacer fácilmente un libro de peticiones de esta institución. Señoras y señores, gracias, secretarios departamentales, por acompañar en esta jornada. A Máster Rally, que le gusta a nuestro querido concejal, le gusta el vasco, seguro que va a poder. No por eso, justamente, para poder ensayarse hacia arriba un poquito más. Vamos a tener el mensaje de la gobernación de Loaira, que hoy se presenta al señor gobernador César Luis Zaparín, en la persona de Rolón Ranero, concejal departamental. Como le va, un gusto, buenos días.
6: Muy buenos días para todos. ¿Cómo están? Bueno, quiero saludar a mi colega, la profe, como yo le digo, Blanquita Gómez, una colega dentro de la Junta Departamental hoy,

0: muchas gracias también por acompañar a nuestros compañeros de trabajo, secretarios tanto de deporte como de obras, así también a la directora, al director también, representante de ACE, don Carlos. Muchas gracias también por la publicidad. Así que un saludo grande para vos y en tu nombre también a todos los padres que forman parte de la ACE. Así también a todos los compañeros presentes, a todos los profesores, directores, a quienes acompañan a nuestros jóvenes, a nuestros niños. Y en especial un saludo para ellos, que están ahí un poco desde las graderías hoy mirándonos. Hoy traigo no solamente mis palabras, sino las palabras también del gobernador, que por problemas de agenda, de mucho trabajo, hoy no nos puede acompañar, pero me pidió de que les diga de que se atrasó un poquitito, 10 a 15 días, porque creo que la promesa era fines de agosto, pero me dijo de que les pida disculpas en su nombre y que les diga también de que él es una persona que trabaja y que cumple. Y de esa manera nosotros también muy felices, ¿verdad?, de poder acompañar este inicio de obra, este proyecto que es para todos, que es para los jóvenes, que es para ellos que vienen a educarse, que vienen a dotarse de conocimientos. Bueno, aquí también un lugar un poco deportivo, donde, como dijo el señor Carlos, ¿verdad?, muchas veces días de lluvia, días de frío, uno no puede utilizar, pero esta va a ser una herramienta que les va a permitir prácticamente, como dicen los jóvenes, 24/7, van a poder utilizar, van a poder jugar, van a poder, también es importante a veces despejar un poquito la mente, ¿verdad?, y haciendo deporte, que es también lo que le aleja a muchos jóvenes de muchas cosas malas que tenemos hoy también dentro de la sociedad. Así que decirles a ellos de que vamos a seguir trabajando, decirles también a los directores, profesores, a los miembros de la ACE de que trabajemos todos juntos. Y vamos a poner en equipo, don Carlos. Y no solamente vamos a poder hacer el tablero, sino que vamos a poder dotar de mejor infraestructura. Nuestra idea siempre fue trabajar en equipo, en la política y por sobre todas las cosas dentro del Guairá. Terminaron las peleas, terminaron las divisiones entre políticos por problemas de colores, por problemas de otras cosas, de diferentes pensamientos, pero hoy se ha decidido trabajar y que los proyectos, que los beneficios puedan llegar tanto al sistema educativo, tanto a la salud, tanto obras que tenemos hoy, infraestructura vial, que es lo que también necesitamos. Y hoy no solamente vemos el inicio de una gran obra que es el tinglado, sino hoy vemos que alrededor de este lugar también está llegando el asfalto, que es importante para toda circulación, para que los alumnos puedan venir, para que los profesores también se puedan trasladar y transitar de forma más segura, y eso también habla de nuestra calidad de vida. Imagínense, uno bien apurado, de repente puede caer en algún bache, ya rompe una cubierta, se cae de la moto, en días de lluvia es mucho más peligroso. Y estamos dotando de infraestructura, no solamente en lo educativo, sino también en infraestructura vial. Y la idea es seguir trabajando, de que ustedes puedan seguir confiando en nosotros, que nosotros seguiremos trabajando en equipo, desde donde nos toque. Y muy pronto tenemos un día muy importante, donde ustedes van a decidir el futuro de los chicos, de los jóvenes, el futuro de sus mismas familias, el sistema educativo, de la infraestructura vial, porque nosotros queremos seguir trabajando y queremos seguir trabajando en equipo, con ustedes, con los padres, con los profesores, con los jóvenes que son el presente y el futuro, y me dirijo especialmente a ellos, ¿verdad?, de decirles de que ustedes hagan su parte en estudiar, en educarse, que nosotros vamos a tratar de conseguir las oportunidades que en el futuro puedan necesitar. Asimismo, decirle a los profesores, a todos, de que hacen un gran trabajo, de que tienen una gran vocación, que es instruirle, que es enseñarle y cuidarle a nuestros jóvenes. Y pensamos, yo también, ¿verdad?, de que ese es el camino para tener en adelante una sociedad mucho mejor. Así que felicidades no solamente a la gobernación del Guairá, no solamente a la Junta Departamental, sino que felicitarles a cada uno de ustedes. Muchas gracias.
1: Bueno, ahí está entonces lo que tenga que ver con el inicio de la obra de construcción de un tinglado en el Colegio Técnico de la ciudad de Villarrica, donde están presentes varios funcionarios de la gobernación del Guairá que están participando de este acto de palada inicial. Y con esto tenemos que cumplir nuevamente con una pausa, pero antes les tengo que hablar de Shell. 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
1: Muy bien, perfecto. ¿No tenemos contacto?
0: Creo que no.
1: ¿No? No. Bueno, vamos a buscar entonces. Estoy muy interesado por saber cómo va la marcha docente, porque esto en distintos puntos del país se está llevando a cabo. Y en realidad una de las preguntas me gustó mucho, Marapanegata, porque se centra justamente en lo que falta en el sistema de educación, no solamente en el salario. Y ya hay un 5% aprobado para el periodo 2027. Así mismo es. Y acá estoy viendo, justamente me quería confirmar, un accidente nuevamente, camino a Florianópolis. Un bus con paraguayo fue embestido por un camión, dice.
0: Sí.
1: Se está ampliando, parece que un bus que transportaba a pasajeros provenientes de Concepción, Ciudad del Este, Asunción, Coronel Oviedo, Tomatí y otras ciudades sufrió un percance vial en su trayecto rumbo a Florianópolis tras ser chocado por un camión que transportaba botellas de vidrio. Mamá querida. Afortunadamente no se registraron heridos graves, qué suerte. Tanto los pasajeros como los choferes resultaron con lesiones leves y se encuentran en buenas condiciones. Las autoridades locales coordinan con los afectados la logística para completar su traslado y destino.
0: Al menos eso, ¿verdad? Que no, no fue de gravedad.
1: Sí. Y esto que también se está dando en el tema de trasplantes. Señora, jóvenes, donar órganos, donar sangre es demasiado importante.
0: Sí.
1: No saben lo útil que le es a gente que necesita, que está necesitando otra oportunidad para extender su vida. Y todavía tenemos en el país muy arraigado el tema de no donar. Autoridades sanitarias e iglesia unen esfuerzos para la donación de órganos. El Instituto Nacional de Ablación y Trasplante y referentes eclesiales unen esfuerzos para alentar la entrega voluntaria de órganos y tejidos, además de ampliar el padrón de personas aptas para aportar células a enfermos oncológicos. Necesitan a informarse sobre la donación. La posibilidad de brindar una nueva oportunidad a quienes requieren un trasplante vuelve al centro de conversación pública. El doctor Hugo Espinosa, director del Instituto Nacional de Ablación y Trasplante, habló con la tribu 650 AM sobre la necesidad de generar mayor conciencia acerca de la posibilidad de donar. Señaló que el proceso requiere confianza en las instituciones públicas y las autoridades sanitarias. Yo creo que es un proceso cultural, es un proceso de confianza en las instituciones públicas. En este caso, en el Ministerio de Salud Pública y Bienestar Social, en nuestras autoridades, explicó Espinosa. En ese contexto, destacó la participación reciente de la Iglesia Católica en la difusión de la donación. El médico mencionó un documento del Arzobispado de Asunción difundido el 12 de septiembre pasado, Día Nacional del Donante de Órganos y Tejidos, donde se aborda la postura de la Iglesia Católica respecto a la donación. Espinosa añadió que incluso trabaja en un diálogo interreligioso con líderes de distintas confesiones para conversar sobre la importancia de la donación y su alcance. Puede beneficiar a varias personas. El director del INAP explicó que debe distinguirse entre órganos y tejidos. En el caso de los órganos, indicó que un solo donante puede beneficiar hasta 9 personas, mientras que los tejidos ofrecen posibilidades de utilización mayores. Se puede beneficiar a 9 personas fácilmente, un solo donante, afirmó. Entre los tejidos, mencionó el osteotendinoso. Espera que ya lee bien. Osteotendinoso, del cual pueden obtenerse segmentos óseos y tendones para diferentes procedimientos médicos. También explicó que determinados segmentos pueden procesarse para obtener polvo de hueso utilizado entre otros fines en procedimientos odontológicos. Donación de la médula ósea. Espinosa también anunció una actividad prevista para este sábado en los shopping de Mariano y del Sol, de 10 a 21 horas destinada a promover el registro voluntario de donantes de médula ósea. El registro busca aumentar la posibilidad de encontrar personas compatibles con pacientes con leucemia y otras enfermedades oncológicas que no cuentan con un donante dentro de la familia. El médico aclaró que el procedimiento para obtener células progenitoras hematopoyéticas no implica necesariamente una extracción directa de la médula ósea y comparó el proceso con una donación de sangre destinada a una persona que necesita un trasplante. Un gesto de amor, solidaridad y generosidad. La Iglesia se sumó al llamado a fortalecer la donación de órganos al presentar esta práctica como un gesto de amor, solidaridad y generosidad que puede transformar el dolor de una pérdida en esperanza para otras personas. El cardenal Adalberto Martínez Flores, arzobispo metropolitano de Asunción, destacó la importancia de promover una conciencia sobre la donación. La reflexión tomó como referencia la historia de Ana Laura Anita Almirón Riquelme, una niña que necesitaba un trasplante de corazón para sobrevivir, que finalmente no pudo recibir el órgano que esperaba. Yo me acuerdo, vos sabes que, yo me recuerdo a Anita porque una de mis hijas tenía su edad en ese momento. Dos donantes ninguno se le fueron, porque los familiares no querían. Tras su fallecimiento, sus padres decidieron donar sus córneas, una decisión que permitió que dos niños recibieran el don de la visión. La experiencia de la familia es presentada como un ejemplo de solidaridad en medio del duelo. El mensaje sostiene que la donación permite convertir el dolor de una pérdida, en una oportunidad para ayudar a otras personas y prolongar, mediante el acto de generosidad, el bien realizado durante la vida. Desde la perspectiva planteada por la Iglesia, donar órganos constituye una expresión concreta de amor al prójimo y de disposición a darse a los demás. La historia de Anita también busca generar conciencia sobre la persona o las personas que permanecen en la espera de un trasplante. El legado de la niña está vinculado además a la Ley 6170-2018, conocida como Ley Anita. El mensaje invita a considerar que una decisión generosa puede convertirse en esperanza para otras familias. Dios quiera que nadie de los que nos escuchan, ni los que están presentes, ni yo por supuesto, tenga que pasar por esto. Si hay algo que es importante es la salud, y si hay algo que es importante es, si vos podés ayudar, ayuda. No, yo sé que ha de ser muy, no quiero ni imaginarme el dolor que ha de ser perder un ser tan querido como un hijo, por ejemplo, porque generalmente son jóvenes.
0: Sí.
1: Son jóvenes porque es por accidente de tránsito,
0: La mayor parte es por accidente de tránsito,
1: por falta de uso de casco, de todo lo que vos quieras. Es muy difícil. Uh-huh. Yo eso no lo niego. Pero lo que no pude creer es que una vez, una persona empezó a incentivar la no donación. Sí. Porque en la cédula pues dice si sos donante o no sos donante. La ley dice que todos somos donantes, salvo que lo expresemos lo contrario, que en un formulario, bla, bla, vos te van a creer donante, perfecto, maravilloso. Para mí sería muy justo, pero no bien visto, que aquel que no es donante tampoco pueda ser receptor, pero no se puede. Porque eso nos convertiría en lo mismo que son ellos. No sé si entienden lo que quiero decir. Y vos sabés que la vida es increíble, porque en realidad hay veces que justamente a esa gente que se opone es después la que necesita. Increíble es. La vida te da cada lección. Yo recuerdo un caso, acá cerquita pasó, no me acuerdo si era con el Martín o Teicuario. Vino la persona ya de hacerse la diálisis, ya le decían, sabes que ya no aguanta más, ya la máquina ya no puede suplir, cada vez está peor. Y prácticamente este señor, joven encima, era un docente creo que era, tenía aproximadamente 35 años, imagínate lo que tenía, hijo, familia. Vino ya a despedirse, pues no está más funcionando la diálisis y ya me dijeron que venga, o sea, ya imagínate lo que ya entregamos.
0: Oye, poema.
1: Llegó, dice que a su casa a las 5 de la tarde, a las 8 de la noche recibe un llamado, donante compatible. No sé cómo es eso, ha de ser como vivir un nacimiento, un renacimiento conscientemente. Y hasta hoy vive. Y constantemente dice que se visitan con, ¿cómo se llama? Se visitan con los familiares, ¿verdad? El donante. Y claro, sí. Es
0: Sí.
1: una parte de su hijo el que está dentro de ese ser, ¿verdad? Y se volvieron muy amigos. Muy amigos. Por eso yo, si hay la posibilidad de ayudar, ayuden. Si puedes donar sangre, dona sangre. No importa qué tipo de sangre tenés. Todo suma. Pero en realidad, yo celebro que la iglesia se una a esto. La iglesia es
0: Muy importante.
1: algo poderosísimo. Influye muchísimo en la gente. Porque una de las cosas que dicen, pues, no porque si donas tú. A ver, una de las cosas que dicen. Yo, por ejemplo, voy a prohibir 1.000 veces que se done a que me cremen, por ejemplo. ¿Verdad? Porque una de las objeciones que meten es no porque vamos a resucitar en cuerpo y vida, o sea, vamos a resucitar todo cuando venga el Señor y nos vamos a estar completos. Y nosotros no vamos a resucitar. Esa es una mentira. Señores y señores, Dios creó el mundo. Para el que es religioso, ¿verdad? Dios hace milagros. No me vengan acá a decir que el día del juicio final, cuando todos tengamos que levantarnos, no va a ser capaz de lograr eso él. Es poderosísimo Dios. Y Dios le dio el don de la inteligencia al ser humano. La inteligencia para que avancen las ciencias. Para que hoy, en pleno siglo XX, porque no saben la cantidad de años que pasaron sin que esto se pueda hacer. Nosotros ninguno vivimos, pensamos que nuestra vida o el mundo empezó cuando nacimos, ¿no? Y no es así. Muchísima gente tuvo que morir para esto. Para que lleguemos a hoy, 2026, y tengamos una oportunidad. Hay gente que no tenía oportunidad décadas atrás, ¿no? Entonces yo creo que hay que aprovechar eso. Y por eso yo suelo decir que la inteligencia que el Señor nos dio es uno de los. Uf, no sé cómo ya explicar. No sé cómo. Porque hay veces que yo leo a gente que por supuesto, también son libres de expresar como lo que quieran, ¿verdad? Y dice: ¿dónde está Dios ahora que tu hijo está así? ¿Sabe dónde está Dios? En la mano de ese profesional que le está tratando, que está tratando de salvar la vida. Ahí está Dios. Ahí está Dios. Ahí está todo su poder. Porque la gente piensa que no nos vamos más nunca y eso no funciona, no es así. Que no nos va a pasar nada nunca, es imposible. Cada médico, cada enfermera que vos ve, ahí está Dios. Que le dio el don al ser humano de aprender y enseñar y aplicar lo aprendido. Ahí está Dios. ¿O qué somos ahora nosotros? Somos, no sé, androides. ¿En serio? Me es tan estúpido a veces las comparaciones que hacen. Porque hay gente que piensa que todo lo malo es porque no estuvo Dios. Y no es así. De hecho, el ser humano es la única raza que se hace daño a sí misma. Teniendo toda la inteligencia que tiene, opta, por ejemplo, por ir en una moto sin casco. Teniendo toda la inteligencia, somos los más inteligentes, ¿eh? Opta por ir sin cinturón. Opta por no cuidarse en su alimentación. Opta por no medicarse debidamente. Opta por una vida sedentaria. Son nuestras decisiones las que nos lleva a eso. Y sí, la medicina puede solucionar a algunos, pero no va a solucionar todo. Y no es porque falta Dios, sino porque no hay voluntad por parte nuestra a veces. Así de simple es esto. Pero te digo, yo celebro que la iglesia se una a esto. Voy a buscarlo, ese comunicado voy a compartir en mis redes y de seguro vean, ¿no? Una cantidad de gente va a entrar a van a entrar de todo. Está el que no cree el Dios, está el que dice que el órgano se vende. Yo no sé dónde sacan eso. Un órgano te dura, el que más te dura una hora refrigerado. Después ya empieza, ya no sirve más. Es por eso que a veces se hace el trasplante de cuerpo a cuerpo. Sí, o sea, no es que. Y acá no tenemos ¿cómo se llama? No tenemos tanta tecnología como ya hay en otros países y ojalá algún día la tengamos ahora. Sí, ¿cuántas veces se tuvo que trasladar al donante para que sea una cirugía paralela y se hace con dos camillas?
0: Sí.
1: Y encima, la distribución siempre suele ser equitativa, o sea, si tu riñón, si vos, tus dos riñones le pueden ayudar a dos personas, se hace de esa manera. No es que a uno que le falta dos le vas a poner los dos pudiéndole ayudar, no. Es supervivencia, o sea, es sentido común. Pero celebro que la iglesia se unió a esto. Celebro muchísimo, realmente.
0: Bastante importante.
1: Uf, 10:57 de la mañana, 26 grados en la ciudad de Villarrica.
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0: 11:26 la temperatura y es momento de hablar nuevamente de Mango. 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
0: Y es momento de ir a las informaciones destacadas del día de ayer en el ámbito local. Y justamente la agente fiscal Lucía Franco, de la Unidad Especializada de la Lucha contra el Narcotráfico, estuvo informando acerca de la condena por narcotráfico que se le daba justamente a César Benítez y Tatiana Gómez.
2: Sí, fue realmente un debate desarrollado en varias audiencias, ya que había un caudal importante de elementos probatorios, tanto del Ministerio Público y también de la Defensa.
3: Fiscal, justamente, 7 años de pena privativa de libertad, ¿está conforme la Fiscalía, Lucas?
2: Sí, la Fiscalía, esta representante ha solicitado un poco más realmente, pero igualmente considera que la pena que le fue impuesta a la acusada es realmente la útil para los fines que se espera de la pena.
3: ¿Qué elementos probatorios fueron determinantes para el tribunal, fiscal?
2: Aunque aún no escuchamos, el fundamento in extenso, ya que generalmente al término del juicio oral más bien se lee, ¿verdad? O se da a conocer el resuelve, la parte resolutiva. En grandes rasgos el tribunal explicó que consideró demostrada la participación de los acusados en primer término por los mismos elementos u objetos hallados en el allanamiento. Como es sabido, en esa revisión de la vivienda fueron encontradas estas sustancias prohibidas ya en dosis, ya fraccionadas, que ya es un indicio según la experiencia de los mismos investigadores, como también fue hallado una balanza de precisión, que sabemos que para alimentos esta balanza ya es muy pequeña, es para pequeñas porciones. La investigación preliminar realizada, las denuncias anónimas, que también es importante destacar que estas denuncias fueron realizadas en Asunción, no acá, ¿verdad? Entonces, Estos elementos ya iniciales y después abonadas con las testificales dieron esa certeza al tribunal.
3: ¿Cuál fue la participación que la Fiscalía le atribuyó a Tatiana Gómez Hanson, fiscal?
2: Sí, tanto el acusado César Benítez como la acusada Tatiana Gómez tenían una participación activa, en calidad de coautores, o sea, ambos tenían el dominio pleno de las actividades que se hacían y que fueron comprobadas, que es justamente la venta de estupefacientes. En ese sentido, el Ministerio Público desde la acusación que esta parte después que he sostenido, era esa acusación inicial que ya fuera presentada por el fiscal anterior, ella ha sostenido que ese dominio del hecho estaba en manos de ambos. Y eso es lo que se comprobó realmente.
3: 7 años de prisión para Tatiana Hansson y para César Benítez, ¿cuánto, fiscal?
2: Sí, así mismo, y para el coacusado César Benítez fue la pena de 8 años.
3: 8 años para César y 7 para Tatiana, fiscal, ¿eh?
2: Sí, si bien esta parte, esta representación consideró una mayor reprochabilidad de la señora Tatiana por el hecho de ser la titular o la encargada de la vivienda y la que tenía disposición de permitir las actividades en dicho lugar. El tribunal no lo consideró así por el tema de que la transacción, si se puede llamar así, o sea, ese pasamano que se pudo observar y cómo la actividad, el tribunal consideró que tenía una mayor acción de parte del acusado. Y bueno, son maneras realmente de ver, ¿verdad?, el desarrollo de los hechos, y también es coherente esa interpretación del tribunal.
3: ¿El tribunal por quién estuvo integrado, fiscal?
2: Sí, estuvo integrado por, si bien no ubico bien todavía los nombres, apellidos, Cristian.
3: ¿Cristian Jiménez?
2: Cristian Jiménez.
3: Elsie Ortiz,
2: sí, así mismo, y el, creo que su nombre del último, no me recuerdo bien realmente.
3: Fiscal, ¿la condena no quedó firme?
2: No, la condena no queda firme. Todos los acusados tienen derecho, como se dice, al doble conforme, de ser revisados, ¿verdad?, in extenso, tanto de si los hechos fueron debidamente comprobados, como también si la pena se ajusta, porque nuestra Constitución pues tiene una pena no destinada a la, como se dice, como la gente cree normalmente, como castigo. Nuestra Constitución ve la pena como una forma de resocializar al como se dice, al que ha entrado en falta o ha caído en alguna conducta penalmente relevante. Entonces, mismo que nosotros como órgano acusador y el tribunal crea que esta pena es la justa, el tribunal superior va a volver a analizar si es así o no. Entonces, ahora queda en manos de la defensa poder solicitar esa revisión pertinente.
3: César Benítez estaba con estaba en la penitenciaría de Villarrica, en tanto que Tatiana Gómez Hansson con prisión domiciliaria. ¿Cómo queda eso después de esta condena de 7 años, fiscal?
2: Sí, el tribunal creyó pertinente la revocación de la prisión preventiva, que esta representante fiscal considera también apropiada o pertinente, en el sentido de que tal vez la misma tenga alguna facilidad, ¿verdad?, de evadir el cumplimiento de esta condena. Entonces el tribunal revoca esa medida y dispuso su prisión carcelaria.
3: ¿Va a la cárcel de Emboscada o Ciudad del Este?
2: Y creo que es una cuestión administrativa, ellos verifican dónde podría, dónde también la defensa tendría seguramente intervención en ese, porque ustedes saben que esta prisión domiciliaria también la defensa puede apelar, ¿verdad?, la revocación de esta prisión. Entonces eso considero que la defensa va a apelar, creo, ¿verdad? En todo caso, sí queda firme esto, por las cuestiones, como dije, administrativas penitenciarias, van a ir viendo dónde será trasladada.
1: Y el plano judicial, nos vamos al plano de la salud y estamos hablando sobre las estrategias implementadas en la prevención del VIH y SIDA. Estuvimos hablando con la licenciada Cris Noelia Esquivel, quien es gerente regional del PRONA SIDA.
4: del Hospital Regional de Villarrica y en todas las unidades de salud. PRONACIDA tiene una nueva estrategia que estamos promocionando a full, que es la prevención al VIH, que es la PREP, conocida como la PREP, que tenemos dentro de la región, dentro de Guairá, contamos con esa estrategia.
5: ¿Cuáles son esas estrategias, licenciada?
4: Esta es un medicamento, un antirretroviral, que se toma uno por día o a demanda también, dependiendo de cada paciente. El paciente debe tener un test rápido negativo de VIH y puede pasar por el consultorio a retirar este medicamento, este antirretroviral, que contamos dentro de Guairá, dentro del hospital. También contamos con los preservativos que también ofrecemos a toda la gente que quiere pasar por el consultorio.
5: ¿Quiénes pueden consumir este medicamento, licenciada?
4: Toda persona que haya iniciado relación sexual puede prevenir el VIH. También tenemos una población clave que le llamamos nosotros. A esa población va dirigida directamente. También contamos con la profilaxis post exposición, es también un antirretroviral que se toma luego de la exposición al VIH, por ejemplo, en caso de que se haya roto el preservativo. Contamos con todo eso. Se puede acceder a esta estrategia con una consulta médica y con los test rápidos no reactivos, negativos en VIH. Está de más decir que esta estrategia tiene que ir combinada con el preservativo. ¿Por qué? Porque el test rápido, esta estrategia solamente previene el VIH, no las demás ITS no.
5: ¿Cada cuánto tiempo se consume este medicamento?
4: Dentro de la consulta el médico le hace algunas preguntas al paciente. Hay pacientes que van a utilizar a demanda. Y también otros que van a utilizar uno por día.
5: Solamente para prevención.
4: Para prevención, exactamente. También contamos con los pacientes que ya están en tratamiento de VIH, que lo que nosotros siempre llegamos con los pacientes y hacemos un seguimiento es a llegar a indetectable. Una vez que el paciente haya dado positivo y llega a indetectable, el paciente no le transmite más el VIH a su pareja sexual. Es importante saber eso, que gracias a la medicación, al antirretroviral que contamos en toda la región, puede llegar a indetectable, que es igual a intransmisible, no le transmite más a nadie.
5: ¿Cómo estamos en cuanto a estadísticas de pacientes que dan positivo, al menos en el departamento del Huila?
4: Estamos súper bien haciendo seguimiento a todos los pacientes. El año pasado terminamos con 32 pacientes dentro de la región, que es el 2% de la población del Guairá. Y seguimos siempre trabajando. Es importante siempre saber que contamos con todos los insumos dentro de la región, con los test rápidos, contamos con los preservativos. También le ofrecemos a las parejas que están en tratamiento el autotest, que pueden llevarle a sus parejas sexuales para hacerse sus controles cada tanto.
5: ¿Cada cuánto tiempo es importante la realización de este tipo de estudios, chequeos médicos?
4: Nosotros le sugerimos a todos los pacientes que sea cada año, y en algunos casos, en caso de positivo sífilis, por ejemplo, ya es diferente el tratamiento. Es diferente los controles, ya con una consulta médica.
5: Por último, licenciada, comentar un poquito desde qué hora hasta qué hora están aquí en el hospital regional.
4: Sí, en toda la región dentro de Guairá tenemos los testeos que son en los centros de salud, los puestos de salud que están en el horario de atención de 7 a 1 y en las unidades de salud. Que son de 7 a 3 de la tarde, pueden pasar por su unidad de salud. Dentro del hospital regional es de 6 de la mañana a 18 horas en horario continuado. Eso sí, es importante saber que estos controles duran de 15 a 20 minutos, entonces venir antes de que sea a las 6 de la tarde, por ejemplo.
1: Excelente, entonces, esto que... Increíble, vos sabés, hace un ratito nomás estamos hablando de eso, de lo que evolucionó la ciencia y todas esas cosas, sí. Una enfermedad tan pero tan complicada como el VIH, SIDA.
0: Que hace años también era prácticamente... Pero al menos existe la posibilidad de prevenir. Tratamientos de repente.
1: Gracias a que en Paraguay contamos con esto. Uh-huh. Porque hay países que no cuentan con esto.
0: También.
1: Ese es el gran, la gran diferencia. Es cierto que en la parte de salud faltan muchas cosas, Tamara, pero yo creo que esto es un logro. Y no es un logro de ahora, sino un logro que se viene ya desde hace tiempo. Yo suelo comparar el tema de la de la antigripal, la vacuna antigripal. Esa es la vacuna más cara que hay en el mundo. Y nosotros lo tenemos gratis. O sea, sin costo para nosotros, evidentemente, pagamos con nuestro impuesto, pero les digo nomás. Pero hay que utilizar.
0: Y existen casos, por ejemplo, de otros países que la ciudadanía tiene que pagar para acceder a la vacuna. Y acá tenemos gratis.
1: Acá tenemos sin costo para nosotros, exactamente.
0: Ya entra ahí de repente la responsabilidad o el interés del ciudadano en aplicarse o no, y la decisión.
1: Y ahí puede estar el problema. Ahí puede estar el problema, Tami, que sin conciencia es imposible. Eso no hay sistema sanitario que te aguante, Tami.
0: Como también el test rápido de VIH, de la que hablaba
1: claro,
0: la licenciada.
1: Claro, 100% de acuerdo, 100% de acuerdo con lo que está diciendo, pero como te digo, Tami, en nosotros está.
0: Sí.
1: En nosotros está. Quiero compartir con ustedes estos tres videitos cortos, que es un resumen sobre lo que fue la intervención de Pilo Faneo en el debate que se llevó a cabo el día martes en el Salón Auditorio de la UMBES. Y con esto nos despedimos, Tamara, pero vos volvés a las 13, ¿verdad?
0: Vuelvo a las 13 con la primera edición de Satelital Noticias.
1: Yo vuelvo a las 18 horas con Satelital Noticias, segunda edición. Te dejamos con estos videos sobre el resumen de la intervención de Pilo Faneo en en el debate que se llevó a cabo el martes. Y por supuesto, luego de esto ya quedan con Cardinal Deportivo, algo tradicional en los mediodías. Fue un placer estar con ustedes.
0: Chau, chau.
1: Chau, chau.
6: Yo no quiero caer en la excusa de que no vamos a poder resolver nomás luego todo. Yo les garantizo el mayor de mis esfuerzos como intendente de la ciudad de Villarrica para tratar de resolver todo, todas las necesidades que tenga mi pueblo. Dios sabrá si se puede o no se puede, pero no caeré en la excusa de que no vamos luego a poder resolver todo. Haremos lo posible y hasta lo imposible para poder dejarles satisfechos a todos los villarriqueños. No seré un intendente de escritorio, de que yo voy a salir a las calles, de que yo voy a estar en el campo de batalla, donde las necesidades verdaderamente están, donde están en los barrios, en las compañías, que tenemos casi 33 compañías que están abandonadas y que nos necesitan. Tenemos barrios que también están abandonados y nos necesitan. Tenemos al centro de la ciudad que está abandonado y nos necesita. Y creo que eso uno no debe ser intendente o candidato a intendente para darse cuenta de las falencias que tenemos y de que tenemos que trabajar y ser operativos, de que ustedes no tengan que esperar semanas, que no tengan que esperar meses o que no tengan que esperar años para poder darle solución al problema de agua, al problema de bache, al problema del empedrado, del asfalto, de la suciedad. Así que yo seré un intendente que va a estar en las calles con ustedes, recorreremos y por sobre todas las cosas vamos a dar prontas y rápidas soluciones, ojalá a todos los pedidos que se puedan. Tenemos enfrente a los futuros concejales y yo quiero decirles de que yo no quiero trabajar solo, de que no quiero gobernar en la soledad, de que yo quiero trabajar con todos ustedes, colorados, liberales, alianza, de que todos podamos trabajar juntos porque antes que cualquier partido, que cualquier alianza, somos villarriqueños y llevamos la bandera de Villarrica y su gente por sobre todas las cosas. No creo de que ustedes como buenos villarriqueños se puedan oponer a los buenos proyectos que pueda tener un intendente municipal. Pero así también les digo, si Dios y la gente me da la oportunidad y en algún momento me equivoque o esté haciendo mal las cosas, ustedes van a ser el ente controlador, ustedes van a ser los contralores de la Municipalidad de Villarrica, y que de esa forma también me puedan estirar de la oreja, si como ser humano me puedo equivocar. Que vamos a gobernar entre 13, tanto el intendente municipal como así también los concejales municipales. Y un dato importante, yo no voy a desinformar a mi junta, yo contestaré los informes y estaré al lado de cada uno de ustedes, porque la indiferencia es lo peor que hay entre los seres humanos. Muchas gracias. Adiós.

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11: Por un mandato popular emanaron las candidaturas. Y yo le pido corazón a todo el pueblo paraguayo, vayan a elegir a los candidatos de la lista 1.
12: ¿La relación con Cartes está en riesgo? ¿Usted podría asegurarnos que está bien?
11: No, está súper bien. Está súper bien. Tengo un aprecio enorme, genuino. Es mi aprecio, no es un aprecio interesado. Es un aprecio genuino por todo lo que ha hecho, todo lo que hace, todos los días trabaja por el partido. Y todo lo que estoy seguro que todavía va a ser muchísimo.
12: Presidente, un senador cartista dijo que la turbulencia en Honor Colorado surgió luego de este pedido de informe de un grupo de senadores cartistas ante el BCP precisamente respecto a, bueno, ¿usted puede negar o confirmar esta situación?
11: No, o sea, yo no creo absolutamente que eso se vea

0: eso. Eso creo que es una creación de algún medio de comunicación, ¿verdad?
1: A Tomé, busca justamente un arbitraje internacional y no hay procurador, presidente.
0: No, ¿cómo que no? Hay procurador.
1: ¿Pero uno designado oficialmente?
0: No, hay está, no, hay un interino. No, no, no, no, absolutamente.
2: Entonces, no, que
0: no, no,
2: el
0: pedido
2: de información.
0: Sí, vamos a hacer después. Muchas gracias.
3: Bueno, ahí está Santiago Peña, presidente de la República. Voy hasta Jorge Izquierdo. Adelanto en Cerro. Blas Riveros, lo acaba de informar Jorge Izquierdo, descartado del partido. Descartado del siguiente partido de Cerro. Arranca conferencia de prensa de Ever Aquino, Asociación Paraguaya de Fútbol. A ver, Jorge, estás ahí. Vamos con el título principal. Y a ver, ¿qué está diciendo el director de árbitros? Que convocó una conferencia de prensa.
4: Mirando de lejos el fondo de pantalla, yo creo que su banderita el tema de los minutos que se están jugando.
3: A ver, Jorge, adelante.
5: También este acto, que normalmente no están juntos.
6: Sí, realmente buen día de entrenar. Realmente consideramos de que es importante porque hicimos un cambio bastante importante para este torneo. Y como estamos cerrando prácticamente la primera rueda, se vienen 12 fechas demasiado importantes donde prácticamente estaríamos definiendo las clasificaciones a Copa, que es el actual campeón de este torneo, los descensos. Entonces era un poquitito también no quedarnos con lo que sentimos nosotros, sino entender un poquitito también lo que siente la prensa. Y también no estamos haciendo lo que sientan los clubes, ¿verdad? Entonces, era un poquitito a abrirnos a eso. Entendemos de que vamos bien, tenemos mucho todavía por mejorar. Y como les digo, no solo depende de arbitraje, depende mucho de los jugadores, que son los protagonistas directos que comparten con un árbitro. Y en ese sentido, sí, tengo que decir de que siento que hubo mucha apertura y predisposición de parte de ellos, porque entendemos que los contactos que antes no se sancionaban o se sancionaban y hoy día no se sancionan, eso puede influir directamente en el control del juego, en el ánimo de un jugador que por ahí está en desventaja. Entonces entendemos que hay mucha predisposición también de parte de los jugadores.
3: Víctor Villalba. Bueno, a ver, vamos a continuar en breve con la conferencia de prensa. Jorge nos va a hacer un resumen de lo que está diciendo Ever Aquino, director del Departamento de Árbitros de la Asociación Paraguaya de Fútbol. Ahí está comparando el clausura de este año con el del año pasado. Porque si podemos levantar un poquito la cámara allí con Jorgito, simplemente para corroborar que sea torneo clausura 2025, 132 partidos, 48 minutos de juego efectivo, y que ya para este clausura, a ver, ahí está, que en este clausura estamos en 57. Bueno, hace la comparación de este sería el promedio por partido. En el torneo Apertura 2025, 132 partidos, 53 minutos de promedio de tiempo efectivo de juego. En el Apertura 2026, 50. ¿Qué pasó? ¿Hubo un descenso ahí?
7: Bajó este año el promedio.
4: Hay que leer cronológicamente. 53 de apertura, 48 clausura, y que después fue a 50 y luego del Mundial dispararon a 57.
3: Claro, pero el apertura incluso de este año fue peor que del año pasado en términos de tiempo efectivo de juego.
4: Yo creo que...
3: Y el clausura sí mete un salto... Bueno... Mira que quiere decir que la apertura del año pasado en comparación a esto no estuvo tan mal, porque son 4 minutos de diferencia con el clausura de este año.
8: Pero esto es lo único que sacan chapa, digamos. Buen día, muchachos, perdón.
3: ¿Cómo estás? Bien, Cuchillo.
8: Bien, digo, esto es la novedad, digamos, en materia de arbitraje.
4: No, pero esto es lo que más se siente diferente por la primera respuesta de Ever, que ya se dejaron de cobrar la faltita o los contactos, y eso se traduce en la cantidad de minutos en juego. Después ya tenemos, mira que está aquel viejo pedido de Olimpia, después de lo del 2 de mayo, lo de Libertad, que hasta ahora la dirección le cumplió. No volvieron a arbitrar los que fueron señalados por el equipo Gumarelo. Y ahora se suma Guaraní, que después de la jugada de Iván Ramírez con Thiago Servín, también pidieron que ya no les arbitre más. los involucrados.
3: Bueno, esto en torno a... después Jorge nos va a hacer un resumen si es que más allá de los minutos de juego destaca alguna otra acción el director de departamentos de árbitros de la APF. Pero bueno, vamos a volver en breve a este tema. Blas Riveros descartado para el siguiente partido. Quiero ampliar con Jorge la información en breve. Pero fue noticia de nuestro compañero hace cuestión de minutos. Está con un esguince en el tobillo y queda fuera del partido del sábado ante Rubio Ñu. ¿Qué me dice el muchacho? Blas Riveros.
9: Yo ya hablé demasiado sobre ese tema. Me paso.
7: ¿Hasta cuándo tiene contrato él? Digo, hay que empezar a ver todas esas cosas, ¿verdad? La efectividad, si es que es rentable o no para el beneficio que te da, todo lo que estás invirtiendo.
3: Pero un esguince no es diferente acaso a... O sea, es... No es la lesión que venía él teniendo, o sea, no tiene que ver con la parte, si se quiere, muscular, ¿verdad? De que se suele atacar con la recuperación, con la preparación, con el cuidado.
4: Y acá Jorge agrega que es un esguince grado 1 y que se va a perder no solamente el partido del sábado contra Rubiño, sino que el siguiente partido, que es contra Triniense. O sea, dos partidos se pierden. O sea, es para dos semanas.
3: Porque el esguince puede... A ver...
9: Es un accidente lindo, deportivo.
3: Claro.
9: Le llaman accidente deportivo, no una lesión. Lesión es el...
3: Me gustaría consultar con el médico de Cerro. Lastimosamente no solemos, no podemos hablar últimamente con los médicos de los clubes, pero para que pueda explicar por qué se dio la lesión.
7: ¿Él cuando se retira contra Guaraní, él se retira bien, normal, o fue después de una falta?
3: Yo no recuerdo la infracción.
9: Normalmente
3: no.
9: Eso es por torcedura. Él es 15. Maxi, ¿verdad?
7: Claro.
9: Normalmente es torcedura. Sí. Torces tu tobillo y...
8: Sí, es una
9: pena. Y te genera eso.
4: No, a ver, yo hasta supondría que él se torció en una práctica.
7: Por eso.
4: No podés en un partido del sábado pasado e informás ahora. No, habrá practicado, y después hubo lo que ustedes dicen. O sea, cuando venís mal, se pierde un poco la capacidad de analizar. Pero no es lo mismo que digan, che, otra vez apareció
3: un muscular. En el partido se vio en cámara, por eso. Los que vieron por televisión, ¿se notó en algún momento la televisión ponchó la imagen de Riveros? En una parte se le dobla el tobillo, me dice Eric. En la cancha no alcanzamos a ver sin el monitor, pero si fue en el partido, evidentemente habrán tratado de evaluar en la semana y ahora ya se lo descarta para el siguiente juego. Por eso, fue una acción de juego en este caso. Por eso, al ser el 15 de tobillo, me parece diferente a la lesión que a él le venía quejando. Y por ende está más justificada, si se puede...
8: Qué difícil.
3: Más allá del enojo del hincha de que vuelve a estar ausente.
8: Qué difícil, digo, para el entrenador, porque al final no podés contar con todos. ¿Y Chaparro qué tiene?
3: Está jugando ahora, de hecho. Chaparro porque está...
8: Fíjate que ahí había encontrado un reemplazante, pero hasta él también estuvo en un momento lesionado.
7: Él arrancó el segundo semestre después de la operación en la rodilla cuando terminó el torneo apertura.
9: Pero no, Maxi, que no podés contar con uno o dos. Siempre es tres, cuatro, a veces cinco, medio equipo. Ha de ser complicadísimo.
8: Y sí.
9: Tendrá su responsabilidad Cota, ¿no? En la lectura del juego, en algunos cambios, pero también me parece que es un... gran justificativo, lo mismo para Haaland.
8: Y le tocó convivir con eso. Entonces Cerro tiene una problemática desde hace tiempo ya. Para cualquier entrenador. Nosotros decíamos, viene un técnico bárbaro, pero ¿con quién cuenta? ¿Con qué jugadores cuentas? Si al final lo que juegan son los jugadores. Y no puede armar un equipo, no tener tu lateral izquierdo. Ni hablar la gente de arriba, ¿no? Los Iturbe y compañía, Cecilio. Pero es complicado para cualquier técnico.
3: Oye, ahora va a volver a jugar Benítez.
9: Guillermo.
4: Que con Costa, él fue el titular.
3: Hasta que Rivero se recuperó y jugó el partido pasado de titular.
4: Sí.
3: Ahora, ¿quién más? Le pregunto esto a Jorge, con quien vamos a entrar en breve. Jorge está en la conferencia de prensa de Veraquino. Cuando culmine vamos a hacer el informe ya de seguido de Cerro con Jorgito. ¿A quién más tiene disponible, o sea, indispuesto Cerro? Porque hay que armar el equipo otra vez en base a los que no están y los pocos que están.
7: No, hay que tomar el último equipo. ¿Quién dijo Jorge ayer que se sumaba? Domínguez Huerta era uno de ellos que estaba a disposición. O sea, es cuestión de...
9: Sí, Domínguez Huerta.
7: Uno o dos nombres y ahora sí. De vuelta se... Sí. La baja de Blas Riveros. La baja de Blas Riveros.
3: Bueno, un minuto y medio queda para que finalice el partido Paraguay-Argentina. Está ganando la Albirroja por ahora 2-1, ya en tiempo de descuento. Agregó 5 el jueves del partido. Juegos de Sur a Santa Fe 2026, debut del equipo de Antonín Alcaraz, que por ahora gana con goles de Zarza, que marcó el segundo, y de Junior Gamarra, que marcó el primero. 2 asistencias de Eduardo del Mas para este triunfo parcial. Queda 2 minutos, 93 ahora. Vamos hasta los 95. Así es que vamos en breve a informar el final del partido y vamos a hablar del compromiso. ¿Estuviste siguiendo el partido, Ariel?
9: ¿Cuál de...?
3: Este de Paraguay-Argentina.
9: Poco.
3: ¿Vos, Juanma?
7: No, a partir de ahora.
3: Yo estuve viendo el... Dani, vos también estuviste viendo el partido.
4: Primer tiempo.
3: Bueno, atención, va la contra de Paraguay. Puede ser... No, cortó en el fondo el equipo argentino. Ya último minuto y medio.
7: Pero...
3: Minuto y medio para que termine.
7: Pero por lo que estamos viendo, se tiran los argentinos y está cobrando, ¿verdad?
3: Acá acaba de sacar una amarilla a Jiménez, el lateral derecho, de la nada.
7: Sí.
3: Se tiró el argentino, le cobró y le amonestó encima al jugador de Paraguay. Pero bueno, esperemos... Aguardemos un minuto y ya tenemos el resultado final. Ayer habló el doctor Oscar Vicente Escabone. Tenemos esa parte, mi querido Dari. Ari, está Darío, está Ariel, está todo el equipo allí de streaming y de TV. Quiero escuchar lo que decía el presidente Vitalicio y vamos a enganchar con lo que pasó ayer en la Copa Libertadores y también Copa Sudamericana. Estudiantes clasificó. Platense la vez pasada estuvo a punto de sacarlo a Fluminense. Liga ayer estuvo a punto de sacar a Palmeiras, le termina dando vuelta sobre el final y pierde por penales. Y hoy me parece que hay una...
9: Pero siempre falta la moneda para el peso contra los grandes, ¿eh? Siempre los grandes siguen, de cualquier manera.
3: Vamos al material que tiene que ver con Oscar Vicente Escabone y después vamos a debatir. Me aguantan 30 segundos 30 que termina
7: segundos,
3: el partido.
7: Iba a decir, Chibio, 30 segundos.
3: Paraguay en ataque, puede ser un tiro de esquina. Córner ahora para Paraguay. Juanma, en directo desde la cancha de Newell's. Hay tiro de... Poneme ya sonido ambiente, son 20 segundos, 10 segundos.
7: A mí me quedan 20.
3: A mí me quedan 5 segundos. Tiro de esquina para Paraguay. Esto se termina, señores.
7: Terminalo, juez.
3: Córner. Tiro de esquina. Se va a acabar el partido Paraguay frente a Argentina. Juegos de Sur. Ganando la Albirroja 2-1. Centro al área. Golpe de cabeza defensivo. Ya está, terminó. A ver, terminó.
7: Vamos Paraguay. Ahí,
3: vamos Paraguay todavía. Ganó la Albirroja, señores, 2-1 frente a Argentina. Que supuestamente están en otro nivel. 2-1. Ahí a domicilio. No, termina vos bien, Cuchi.
9: Directo clasifican dos a semifinales. Directo clasifican dos a semifinales de 4. O sea que Paraguay dio un gran paso.
3: Bueno,
7: primera vez realmente que vi un equipo paraguayo que me pareció tener, al menos el lapso de tiempo, parecía tener más recursos que los argentinos. Porque Argentina, sinceramente, yo no sé si ya el calor...
3: Está subiabre, que muchos lo promocionaron.
7: Sí, el calor, el cansancio, a lo mejor.
8: Para vos, Maxi, no,
7: la recta final.
3: No, Maxi estaba alentando por nosotros.
8: Por favor.
7: No llegó culpa, y dijo, estamos ganando, dijo.
8: Culpa tuya, Chipi, ¿eh? Culpa tuya, me tiré a la gente en contra.
3: No, yo te
8: como los árbitros, ¿viste? Bajame
3: los
8: brazos.
3: Yo te dediqué el nivel nomás.
9: ¿Qué
3: viste que vos me hablás de la diferencia de,
9: gol.
3: Del más dos asistencias.
9: Qué grande, Edu.
8: Qué bien del más, Chipi.
3: Dos jugadas espectaculares de Eduardo.
8: Zarcita también.
3: Y Zarza también, el segundo gol fue muy lindo. El primero también, ¿eh? Las dos jugadas.
8: Coronel, arrancó el programa, a Ariel lo escuché emocionado. No lo entendí esa parte, yo venía... A toda balavería.
3: Coronel arrancó, hizo
8: pero viste
3: una
8: que
3: falta...
8: Ariel estaba emocionado y no lo dejaste terminar, le interrumpiste. Yo no sé qué pasó ahí.
9: Dani me interrumpió.
8: Ah, Dani. Antes
9: joder, me dijo.
3: Vamos al informe. Lo que decía el doctor Oscar Vicente Jabón anoche y hablamos del tema. Dale.
10: A falta de una serie que está encaminada para Flamengo por la victoria 2-0 sobre Independiente del Valle de Ecuador en la ida por la Copa Libertadores 2026, el torneo tiene a dos brasileños y a un argentino en las semifinales. En el Cardinal Deportivo, segunda edición, Oscar Vicente Escabone, presidente honorario de Olimpia, manifestó que el fútbol brasileño está a otro nivel. plantel y que si no se forma una camada de cracks en un plantel, será muy difícil poder conquistar el certamen.
11: Llegar a ese nivel lo veo como una tarea muy difícil y requiere un planteamiento totalmente diferente, porque todos están absolutamente arriba de la media del fútbol sudamericano, incluyendo los argentinos. Yo creo que el fútbol brasileño hoy, con estos equipos que participan en los torneos internacionales, ellos están en nivel de Champions League, ya no están más en nivel de Sudamérica. Estos pueden competir en Champions League. Y bueno, y ahí tenés que empezar en una Olimpia 90, ¿verdad? Donde tenía unos cracks increíbles, ¿eh? Y no nos podían parar. Y hasta que no consigamos eso, yo creo que tenemos muy pocas chances de pasar de cuartos de final o de semifinales con estos equipos brasileños.
10: A pesar de sus respectivas clasificaciones, Palmeiras sufrió contra Liga de Quito avanzando por penales después de recibir 2 goles en 3 minutos y perder 3-2 en la revancha. Fluminense tuvo un camino similar porque cayó 2-1 con Platense en la vuelta, pasando un mal primer tiempo con el 0-2 en el resultado. Y hasta el momento, el único no brasileño es Estudiantes, que venció de visitante 1-0 al Corinthians, que tuvo la oportunidad de igualar sobre el final para definir por penales, pero Memphis Depay desperdició una pena máxima. Para los no brasileños y también argentinos, la Copa Libertadores será cada vez más inalcanzable, ¿o esta edición fue la más terrenal?
3: ¿Tiene razón Oscar Vicente Cabone o no tiene razón? Nivel Champions League. Y cuando dice brasileño, cerramos ABC TV. Continuamos en la radio y en la más potente en breve. Se refiere a Palmeiras y Flamengo, y el resto de los brasileños está en un nivel por debajo de estos que cumplen con esta frase de nivel Champions League que manifestó Oscar Vicente Cabone.
4: No, porque fíjate que además él no es lo ganar la Libertadores, dice
3: pasar cuartos, dice, y semis.
4: Y mira que semis creo que quiso meter cuando solemos tener la discusión. Vos me decís,
3: claro, por lo de cuartos te puede dar, a lo mejor te favorece el calendario y no jugás con equipos brasileños octavos y cuartos, podría ser.
4: Y si vamos al caso, o sea, la última épica, y si alguien vivió la gloria del Olimpia fue Scabone. ¿Por qué cuando acá hablamos mucho, che, cómo te vas a quedar con lo de Flamengo en el 2023? Y eso fue pasar a cuartos. Y después te agarró Fluminense. Yo creo que en parte tiene razón, y fíjate, él tiene que apelar al Olimpia del 90, porque yo creo que hay también una genuina preocupación de la gente del Olimpia, porque ahora hay que apuntar a la Libertadores del 27. Vos mismo dijiste que Olimpia se está preparando bien fuerte por los 125 años, pero el hincha dice, espera, y cualquier contratación grande tiene que pasar por lo menos con la venia también de Oscar Vicente Scabone, que es uno de los aportantes. Y si él tiene esa lectura, yo creo que va a ser bastante complicado. Porque es cierto, Platense estuvo a punto de eliminar a Fluminense, Liga estuvo a punto de eliminar a Palmeiras. Independiente compitió en ese primer tiempo contra Flamengo, para entender. Y para mí es una doble lectura, por eso hace rato decíamos el tema del Mundial de Clubes. Hoy Cerro está a un punto del que está entrando al Mundial de Clubes. O sea, desde el lado de Cerro ellos tienen que entrar en la Libertadores. Del lado de la Olimpia, que fue el que estuvo en pole para el Mundial pasado, tenés que meterte en una gran campaña el año que viene y en una buena campaña en el 28. Porque yo creo que hay una sensación de que cada vez va a ser más inalcanzable.
7: Yo creo, Dani, mira, viendo lo que pasó ayer y lo que pasó con Platense, ayer con Liga, y viendo tal vez algunas situaciones de nuestros clubes, yo entiendo que el presupuesto brasileño de Palmeiras, Flamengo, Atlético Mineiro, Fluminense tal vez ahora en menor medida, pero también tuvo su momento de,
4: acá,
7: de
4: auge en económico. El chat dice, un brasilero puede eliminar, dos ya de locura y tres ya de milagro.
7: Perfecto, pero eso no... O sea, decir que es importante...

0: posible, después de ver lo que hizo Liga, tiene la altura a su favor, o de lo que hizo Platense, y reitero, ver el manejo, ciertos manejos de los planteles, de los jugadores y de las contrataciones de nuestro fútbol, creo que hay cosas que podemos ajustar y que podemos mejorar para por lo menos tratar de forzar lo que hizo Platense. ¿O qué vamos a decir? ¿Que Olimpia es menos que Platense? ¿Que Cerro tiene menos presupuesto que Platense? ¿Que Libertad tiene menos presupuesto que Platense? Liga no te nombro porque a lo mejor Liga está en, a lo mejor, ¿verdad?
1: Para mí Liga es el mejor copero de los últimos años sacando a Brasil.
0: Pero muchachos, después vemos la lista de lesionados de los clubes. Después vemos que no podemos jugar, había sido dos partidos o cuatro partidos en 2 semanas. O sea, sí admito que el fútbol brasileño financieramente está a otro nivel. Es indiscutido, indiscutible. Pero en contrapartida podemos mejorar ciertas cosas también nosotros para tratar de competir, por lo menos forcemos un poquitito, qué sé yo. Mira, el hincha de Cerro va a decir, fíjate que Palmeiras apenas nos ganó 1-0. Pero no chuta, pateaste una vez al arco.
1: El Liga le hizo 3 goles a Palmeiras.
0: Por eso te digo, y más ya que está a la altura y todo. O sea, yo creo que hay, sí, reconociendo el poderío brasileño, hay cosas que nosotros tenemos que ajustar, muchachos. No podemos seguir teniendo lesiones musculares al 2x3. No podemos seguir gastando mucho dinero en futbolistas que después no están a la altura. No podemos seguir festejando porque nuestro fútbol, hacemos una conferencia de prensa porque jugamos 7 minutos más que el año pasado. O sea, hay cosas que en nuestro fútbol se debe mejorar para intentar por lo menos demostrar un nivel. Yo no digo ni siquiera que estemos, que metamos bicicletas, que metamos, qué sé yo, un jugador así extraordinario. Estudiante, ¿cómo le ganó ayer a Corinthians?
1: No le ganó bien.
0: Sí, pero no hay un tipo que se sacó a cinco encima y que le peló. Fue un equipo físico, ordenado, que aguantó todo el partido, el ritmo de un equipo brasileño. O sea, yo creo que físicamente debemos ajustar algunas cosas.
2: Maxi, ¿qué lectura tenés de lo que dijo Oscar Vicente?
3: Sí, no, yo estoy mucho de acuerdo con lo que dice Juanma, pero mirá que a veces pasa hay situaciones acá que cuando Recoleta le gana a San Lorenzo, che, al final nuestra liga está bien, ¿eh? Viste, pasa muy de acuerdo al resultado del momento. De pronto Recoleta hace una campaña que hace en Sudamericana, che, qué bien por el fútbol paraguayo. De repente no damos en la talla
2: Qué
3: y
2: mal que
3: ahí,
2: estamos.
3: qué mal que estamos, tenemos que cambiar el fútbol, no sirve nada. Yo creo que tenemos que buscar un término medio. No creo que tengamos, a la hora de competir, creo que el futbolista paraguayo, que he demostrado acá los chicos que acaban de hacer una gran victoria, creo que tenemos que buscar un equilibrio. Es cierto que Cerro Porteño no puede darse el lujo de contratar futbolistas y que están todos lesionados. Cerro jugó contra ellos mismos. El rival de Cerro fue Cerro. Desde el principio del año, cuando estaba, creo que el Baba y toda la secuencia que tuvo, Cerro no supo gestionar el famoso aquel campeonato que le dieron vacación a los jugadores y después al regreso me parece que no encontraron la forma. Eso por un lado, para mí lo de Cerro es muy particular. Después lo de Olimpia me parece que está armándose para lo que viene. Yo no creo que en Olimpia tampoco esté todo mal, más allá que haya sido eliminado con Vasco. Yo creo que se está armando de vuelta, está encontrando jugadores como Ábalos, que son jugadores que también tienen esto de jugar en ligas exteriores, saber la competencia. Entonces yo creo que el fútbol paraguayo, si bien tenemos muchos déficits, hay una materia prima que eso no se pierde, que es la competencia, la fuerza, el ímpetu, y que con esto que decía Juanma, jugar ordenado, tácticamente, me parece que vos podés pelearla a cualquiera, porque si no siempre estamos en esa, ¿viste? Cuando no ganás somos un desastre, cuando perdés, cuando ganás sos un fenómeno. ¿Se acuerdan cuando venía Flamengo? Que venía, era el Cuco, creo que Sampaoli era el técnico, y Olimpia estaba mal en el torneo local. Chiqui Arce había agarrado hacía poquito, me parece. Ustedes tienen más.
1: Lo habían sacado a Aguirre.
3: Exacto, ahí está.
1: Porque el San Lorenzo Orlando Gil lo había eliminado en una Copa Paraguay y Aguirre no pudo ser sostenido a pesar de haber ganado el grupo con 80 puntos
3: Ya,
1: exagerando.
3: ¿y cómo explicás que ese Olimpia haya eliminado a ese Flamengo? A veces los partidos.
1: Pero ahí no se aplica lo que decía el oyente. O sea, una vez podés, porque después te agarró Fluminense y allí como que...
2: Costó.
1: Porque acá, a ver, lo que dice Oscar Vicente es hasta cuartos. Y vos agarrás, la última vez que un equipo paraguayo en Libertadores llegó a semifinales fue en el 2015 Guaraní. Y mirá que esa es una linda época, porque 2011 había metido Cerro. 2013 Cerro, de 2013 Olimpia, que llega hasta la final. 2014 Nacional, 2015 Guaraní. O sea, en 5 años habíamos metido 4.
2: Y sumá ahí la sudamericana, que hubo alguna semifinal de Libertad y...
1: Y Luqueño en el 2015. Luqueño. Pero viste que como que la Libertadores es el lo máximo. Pero acá siempre cuento, hay un corte en el 2017... donde se permite que entren más brasileños, más argentinos, es la nueva Libertadores, es la nueva Sudamericana, y desde allí nos metemos semis. Y allí es donde capaz entra un poco lo que decían, capaz una vez te puede salir, y en la siguiente ya no. Allí es donde yo, por ejemplo, destaco mucho los Estudiantes, o sea, equipo con esa gimnasia copera, porque Estudiante primero le toca Católica, que no es copero, y te juega una forma donde en casa no ganaron, pero afuera en Santiago golearon. Y ayer
3: Católica eliminó Boca.
1: Claro, pero lo que te quiero decir es que cuando le toca Corinthians, voy a agarrar los 180 minutos, y más allá de la parte anecdótica del penal de Memphis Depay, Estudiante fue más. O sea, hay una parte donde en la transmisión dice, Corinthians no te va a hacer un gol. También conectando con lo que decía Juanma, Es cierto, el resultado tentador, pero ¿cómo te quedaste fuera? ¿Y con qué nosotros nos contentamos? ¿Con qué nosotros nos sentimos satisfechos?
2: Pero yo creo que hay dos equipos nivel Champions League, que dice Oscar Vicente, ¿verdad? Que son Palmeiras y Flamengo, sí, los más fuertes. Después, a partir de ahí, ayer Corinthians, que tiene todo a su favor, es el segundo club más popular de Brasil, tiene todos los... Y honestamente, pobreza futbolística. Muy pobre.
4: En parte tiene razón, Chipi. Entonces, y porque vos mirás los números y quiénes son los que definen últimamente la Copa Libertadores. Pero también ustedes hablaban ayer.
1: Y el brasileño también.
4: Claro, siempre. Pero también ustedes hablaban ayer. Y yo creo que primero tenemos que creer y segundo, prepararnos.
2: Lo que pasa, perdón, nomás, Ariel, entre para no dejar mi idea, en esa pobreza futbolística, físicamente igual te superan. Yo creo que esa es la parte, claro, más...
4: Y por eso yo quería ver lo que decía ayer Juanma, el tema físico. ¿Cómo nos preparamos? Porque yo igual rescato lo de Cerro. No es que digo que conformó. Pero teniendo un plantel mutilado y todo, estuvo ahí. Porque es un plantel que no está preparado para competir a lo grande. ¿Está claro eso? ¿Cuántos titulares nos jugaron? 4, 5 titulares.
3: Bueno, y ahí... Perdón, si tuvieran todos disponibles...
4: Ahí pues está. Entonces no nos preparamos. No estamos preparados. Los planteles no se preparan a lo grande, no miran lejos, no se mentalizan. Yo creo que coincido. No sé qué hubiese pasado si le tenía a todos, porque los que jugaban, muchos de ellos jugaron inclusive después de meter 1 o 2 partidos, que no es lo mismo que vos llegues a punta de pie o afinado en un partido de ese nivel. Porque en ese nivel, creo que Maxi dijo ayer, vos tenés que estar, vas a correr, no tenés que estar para el 100, para el 200, 300%. Porque sabés que sí, es cierto, hay una diferencia de jerarquía que se puede nivelar. Y la preparación ya implica también qué tipo de jugadores traemos. ¿Quiénes son de los que traemos de afuera? Abarcando todos los clubes que marcan la diferencia en el fútbol paraguayo de extranjeros. Ni Vegetti marca actualmente. No hay ni uno.
2: Sí, pero entonces, yo no podría decir que Vegetti es una mala contratación.
4: Bueno, pero
2: te digo con los dos penales errados.
4: Bueno, listo, pero igual, no. Vegetti, ¿quién más te marca la diferencia en Copa y vino a reforzar y a potenciar el equipo?
2: No hay.
4: En el 2002, Osvaldo Domínguez trajo jugadores que marcaron la diferencia.
2: Pero si te
4: lo trajo al Peque, lo trajo a Enciso. Creo que ya dijeron esto, ¿verdad? Bueno, todo el mundo sabe, pero simplemente para un ejemplo. Lo trajo de Brasil a Quintana, armó un gran equipo, pero se armó en serio. Dijo, 100 años, yo quiero ser campeón de América. Desde la mentalidad, desde el cuerpo técnico, desde la estructura del plantel. Entonces, es un todo esto. Pero hay que creer y prepararse de verdad con todo lo que implica eso.
3: Yo creo que, a ver, yo también agarro lo de Ariel, y yo creo que nuestro fútbol acá, en momentos tácticamente a veces no competimos, ni siquiera en lo técnico, en lo táctico.
2: ¿A qué te refieres con lo táctico, Maxi?
3: Y yo veo mucha distracción o errores hasta infantiles, porque si esto traslado al partido contra Vasco Olimpia, o Olimpia Vasco de local, El visitante, bueno, podés sufrir, más allá de sufrir no recibiste goles y viniste para dejar la serie abierta. Te pones en ventaja con tu gente a favor y te descontrolaste. Entonces me parece que tácticamente hay mucho para seguir creciendo. Porque el fútbol no es solamente lo técnico y lo físico, todo tiene un grado de importancia. Lo físico es muy bueno, necesitamos. Lo mental, para hacerse cargo de la pelota en momentos calientes. Lo técnico, para saber cómo tirar un centro, cómo cerrar un defensor, o el delantero cómo hacer goles. Pero la parte táctica es colectiva. Y en la parte táctica yo observo muchas cosas que a nosotros todavía estamos un poco atrasados. Si vos lo comparás con el fútbol argentino, vos me vas a decir, el fútbol argentino es malo, es difícil de ver. Pero tácticamente tienen una aplicación que, dicho sea de paso, cuando el jugador va transferido al fútbol argentino, vuelve distinto, se forma. Porque acá demoramos mucho en formar los jugadores. Los laterales, cómo cerrar, los centrales, el volante, cómo venir a buscar la pelota cuando estoy de espalda, cómo recepcionar de primera, cómo perfilarme. Todas son cuestiones que a veces pasa desapercibido a grandes rasgos porque está en un equipo grande y en el medio local te da para ganar. Te da para ganar porque sos grande y tus rivales son menores que vos. Y Olimpia Cerro están por encima, más allá de que evidentemente hay chicos que han crecido, llámese Recoleta, Trinidense, que te hacen partido. Pero hay muchos déficits en la parte táctica. Y esa parte táctica necesitas un entrenador. Cuando vamos a buscar el entrenador se encuentra con, no están todos disponibles, que también es parte de él, porque él también forma parte de la parte física. Pero no puede contar con tu lateral izquierdo, no puede contar con el otro porque sintió una molestia. El otro pide el cambio, Copa Paraguay, pidió el cambio el chico porque se sentía mal. Entonces te encontrás con unas cuestiones que vos decís, pará, no es solamente fútbol 11 contra 11. Hay un montón de cuestiones que tiene que lidiar el entrenador. Fueron a buscar a Costa. ¿Qué piensa que Costa va a hacer por encima de Haaland? Si vos querés armar tu 11 y no tenés tu lateral izquierdo, Cecilio está lesionado y Turbe no sabe para qué está. Entonces, convivís constantemente con una problemática. ¿Qué se debe hacer? Fortalecer la parte física, la parte mental, pero la parte táctica, que para mí es fundamental. Recoleta, de visitante, ganando un partido, el chico se hace pulsar. Explícame eso.
2: Pero eso es acaso táctico, Maxi.
3: Y también es concentración, es todo, es un todo. Pero digo, ¿cómo vos ganando un partido contra Boca de visitante tirás un codo así? Eso es no tener una mentalidad, una concentración. ¿Qué pasa? Después lo tenés que echar al técnico. Pero si el que se mandó en la macana fue el jugador. Bueno, esas cuestiones me parece que falta madurar.
4: Mira que nuestra selección volvió a creer y compitió, volvió a competir. Que me dirán, bro, ¿qué tiene que ver con clubes? Sí, tiene que ver. Porque nuestra selección no va a comparar con los valores que tiene Argentina, con los valores que tiene Brasil o que tiene inclusive Colombia. Y volvimos con casi con la misma estructura, que nunca se fue al Mundial, nos fuimos al Mundial y le ganamos a Argentina y a Brasil y volvimos a competir. Entonces también es una cuestión de un poco de mentalidad.
3: Y eso habló el técnico de la selección muchas veces, sí, de nuestro medio local, que tiene mucha razón, que a la hora de la velocidad de la pelota, todas esas cuestiones que ya sabemos, ¿sí? ¿Pero qué hacemos para mejorarlo? O en todo caso, a ver, el técnico se encuentra con esta situación en el medio local. Yo recuerdo que me molestó el técnico cuando lo dijo en el Mundial, ¿sí? No por lo que dijo, sino dónde y cuándo lo dijo. ¿Se acuerdan que fue el partido después de Australia? Que desnudó todos los déficits, sí, que nosotros tenemos, que es verdad, pero no era el momento, eso nomás era. Ahora, que ya pasó el momento, ahora, ¿qué se mejora? ¿Cómo mejoramos esto? ¿Cómo mejoramos los jugadores, los juveniles que van subiendo? Dos partidos y ya lo inflamos. Y nosotros somos responsables también. Y ya lo inflamos. Chena está para la selección. Pará, tiene cinco partidos. El chico de
0: Nacional.
3: De Nacional.
0: Pablo Coronel.
3: Que suena para la Premier. Sí, ya tiene que ser vendido. Paren, está bueno. Además, es un fenómeno.
2: Sí, pero cuando eso nos pasa, Maxi, también decimos, che.
4: No valoramos.
2: Claro, no valoramos. Yo no por potenciamos. Eso, desde acá no se habla del tema. En la prensa de tal o cual país, luego cuando ya aparece ya le
4: tiran
2: de crack, no saben vender, o sea, tampoco no decidimos qué es lo que queremos.
3: No, es que cada uno puede hacer la exposición que quiere y puede expresarse como quiere. Yo, cuando vos me preguntás a un jugador, yo prefiero ser más calmo, porque necesitamos verlo en diferentes facetas. No es lo mismo un Delmas con el envión positivo del equipo a un Delmas cuando tiene que enfrentar a Vasco da Gama con el partido caliente. ¿Cómo se comporta el futbolista en esa situación? No es lo mismo un chico de Nacional ahora, el central, 7 partidos, está para la Premier.
2: Pero acaso
3: hay que verlo.
2: Diría, por ejemplo, hoy que Delmas marcó una diferencia abismal con los argentinos.
3: No, claro que
2: estamos
3: no está
2: hablando
3: mal.
2: del país junto a Brasil, que maman fútbol desde el comienzo. Misma edad, misma categoría, mano a mano. Y se paseó Delmas, hizo 2 tremendas jugadas. O sea, eso está mal destacar.
3: No,
2: o decir,
3: no está mal, Chipi, por favor.
2: A eso voy.
3: No se le mande, entienda lo que quiero decir.
2: Entiendo el espíritu, Maxi. Pero, ¿cómo medimos entonces lo de hoy frente a Argentina? Vale. Porque ahí no es que tampoco juega, está el Ian Zubiabre, ¿sabes? Hablando de promoción. Le promociona a Zubiabre de una forma que vos decís, este es un no sé, es el futuro Messi de la selección.
1: Bueno, allí es donde voy a utilizar entonces mi herramienta.
2: Ambas cosas.
1: Sí, porque estamos hablando de un contexto diferente. Hizo un partidazo del Masí en el marco de unos Juegos Odesur, donde todos son chicos que están creciendo. ¿Cuál fue el disparador? El torneo más importante que ofrece Sudamérica, con algunos monstruos financiera y futbolísticamente hablando, que es Brasil. Entonces, sí, el mismo del más que vos habías apuntado cuando Thiago Méndez hace el gol, que él deja de correr.
2: Sí.
1: Yo ahí me acuerdo, ahí me acordé cuando Maxi estaba haciendo la exposición táctica. Pero también digo, Eduardo Delmas está en pleno crecimiento. Lo dijo el propio Vitamina. Ahora ya es un jugador con 30 partidos de primera. Mira que él, desde que apareció, deslumbró. El gol que hace contra Guaraní en Capiatá, pero está en crecimiento. Entonces, yo entiendo cuando Maxi dice, y cuando Chipi también del otro lado apunta, cuando aparece ese destello, nosotros tenemos esa sed, hambre, porque no pululan los talentos. Y cuando vemos, claro que es una reacción normal de decir, por fin apareció. Pero paralelamente, es la crítica constructiva, no podés dejar de seguir corriendo contra el rival, que es el primer gol de Vasco, que en el diagnóstico del Mundo Olimpia es el que le hizo derrumbar. Se equivocó Delmas. Entonces, es paralelamente apuntarle a esas cosas. Por eso está en crecimiento. No es que si dejas de alabar, ya sos un contra. O decís, si apuntás, sos un mala onda. No. Yo creo que esa gimnasia necesitamos para que en algún momento, y repito, cuando ayer Oscar Vicente Cagone dice, o acaso el Olimpista no tiene ese orgullo, dice, che, ya nos quedan 3 ediciones nomás. El tema de la década, una final cada década. Y tenemos que recurrir a aquel equipazo del 90, donde vos sabías que Olimpia iba a llegar mínimo a una semifinal, normal a una final, y si se alineaban las estrellas, ganar la Libertadores. Y hoy, llegar a cuartos ya es tirar bomba. ¿Cuándo fue la última vez que un equipo llegó a cuartos en la Libertadores? Olimpia el 23. Y es cierto, era Flamengo. Pero después, cuando quedaban los 8, y justo te tocó Fluminense. Supongamos, Cerro pasaba a Palmeiras porque se alinearon todas las estrellas. ¿Cuál es la certeza de que iba a eliminar a Liga?
0: No, ninguna.
1: Ninguna.
0: Sí, lo dijimos nosotros.
1: No, y si vamos a una cuestión objetiva, y era un poco cuando acá decíamos, no, pero si pasan. Mira,
3: Dani,
1: entonces voy nomás a lo que hace rato decía Juanma. Objetivamente, nuestros equipos, aunque duela, no están preparados para llegar a cuartos. Llegar a cuartos se paraliza el país.
3: Yo, Dani, solamente para cerrar mi postura, porque no quiero bajar el precio a Delmas, ni mucho menos. Me parece un jugador de las grandes apariciones que ha tenido el fútbol paraguayo. Simplemente es como, quiero ser cauto para cuidarlo, entre comillas. Pero la prensa está libre de expresarse, y por supuesto la gente. Yo no le bajo el precio del más. Me parece un jugadorazo que está en crecimiento y que ojalá siga así, porque tiene una gran cabeza. Cuando lo escuchamos declarar, te das cuenta que tiene los pies sobre la tierra, y eso me parece fundamental para seguir evolucionando. Hoy hizo un partidazo, se sacaba a los hombres encima de su edad, pero se sacaba a los hombres encima como si nada. Pero también el caso de Sarcita, por ejemplo, cuando lo vimos jugar en
0: Trinidense.
3: En Trinidense, que decíamos, no, tiene que venir Olimpia, la está rompiendo. Vino Olimpia y cambió. No es el mismo. Bueno, esto también tiene que pasar el futbolista. Esta parte también. Después, con el correr de los partidos, se va a ir afirmando, se va a ir siguiendo, acostumbrándose con el peso de la camiseta, de las presiones y demás, pero que también es un jugador que tiene muchas condiciones, Arza, muchas condiciones. Así que yo no quiero bajar el precio para nada, era simplemente para cerrar mi postura.
2: Quiero saludar a Javier Nes y ya seguimos con Jorge, que está desde la APF. Vamos a hacer el resumen de lo que dijo Ever Aquino, director del Departamento de Árbitros, en breve. Javi, ¿cómo estás? Bienvenido, buenas tardes.
5: Bien, maestro, bien. El cordial saludo para los compañeros, para los seguidores, para la comunidad amarilla, a los pesos pesados en el chat de YouTube, haciendo de las suyas ahí. 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
2: Vamos hasta Jorge Izquierdo, APF. Sí. Jorgito querido, ¿cómo estás? Un abrazo, muy buenas tardes.
6: Abrazo grande, Chipi, compañeros, gran audiencia, saludo para todos los compañeros también. A ver, ya finalizó la conferencia de prensa de, en este caso, el director de árbitros, Ever Aquino. Muchos temas abordados en profundidad. Algunos destaques, obviamente los minutos jugados, las faltitas que se vienen cobrando, las protestas de los clubes también, así que un montón de cosas que pudo responder también después de mucho, en este caso, Ever Aquino, ex árbitro también.
2: Jorge, ¿hay alguna jugada puntual que se reclamó, se preguntó, se explicó o simplemente se debatió sobre el tema?
6: Hubo varias jugadas puntuales. La del gol de Libertad, por ejemplo, creo que fue ante Rubeñú que se apuntó eso. Después, a nivel global, todo lo que tuvo que ver con el arbitraje hasta acá, los minutos jugados, las faltitas, los agarrones y demás, la importancia de haber tenido también un árbitro en el Mundial recientemente disputado en Estados Unidos, México y Canadá, la participación de los árbitros paraguayos a nivel internacional, que fue en aumento durante esta temporada, pero obviamente también la reflexión de que hay mucho que mejorar, y sobre la protesta de los clubes que reclaman sobre un árbitro que no tiene que pitar más, palabras más, palabras menos, no hay un plantel frondoso de árbitros, entonces se trata de manejar como se puede esa situación puntual en la cual un árbitro es reclamado y no puede arbitrar más. O por lo menos es el pedido de algunos clubes que no arbitre más a algunos árbitros apuntados. Pero se trabaja en base a eso. No es que se le va a dar el gusto, pero se trabaja para tratar de mejorar en ese aspecto.
2: Bueno. ¿Alguna pregunta, muchachos, para Jorge, que estuvo ahí con el tema de los referees, no, de la conferencia de prensa, los minutos jugados?
1: Claro, en realidad es una responsabilidad nuestra. O sea, interpretar lo que Jorge nos está diciendo, pero... Entonces le va a hacer caso a los clubes, porque una respuesta más directa hubiera sido no,
6: Y de cierta manera sí.
1: Claro, por eso. Yo lo que noto es entonces cierta debilidad de la dirección de árbitros. Decir, sí, te vamos a hacer caso. Pero entendeme que si por ahí hay una repetición, no es porque yo te quiero arruinar, sino

0: que no, no puedo hacerle arbitrar siempre al mismo tipo a tu partido. Porque si hay convicción, va a decir, entiendo, esto es fútbol, la protesta, pero claro, libertad. Vos te quedaste caliente con Blas Romero, pero en algún partido se te va. Si Blas es uno de los mejores y tu equipo es puntero, te va a tocar. Guaraní, entiendo. Y en peligro de gol hablamos. A mí me pareció más falta esa que el tema del penal. Pero, y si así vamos a ir, va a llegar un momento tipo, ¿cómo es? Los jueces cuando dicen, no, este está inhibido porque la parte acusadora, la parte que defiende, es esa nomás. Pero después, yo creo que nadie puede estar en contra de que se haya mejorado, y creo que el quiebre ha sido lo del Mundial. Y ahora, o sea, por eso me llamó la atención ese número. Dije, ¿qué habrá pasado entre la apertura y el clausura? Puedo equivocarme de aquí a la luna, pero en el clausura se juegan cosas más fuertes.
1: Claro.
0: Por ende, vos siempre te animás cuando no hay demasiado en juego. Cuando hay más, che, ¿cómo no voy a cobrar esto? Se cobra acá, se cobra acá. Por eso yo veo, y el desafío va a ser que en este clausura se mantenga o se mejore. Porque el número que vimos era muy llamativo. En la apertura tuvimos más de 50 y algo, y después bajamos a 48, 49.
1: El año pasado.
0: Para el clausura, donde Cerro y Guaraní estaban en el mano a mano, donde se definía quién iba al descenso, y en la apertura otra vez se mejoró. Y ahora en el clausura estamos muy arriba, para ver si eso se mantiene o no.
2: Bueno, a ver, Jorge, quiero ir a Cerro. Blas Riveros descartado.
3: Sí, descartado por dos fechas al menos. A partir de mañana va a empezar a intensificar, ya con trotes y demás. No es de gravedad lo suyo, es un esguince grado 1 de tobillo. Entonces, ya con esta semana de recuperación, a partir de mañana va a ser un poco más intenso ya los trabajos para él. Pero sí, no llega para este partido y para el siguiente en Cerro Porteño. Una baja más. Y vamos a ver, mañana seguramente va a parar un equipo en cancha, Gustavo Costas, para jugar el sábado ante Herbeño. Por ahora, al menos, al margen todavía, Juan Iturbe y Cecilio Domínguez. Velázquez recuperado y a disposición, al igual que Fabricio Domínguez.
0: Jorge, para entonces aclarar, porque acá habíamos tenido la duda, ¿él tiene el esguince contra Guaraní o después hubo algún momento donde se haya grabado su tobillo?
3: No, en el partido contra Guaraní él sufrió un golpe, me contaron esto, entonces allí sintió y ya en la semana le hicieron los estudios correspondientes y salió un esguince de tobillo.
2: Correcto. Bueno, aparte de Riveros, ¿quién más está fuera del partido de Cerro del fin de semana, del sábado?
3: A ver, entiendo que Juan Iturbe y Cecilio Domínguez. Porque ellos todavía no estaban trabajando a la par del grupo, más allá de haber realizado algún que otro ejercicio en campo. Habrá que ver mañana con la lista, Chipi, porque mañana seguramente al mediodía, a esta hora, vamos a ir teniendo mayores novedades con respecto a los que están y a los que no van a estar nuevamente para el partido del sábado. Porque ya está trabajando a la par del grupo. Gabriel Aguayo también le sumo, Fabricio Domínguez, Gustavo Velázquez. Entonces habrá que ver qué equipo compone. Pero sí me apuntaron que es muy factible y en alto porcentaje una línea de 4 ya para el sábado.
1: Y bueno. Y más vale. Perdón, Cerro perdió el clásico el 23 de agosto.
4: Qué suspiro. Que pasó no, de todo. Es
0: que el señor era el defensor de.
2: No, va a volar ahora Cerro con la línea de 4. Va a ser un equipo.
0: No sea rencor,
2: arrollador.
4: ¿Viste? No, a mí.
2: Espera un poco, quiero preguntar. ¿Qué es lo que pasa a Iturbe y a Cecilio? ¿Qué es lo que tienen en verdad?
1: 23 porque... de agosto jugó el clásico Iturbe. Y Cecilio jugó el partido de ida contra Palmeiras.
2: ¿Pero cuál es la lesión? O sea, ¿cuál es el diagnóstico?
3: A ver, Cerro nos saca un reporte, Chipi. Es una cuestión muscular en ambos casos.
2: Y bueno, pero no tienen que explicar, cuestión, perdón, o sea, no pero el departamento de médicos de Cerro. Perdón, Jorgito.
3: Es muscular.
2: Tienen que explicar a la gente. Tienen que explicar qué es lo que pasa. Basta de esto de esconder la información. Digan con sinceridad y con honestidad, esto pasa. Selección no, y tiene un no sé qué pito flauta y no, está afuera por 3 semanas. El 23 de octubre va a estar presente otra vez en la cancha. Basta ya de jugarla escondida con Iturbe y con Cecilio. El público de Cerro también se merece una explicación de por qué carajo no tiene a su jugador en cancha. Todo el tiempo que es muscular, que esto, a la adivinanza, la reguera. Explicar al público, decirle a tu cuerpo médico que saque un comunicado y que diga qué es lo que tienen. Pero no puede ser, pues ya de esto de es muscular, no se sabe qué es, no tenemos informe, no tenemos esto. Sean honestos con su público, con el público de Cerro, con su socio. Este es el informe, tienen este problema. Se va a recuperar en 2 semanas, se va a recuperar en 3 semanas, se va a recuperar el año que viene, pero por lo menos con sinceridad. Entonces el público de Cerro ya se olvida ya de Iturbe y de Cecilio. Pero siempre creo que molesta más que la ausencia, el hecho de que no se sabe por qué lo que no están. Porque no se sabe si es muscular, que supuestamente es muscular. Un comunicado sincero al público de Cerro. O tanto...
3: A ver, Chipi.
2: Me parece que tiene que pasar eso. Ya es una falta de respeto al público de Cerro que se le esté escondiendo qué es lo que tienen dos de sus principales jugadores. Jorgito, perdón.
3: Sí, no. Con respecto a lo muscular también, hay otra cuestión. Una vez que ellos van saliendo de lo que tiene que ver con el proceso de fisioterapia, también tienen que ponerse a ritmo. Y allí es otro punto de aparte otra vez donde tienen que empezar a ponerse bien físicamente, agarrar ritmo de partido y demás, y también lleva unos días más otra vez.
5: Fin de año.
2: Y no sé.
5: Fin de año.
2: No sé.
0: Iba a romper y
5: qué año.
2: ¿Qué vas a hacer, Ariel? ¿Meterlo nomás?
0: Quería romper el
2: ¿qué
0: quería
2: hacer?
5: Los que no juegan, los que están nunca. Chao.
2: Pero por lo menos una explicación, Ariel. Yo no sé, el jugador tiene contrato. Yo no te digo que le tenga que desvincular porque el club tiene que pagar una plata importante. ¿Y Iturbe tiene contrato hasta cuándo, Jorge? ¿Hasta el...?
1: Iturbe renovó por todo el año que viene.
3: Hasta diciembre del año próximo.
2: ¿Y Cecilio? Junio.
3: Hasta el año que viene también.
2: No lo vas a echar. Bueno, está bien.
5: Bueno, buscar la vuelta. Están ocupando dos lugares. No sé, ve algunos chicos si tenés ahí que tengan alguna capacidad, porque no están.
2: Podés buscarle la vuelta, Ariel, desde el punto de vista contractual, pero tampoco podés echarle así nomás.
5: No, yo sé.
2: Porque el jugador tiene un contrato.
5: No.
2: Pero yo digo, por lo menos sinceridad con el público, Ariel, que se sepa de una vez por todas qué es lo que tienen. O sea, no pueden vivir por lesionados. Cerro juega todos los partidos habidos y por haber y nunca están. Que se explique bien, que se explique. Mira, Iturbe tiene esto, tiene una lesión, no sé, una contractura, no sé qué lesión, y se va a perder, no sé, 4 semanas de lo que resta de esta etapa. Y se va a perder, y va a volver el 10 de octubre, ya va a estar listo para jugar, listo. Pero es una constante de no saber qué pasa con dos de sus principales figuras. Ya ni siquiera luego estoy hablando de ellos. Estoy hablando que el club tampoco tiene un manejo serio con respecto a qué es lo que tienen y no le dice a su público qué es lo que pasa. Y entonces el público también se pasa especulando y pensando, a la pucha, ¿cuándo es lo que van a volver? Si no hay tampoco una información exacta. O que salga a hablar el cuerpo médico, ¿quién es el jefe médico hoy de Cerro?
1: Aldo Martínez.
2: ¿Sí? Aldo Martínez, ¿verdad? Que se diga de una vez por todas qué es lo que pasa con ellos.
1: Perdón. Aunque ahora hay gerencia de salud y alto rendimiento, ¿verdad? Yo no sé si igual en eso afectó lo de Aldo Martínez, pero acá le agradezco a la persona que está escuchando el programa. Cecilio Domínguez tiene un desgarro en el aductor. No es cualquier desgarro. El aductor es que está acá cerca del... ¿verdad?
5: Porque él no jugó contra Palmeiras allá.
1: No, sí jugó allá.
5: Allá no jugó. Ese fue su último partido.
0: Entonces, se lesiona allí.
5: Desde la revancha de Palmeiras, ¿cuánto tiempo ha pasado?
1: Ariel.
0: 5 semanas.
1: El desgarro en el aductor, no es un desgarro acá en el posterior, no es un desgarro. Maxi, vos que jugaste al fútbol. El desgarro en el aductor, yo te voy a decir una cosa. Para mí, que lo de Blas Riveros fue desgarro también del aductor.
6: No, lo peligroso es que te agarre la parte de arriba, que es toda la unión esa de pubalgia. Claro. Y que no se haga

0: Márquez, acá Juanma dice que es un desgarro un poco más complicado. Bueno, pues diga ya, amigo, ¿qué es lo que tanto esconden? Se dice y punto. Me parece que es mejor para el público también, para el público de Cerro. Es decir, esto tiene, listo, se va a perder un mes, se va a perder dos meses, se va a perder, pero no estar jugando a la escondida con qué es lo que tienen dos jugadores de fútbol que están en su pleno derecho también de lesionarse. No tanto, ¿verdad? Pero...
1: No, ya, esto ya abusa.
0: Bueno, pero está
1: esto,
0: bien.
1: Esto ya no está nunca.
0: Pero ya es abusivos. Otra discusión.
1: Está bien de tanto en tanto, pero esto ya es casi, ¿cuántos partidos? Me encantaría. Voy a buscar, ¿cuántos partidos jugaron este año? Porque se pasaron más tiempo, pero mucho más fuera de la cancha que dentro de la cancha. Te puedo asegurar, Chipi. Mínimamente, 3 meses cada uno están afuera. Si vos juntás todo el tiempo perdido con estos jugadores.
0: Yo tengo acá sinceramente, el informe médico de Libertad del último fin de semana que me mandó Gerardo. Fulano de tal tiene tal cosa, tal cosa, tal cosa. ¿Dónde está acá? Estoy buscando el de Gerardo, la imagen que me mandó la vez pasada. Acá está, reporte médico, Club Libertad, Agustín Mansur, rotura fibrilar, cara anterior del muslo derecho, realiza trabajo de fisioterapia de manera progresiva. Gilberto Flores, leve distensión del ligamento colateral externo de la rodilla izquierda. Mira, lujo de detalle, realiza tarea de fisioterapia de manera progresiva. Lorenzo Melgarejo, continúa sin contratiempo con el plan de recuperación del desgarro muscular en el muslo izquierdo. Matías Espinosa, aguarda fecha de cirugía de las lesiones en los ligamentos cruzados de la rodilla derecha. ¿Esto es de qué fecha? 24 de agosto, no viejito, hace poco me mandó uno nuevo.
2: Te puedo dar lo que una fuente me decía cuando estábamos cubriendo Cerro con Jorgito y todo. Que incluso hasta el departamento médico prepara los informes para ser publicados. Pero que de parte del plantel prefieren que no se publique.
0: Me estás jodiendo.
2: Para no exponer a los futbolistas.
1: Se cuiden, entonces.
0: Me estás jodiendo, Juan.
2: Chipi. Yo te voy a decir lo que nos decían. Yo no sé si esto sigue ocurriendo hasta ahora, pero hasta hace 2 años atrás, en Cerro Porteño, los futbolistas pedían que no se publique, que no se publiquen los informes médicos, por el temor a las críticas una vez que se conozcan las lesiones. No quieren ya expuestos.
3: Yo creo que es muy convincente lo que acaba de decir Juanma y choca un poco con el pedido de Chipi. Pero allí es donde uno tiene que ver la mano de la dirigencia. Sí pueden haber casos donde la publicación vaya en detrimento de tu activo. Pero si eso ya se convierte en una herramienta para que vos sigas estando ausente, allí ya la responsabilidad también es de la dirigencia. Porque, a ver, acá no estamos hablando de cuestión de salud, que es otra cosa. Estamos hablando de un trabajo, que es ser futbolista, y es lo que al hincha le interesa si está o no disponible. Yo creo que también hay cierta complicidad, porque hay más obligación para hacer una conferencia de prensa post partido que dar un informe médico. Pero no porque acá la gente esté ávida de saber. La gente lo que quiere saber es si su jugador favorito va a estar o no va a estar nomás. Entonces, no niego que capaz lo que ellos pensaban que iban a hacer para 2 semanas se va y después ya como que perdiste el tren.
0: Acá me dicen que lo que dice Juanma, que en otra época también era así.
3: Sí, pero ¿sabes lo que pasa? Allí también muchas veces, en ese tipo de pedidos, hoy ya no se debería permitir, y creo que hubo una vieja discusión con Maxi cuando me decía, Dani, ¿vos crees que todavía los muchachos no se van a comer su empanada? Es que, espera, sí, venimos de una época donde había muchas cosas que se permitían, y sin tener esta difusión masiva a través de las redes o los medios convencionales. ¿Qué pasaría si en el informe médico, a ver, había molestias o razones de baja que la perra ya relacionada, tiene problemas gastro, ya sabemos que eso es? O sea, pero hoy en día, cuando te dicen desde las dirigencias, nosotros tenemos un departamento de performance, un departamento de salud, un departamento de... tenés eso y paralelamente no divulgás. Juanma decía desde el

0: de la famosa jugada de Cecilio contra el héroe de ayer en Quito, pasaron 8 partidos. Repito,
1: un mes exactamente.
0: Claro, dejo la salvedad de decir, capaz en ese momento, la conclusión del jugador, del cuerpo médico y de performance era, son 2 partidos. Pero yo entiendo y estoy más del lado de Chipe en el sentido de esperar. ¿Y acaso por qué los técnicos hablan después del partido? Porque hay una obligación. Capaz no te van a quedar sin nada, o capaz van a ser como el técnico viral del equipo peruano. Bien,
2: pero yo entiendo, Dani, si es una lesión de una vez y vos querés esconder porque bueno, no querés que el rival sepa, pero esto ya no es un caso único, ¿verdad? O sea, no es un caso que está ocurriendo ahora nomás y no se está informando para no dar pistas. Pero
3: los dirigentes no pueden ser proteccionistas de unos irresponsables. Porque yo ya no tengo ninguna duda de que esto no tiene nada que ver con un mal entrenamiento, mala pretemporada, mala distribución de carga. Acá es un tema de cuidado. Acá es un tema de cuidado. Siempre los mismos apellidos. Siempre no están y siempre es muscular. No están. Cuando los necesitas, no están. Cerro casi ya está fuera del campeonato, para no decir que ya está fuera. Y resulta ser que los jugadores desequilibrantes, desde que comenzó el año, no están. Entonces son unos irresponsables. ¿Y por qué el club tiene que proteger a los irresponsables? Que no están preparados, que no son profesionales, que no se comportan como tal, y que inclusive no están justificando la erogación importante que el club hace mes tras mes o el tiempo de contrato que dure. ¿Por qué tenés que protegerle? Pero lo único que falta es eso, no publiquen, por favor, porque podemos quedar mal ante el público de Cerro. Pero déjense de joder, cuídense entonces, sean profesionales. Devuelvan la confianza que el club hizo por ustedes. Una buena plata están ganando. Yo les puedo asegurar que estos jugadores, si no ganan $50,000, están por allí, pues te puedo asegurar que inclusive ganan más. Pero ellos nunca lo están. Ya no quería decir, Chipi, pero no me aguanté. Porque es como que yo insisto mucho en esto, pero ya no tengo ninguna duda que esto pasa por una cuestión profesional, no por una cuestión, insisto, de mal entrenamiento, de mala pretemporada, de no puede ser. Pasaron 3, 4, 5 entrenadores, 4 o 5 PF, pretemporada por medio de mitad de año, ¿no? Pues no están. Entonces no hay otra conclusión. Todos los caminos me conducen a un solo lugar.
2: Javiernes, hace 4 días, informe médico Club Guaraní, me están mandando los links. Aldo Pérez, rehabilitación postquirúrgica. Nelson Romero, rehabilitación postquirúrgica. Tiago Romero, lesión muscular. Patricio Tanda, fisioterapia prequirúrgica, fractura del quinto hueso metatarsiano del pie derecho. Clarito. No hace falta descubrir la pólvora. Y yo creo que en este caso amerita que el público de Cerro sepa qué es lo que está pasando con estos dos jugadores. Todos sabemos que están lesionados por algún motivo, pero me parece que tiene que por lo menos haber un diagnóstico de cuándo van a estar, cómo está su recuperación, cuándo van a estar disponibles, qué les pasó realmente, si es un desgarro, si es una... Esta es información de Juanma, ¿verdad? Que encima podría...
1: Un desgarro... Por eso, Cecilio, fíjate, Domínguez Huerta se lesionó en el Clásico, ya está retornando. Iturbe se lesionó en el Clásico, no sé si Jorge había mencionado a Iturbe, pero Cecilio se lesionó 2 semanas antes que estos dos futbolistas y todavía no hay una estimación de cuándo volvería, porque su situación
3: y venía una lesión,
1: mucho más grave.
3: Venía una lesión, sí. Más o menos jugó 2 partiditos antes del partido con Palmeiras, ¿verdad? Va a ser una otra vez.
2: Bueno, impresionante. Mi bancada derecha estuvo muy activa. Ustedes, señores, Chun, Maxi, algo que decir al respecto. Vamos a Javiernes, 12:46. Voten, no, Javiernes directo. Entonces, bueno, vamos, Javi.
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2: Bueno, 12:48. Jorgito, ¿qué más tenés allí desde la APF? Sí. Y cerramos el después chip y le reta a la gente porque no se van a ver a estos jugadores, dice Jorgito Mendoza ahí en el chat de YouTube. Bueno, se encendió el chat de YouTube. Un abrazo a Aldo Barrios, a Seba Campuzano, Arthur, está Chito, está Luisito Ojeda.
1: ¿Y en ABC cuántos lesionados?
2: Hasta ahora tenemos no lesionados, pero sería, sí, varios
3: ¿quién
2: ausentes.
3: ¿Quién sería? Yo?
1: Hay que revisar los contratos.
2: Vos sos Cecilio.
5: Vos sos Cecilio, no tenías ganas de jugar.
2: No, vos sos Meroya.
3: Yo soy Meroya.
2: Solo que es Meroya.
3: Yo no jugué.
2: Vos serías un Luciati.
3: Impresionante.
5: Luciati.
1: ¿Y esto?
5: Llegó la...
2: Perdón, ¿qué llegó, mi querido?
5: Ah, la miércoles, está pesadísimo.
1: Impresionante. Epa.
5: Qué lindo.
2: Señores, llegó al estudio...
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5: ¿Y nosotros?
2: Sí. Esperamos, ¿y Juanma y Ariel? Ya recibieron esta mañana.
3: Es otro programa, boludo. ¿Qué
5: es, Gerardo? Es otro programa, Gerardo.
2: Así, eso no se hace.
5: Es otro programa.
2: Vos sé que yo en un gesto solidario estaba a punto de darle este blanco. Sí. Y me iban a joder estos dos hijos de su madre. Yo iba a empatizar con...
5: Hicieron cara de pobrecito, ¿viste?
1: Hasta comunicación en este medio de comunicación, ¿eh? No se comunican los muchachos, parece. Menos mal somos medio de comunicación.
2: Bueno, gracias a los amigos de Lancho Holanda.
5: Muchas gracias.
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2: Un abrazo. No, así no, muchachos, en el chat de YouTube, por favor. ¿Tenés audios de WhatsApp? 0972-730-730. En breve vamos con los audios. Jorgito, quiero cerrar tu informe. ¿Tenés algo más?
6: A ver, esperando la última práctica de mañana y posterior concentración a ver quiénes van a estar. Pero una persona me recalca que va a ser línea de cuatro y Velázquez con Quintana van a ser los centrales.
2: Velázquez con Quintana.
5: ¿Y Cañete?
0: ¿Cañete al banco o lateral derecho, Jorge? A veces no, todavía
6: no. Cañete no.
2: Al banco.
5: Al banco.
6: No. Al banco y Merolla, entiendo también que va a ir al banco. Porque de a poco fue mostrando algunas que otras pistas Gustavo Costas en el entrenamiento de esta mañana. Y fue así. Velázquez Quintana, ahora estoy tratando de averiguar más con respecto al movimiento táctico que realizó. Pero entiendo. Rofo, Iván Ramírez, Velázquez Quintana y Guillermo Benítez para la defensa del sábado. Ahora, estoy esperando saber si son dos volantes, si van a ser tres, porque esto es así. Entonces, es muy cambiante y recién mañana se va a estar definiendo absolutamente todo en cuanto al equipo del 11 que va a meter Gustavo Costas. Pero entiendo que la defensa va a ser de esa forma, línea de cuatro en el fondo.
2: Bueno. Jorgito, ¿algo más o dejamos por acá?
6: Dejamos por acá mientras, Chipi, te pego llamado si tengo alguna que otra novedad más.
2: Dale, viejo, un abrazo.
6: Abrazo grande.
2: Ahí está, Jorgito Izquierdo desde la Asociación Paraguaya de Fútbol. Tema conferencia de prensa de Veraquino, las cuestiones del arbitraje y lo de Cerro con la ausencia de Blas Riveros, que nos informaba Jorge tiene un esguince de tobillo. Información de nuestro compañero. Faltaría el informe oficial que estoy solicitando a la gente de Cerro, o sea, a la dirigencia de Cerro. Porque al fin y al cabo
1: Es que la dirigencia es la que debe tomar este tipo de decisiones.
2: Es que más vale, más vale. Por eso lo mencioné a Blas Reguera, porque yo creo que es el que tiene que decir, muchachos.
1: Yo creo que es válido lo que decís.
2: Esto...
1: Y está bien direccionado, aparte.
2: No es que el cuerpo médico quiere evitar el informe ni quiere esconder o... Y si es un pedido de los jugadores, yo creo que en este caso lo siento mucho, ¿verdad? O sea,
0: tú sabes que...
2: Yo entiendo una ocasión especial para despistar... de repente para...
0: Que también es una argelería.
2: También, ¿verdad? Pero bueno, hasta si es una cuestión de una vez y tiene un justificativo de esto que los técnicos quieren a veces esconder, listo, se entiende. Pero si es una cuestión casi crónica...
0: ¿Vos sabes que si vamos a hablar en serio, hasta eso también se tendría que erradicar? Vayamos a lo que hizo Vitamina con Coyote.
2: Totalmente.
0: Que hasta usaron el medio oficial partidario, ¿verdad? ¿Sabes a qué voy? Porque tanto se habla con este tema de que no... Algún genio del marketing dijo, si vos le pones 2 de mayo, no te va a entrar los 50 millones de dólares que te entraría si pones Deportiva Mambay. En materia de del marketing. Si yo me remito a los deportes norteamericanos, que son la vanguardia, ¿verdad?
2: La cumbre.
0: Ellos, por ejemplo, hay un jugador de la NBA o de la NFL o el béisbol, y ya te sale... el tiempo estimativo de baja, ya sea una semana o todo el año, porque son deportes también de mucha fricción, salvo el béisbol, donde se golpean. ¿Y vos sabés cuál es una de las razones?
2: ¿Cuál?
0: El tema del fantasy, el tema de lo que sería el gran DT en la Argentina. En Brasil también ustedes tenían
5: Cartola,
0: el Cartola, que mueve millones, y hoy en día eso ya se traduce en las apuestas deportivas. Mira, espera, Dani, te está... No. O sea, si por un lado el mundo del fútbol te dice, no, hay que profesionalizar, ya no se puede ser cashing, ya... Esto es ser cashing.
2: Totalmente.
0: Entonces, yo hasta te digo, y voy a poner entonces un ejemplo políticamente negativo para decir, si alguien me pregunta, ¿qué es un fantasy? Bueno... Supongamos que vos tenés puntos o un premio y yo como DT lo tengo a Cecilio Domínguez, lo tengo a Juanfer Alfaro. Entonces hay una obligación de los clubes, porque ellos reciben plata de estos sponsors, de decir, espera, yo tengo un juego donde hay un público que pone plata para
2: que
0: saber,
2: necesita
0: esto.
2: Saber si vos jugás o no jugás.
0: Claro. Miren hasta qué punto estoy llegando al ejemplo, ya que solamente con plata le vas a convencer a la gente.
5: Yo creo que es muy rebuscado, Dani, lo que está diciendo. A mí me parece, creo más en una desorganización.
0: No, desorganización. ¿Vos crees que Cerro hace 3 meses no da un informe médico por una desorganización?
5: ¿Vos pensás que todo el dirigente de fútbol está pensando todo esto lo que pensás vos? A mí me parece
0: una
5: locura.
0: No, al revés. Que ya que lo único que le mueve a la dirigencia, o también a mucha gente, es... Che, hace esto porque acá hay plata. Bueno, ya que estamos ahora en una transición, dice, che, tengan el respeto que Chipi le pedía. O sea, vos sos socio de Cerro. ¿No tendría un poco de derecho a saber, che, cuándo lo que va a volver?
5: Ahora, yo estoy más del lado de lo que dice. Para mí está más cerca lo que dice Juanma que, no, que esto.
0: Es que yo te estoy diciendo eso. O sea, claro. Ya que no lo hacen, hasta decirle, che, esto se tiene que hacer porque también va a afectar el negocio.
2: O sea, lo que pasa es que ese negocio acá no existe. Ese negocio y, en particular.
0: Y yo no sé si después decir, che, cuando te haga el tema tú, el base y pliego, vamos a poner esto. Ya que tanto se habla del modelo uruguayo, Uruguay también tenía ese ítem. Porque vos crees que, Maxi, a los técnicos les gusta ir a una conferencia de prensa.
5: No.
0: Lo mismo que dijo Mourinho esta semana, muchachos.
5: No, si ganas, sí. Si

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0: Muy buenas tardes, siendo las 13 horas en todo el territorio nacional, estamos dando inicio a la primera edición de Satelital Noticias, donde estaríamos compartiendo todas las informaciones destacadas de la ciudad de Villarrica y del departamento del Guairá. Por eso ya estamos por la 91.3 FM, el canal 14 de Cablevisión, y así también a través de nuestro canal de YouTube, donde estamos como Satelital TV. 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También tenemos que ir al reporte meteorológico para ir detallando en cuanto al clima. Justamente el día de hoy, jueves 17 de septiembre, teníamos un ambiente fresco a la mañana, luego cálido, cielo parcialmente nublado a nublado, vientos variables, la mínima de 12 grados, la máxima de 28 grados. Mañana viernes 18 de septiembre, estaríamos teniendo un clima fresco a cálido, cielo mayormente nublado, vientos variables, lluvias dispersas con ocasionales tormentas eléctricas, la mínima de 18 grados y la máxima de 25 grados. Y el sábado 19 de septiembre tendríamos clima cálido, cielo mayormente nublado, vientos variables, lluvias dispersas con ocasionales tormentas eléctricas, la mínima de 19 grados y la máxima de 25 grados. Y nos vamos a la primera información de la jornada que nos lleva hasta el Ministerio Público, donde se encuentran investigando la muerte de un bebé y su entierro en el patio de una vivienda. Una investigación del Ministerio Público busca esclarecer la muerte de un recién nacido cuyo cuerpo fue encontrado enterrado en el patio de una vivienda en la zona de Capitán Zamudio, distrito de Mbocayatú. El caso se inició luego de una comunicación recibida desde el Hospital Regional de Villarrica tras la atención de una mujer que manifestó haber dado a luz. Durante la investigación surgieron versiones diferentes sobre las circunstancias del nacimiento y la posterior muerte del bebé. La Fiscalía realizó un allanamiento y con autorización judicial logró localizar y desenterrar el cuerpo para los estudios correspondientes. El agente fiscal Martín Escalada, de la Unidad Penal número 2, explicó que el caso continúa en una etapa inicial y se aguardan los resultados forenses.
1: Ayer habíamos recibido la comunicación por parte del Hospital Regional de Villarrica sobre ciertas circunstancias de una mujer mayor de edad que presuntamente en aquel entonces, en ese momento, digo presuntamente, había dado a luz a un bebé del sexo masculino y sobre circunstancias muy peculiares, donde había ya nacido la semana pasada, supuestamente en la ciudad de Coronel Oviedo, y daba luz en una casa particular de una supuesta partera. Esa es la primera información que se tenía anteayer. Posteriormente, según los documentos enviados, entiendo que el centro de salud de Capitán Zamudio se había personado hasta el domicilio de la señora dándole el seguimiento, porque entiendo que todos los centros de salud dan seguimiento a las personas embarazadas, y ahí es donde comenta que había dado a luz, nacido muerto el bebé, y se había enterrado en su domicilio, le había dado sepultura en su domicilio. Inmediatamente esa información comunicó al Hospital Regional y posteriormente quedó internada la señora. Se le hizo un procedimiento médico a fin de poder extraer o limpiar los restos biológicos a raíz de esa situación. Bueno, es por eso que el día de ayer se procedió a allanar el domicilio. De hecho, que en ningún momento hubo reticencia por parte de la familia para poder ingresar al domicilio, a la casa. Sin embargo, por una cuestión estratégica procesal, aseguramos el ingreso a la casa con la orden de allanamiento. Entonces, caso de que de repente se nieguen al ingreso, entonces con esa orden ya aseguramos. Bueno, se ingresó y nos indicó la hija de la señora, pues, la señora tiene varios hijos, dónde estaría el cuerpo, y efectivamente estaba en el patio y se desenterró y estaba en un cajón.
2: Fiscal, la versión que manejamos nosotros es que supuestamente su pareja sentimental llegó a la casa, la golpeó brutalmente y a cuya consecuencia de los golpes, la agresión, nace esta criatura, este feto, y posteriormente muere.
1: No, esa información hasta el día de la fecha no se tiene, eso en ningún momento se relató. Inclusive la entrevista que tuvo la señora con médicos del Hospital Regional de ayer también facilitaron para que aseguremos que el cuerpo se encontraba en el patio, estaba enterrado, porque una vez que es localizado el cuerpo, inmediatamente también, de hecho que eso se programó con la gente de la morgue judicial de Asunción para que venga la ambulancia y poder ganar tiempo, ¿verdad? Eso nosotros habíamos previsto todo. Esa información,
3: fiscal,
1: no se tiene.
3: ¿Cuál fue el resultado del informe médico en el hospital regional? ¿Ella presentaba rastros de golpes, de violencia?
1: Justamente ese era el objetivo el objetivo de encontrar el cuerpo y poder dejar constancia de en qué condiciones físicas se encontraba, la parte exterior. Y no presenta ningún tipo de lesión o violencia física, se puede hacer, de ningún tipo. Sí, consecuencia ya de la putrefacción del cuerpo por los días transcurridos, ¿verdad? Que es normal en una persona fallecida.
4: ¿Qué pasó entonces, fiscal, ya que la mujer supuestamente primeramente dio una versión, después con el correr de los tiempos va a tener otra consecuencia a esto?
2: Incluso los vecinos, fiscal, mencionan eso.
1: Sí, como digo, son dos días de investigación, ¿verdad? Inmediatamente el día de ayer cuando nos enteramos, anteayer, ¿verdad?, nos enteramos de esta situación, ese mismo día se pidió el allanamiento del domicilio para justamente lo principal, rescatar el cuerpo, y el objetivo es determinar la causa de muerte. Ante la indeterminación del motivo del fallecimiento del bebé, a raíz de la opinión de la médico forense, ya en el lugar, ¿verdad?, en el allanamiento, inmediatamente entonces se le solicitará esta mañana la autopsia al juzgado penal de garantías para poder revisar el cuerpo con los procedimientos médicos correspondientes, ¿verdad?, a fin de definir la causa de la muerte. La causa de la muerte es la piedra angular de las circunstancias fácticas para poder definir qué tipo penal se le va a atribuir a las personas que correspondan. A priori es muy prematuro definir qué tipología jurídica se le puede atribuir desde el punto de vista penal.
3: Fiscal, ¿qué elementos posee la Fiscalía actualmente en base al allanamiento que estuvieron realizando?
1: Sí, además del cuerpo, también logramos rescatar como evidencia, eso se lacró porque son aparentemente, por las ropas quedaron restos biológicos, que es también una cuestión capital al momento de hacer la autopsia que el cuerpo médico solicita, o sea, pregunta si es que se rescató un tipo de evidencia con restos biológicos, para estudios laboratoriales, ¿verdad? Hay algo que hay que definir también, algo muy importante, si ese niño es hijo de la señora, esta señora mayor de edad, ¿verdad? Eso desde el punto de vista jurídico hay que definirlo con una prueba de ADN.
2: ¿Cuántos años tiene la señora, fiscal?
1: La señora tiene más de 50 años, aparentemente más de 50 años. Tiene varios hijos ya. Sí, según los datos preliminares que tenemos, es que la señora tiene varios hijos y acostumbra a tener parto normal, ¿verdad? Inclusive con esta presunta partera ya tuvo varios hijos, de esa manera. Entonces, no quisiera adelantar, pero sí lo que yo entiendo es que dentro de un contexto, digamos, de la idiosincrasia o culturalmente hablando, hay personas que se acostumbran a dar a luz así, ¿verdad? No estoy minimizando el caso.
3: ¿De cuántos meses el bebé, fiscal?
1: Y tiene días de nacido, sí, días de nacido. Hay lo que hay que definir también si fue un bebé, como se dice, a término, se suele decir, bueno, llegado a las 38 semanas del embarazo, ¿verdad? Eso se va a definir en la autopsia. Pero así, visiblemente, no presenta ningún tipo de lesión.
4: Doctor, ¿y por qué entonces la mujer fue internada? ¿Cómo fue a parar hasta el hospital regional? ¿Y cuál fue la denuncia de la gente del hospital regional para que derivara un allanamiento posterior, prácticamente sacar de vuelta el cajoncito del bebé? Porque sí. Si ya el bebé realmente estaba todo en cajoncito, evidentemente algo habrá pasado, o sea, algo habrá pasado ahí en ese lugar.
1: Sí, y lo que tenemos preliminarmente es que... se fue para un tipo de control con la partera, ¿verdad? En Coronel Oviedo, y ahí ya dio indicios de que iba a nacer el bebé, entonces ya se practicó ahí el parto,
2: ¿verdad? Y ahí nace.
1: Y ahí nace, bueno, la versión primaria es que nació ya sin vida, ya nació sin vida. Sale el bebé, parto normal, primero la cabeza, o sea, son datos que vamos recogiendo y nació sin vida, eso es lo que se tiene. Corroborar eso es el objetivo de la autopsia. Ahora, cuando se entera el hospital regional a través de este centro, los puestos de salud de cada distrito, de cada localidad, es que el hospital comunica eso, porque el bebé fue enterrado y no fue comunicado ni se siguieron los procedimientos administrativos jurídicos para dar el certificado de defunción. Eso fue lo que, digamos, el detonante para que el hospital comunique a la fiscalía.
4: ¿Cómo está ahora la mujer? ¿Dónde se encuentra ella?
1: Ella estaba internada hasta el día de ayer, inclusive posterior al procedimiento fiscal policial, y ella llegó a la casa, está de alta, porque se le hizo los procedimientos, como dije, de rigor para poder hacer la limpieza correspondiente, porque tuvo el parto, ¿verdad? Obviamente la entrevista que puede hacer el Ministerio Público con ella se dificulta, porque primero tenemos que definir qué circunstancias fácticas, si es que amerita atribuirle. Entrevistarle directamente no se puede.
0: Y por otro lado, también el sindicato de médicos había llegado a un ajuste o un acuerdo por el ajuste salarial para el 2027. El sindicato de médicos del Guairá llegó a un acuerdo con las autoridades tras las negociaciones desarrolladas en la mesa de crisis. El principal punto pendiente era el reajuste salarial para los profesionales médicos del Ministerio de Salud. Según explicó el doctor Eber Jiménez, el acuerdo contempla un aumento total de 2 millones de guaraníes por vínculo durante el año 2027.
5: Sí, se pudo llegar a un acuerdo por fin. El día de ayer el Sindicato Nacional de Médicos tuvo una asamblea con los asociados en Asunción para aprobar en asamblea lo que fue un preacuerdo firmado ya el día lunes con el Ejecutivo, ¿verdad? Que se tuvo una reunión previa con el Ministro de Salud y todos los representantes de la mesa de crisis.
3: ¿Cuál fue ese acuerdo, doctor?
5: El acuerdo puntual y el único punto que nos faltaba de nuestros pedidos de la huelga fue el reajuste salarial. Como bien saben, ya los otros pedidos de reclamo fueron atendidos previamente y el único punto que estaba por concretar era el reajuste salarial, que se dio de la siguiente forma, ¿verdad? Se logró un aumento salarial por vínculo para todo el personal médico del país de 2 millones de guaraníes para el periodo 2027 en forma escalonada. Se reajustaría el salario del médico en 500 mil guaraníes a partir del mes de abril, en el mes de julio otros 500 mil guaraníes y hasta diciembre es que se aumenta el 1 millón que faltaría, totalizando 2 millones de guaraníes por vínculo para cada médico que trabaja en el Ministerio de Salud.
3: Es justamente lo que esperaban, doctor.
5: Y realmente nuestro pedido de equiparación, de acuerdo a nuestros estudios que habíamos hecho, eran de 2.8 salarios mínimos. Esto son 2.5 salarios mínimos, pero entendemos y comprendemos la situación actual, por lo cual fue muy difícil llegar a este piso, ¿verdad? Entonces, Yo creo que la mayoría de los médicos salimos conformes porque fue un logro muy importante.
3: Doctor, en cuanto al pedido de la falta de insumos, medicamentos en los hospitales, ¿a qué acuerdo llegaron?
5: Eso ya había sido atendido, ¿verdad? Eran cuatro puntos, como bien saben, los reclamos de la huelga. Mejores infraestructuras, insumos y medicamentos, para el cual ya se había aprobado un presupuesto para el 2027 de 260 millones aproximadamente, que eso es específicamente para medicamentos e insumos de nuestros pacientes. Ya fue aprobado eso. Posteriormente habían hablado también de desprecarización o nombramiento para los colegas, que también ya habían sido atendidos en ese punto. Se proyectó 2.000 nombramientos para este periodo de lo que falta del año, ¿verdad? Para todo personal de blanco, médicos en especial. En este año se habían dado 400 cupos y nos aumentaron a 2.000 cupos más para nombramientos.
3: En cuanto a estos médicos que renunciaron, doctor, ¿cómo queda cada uno?
5: No, los médicos renunciantes, de hecho que la ministra en ese entonces, Barán, todavía había rechazado todas las renuncias, ¿verdad? Ella no aceptó ninguna renuncia porque estos médicos que habían rechazado son médicos imprescindibles para los servicios, ¿verdad? Que eran anestesiólogos, subespecialistas que no tenían con quién cubrir esas áreas. Entonces, el Ministerio de Oficio rechazó las renuncias. Es decir, que ellos todos hoy están activos trabajando en sus centros de trabajo.
0: Y el día de hoy también se procedió a la entrega de prótesis dentales a 20 beneficiarios del programa Guairá Sonríe. Un total de 20 personas del departamento del Guairá recibieron prótesis dentales como parte de una iniciativa destinada a mejorar la salud bucodental. La entrega busca beneficiar a personas que necesitaban este tipo de tratamiento y que por diferentes motivos no podían acceder al mismo de manera particular. Durante la jornada, las autoridades sanitarias destacaron la importancia de facilitar el acceso a servicios odontológicos.
6: Entonces, muy contento por eso, agradecerte al doctor por la iniciativa, por el trabajo que estás llevando, ¿verdad? La Secretaría de Salud. Esto que estamos haciendo es algo histórico, esto se va a quedar en la historia. Y más que el doctor Walter lo llevó a la Secretaría, ¿verdad? O bueno, que tenía Morocho Guasú, que tenía la directora Upeo Guareo y Yapuaco. Entonces, eso es lo que Upeo la apuntaba ahora, como recuerdo, y estamos muy contentos por eso. Agradecerle al equipo ontólogo de la institución, al doctor Galván también por el apoyo de siempre, al compañero del laboratorio de Don Alberto por su trabajo. La gente está muy contento por lo que está realizando, ¿verdad? Y entonces, una vez más agradecerle al gobernador por el esfuerzo que está haciendo. Entonces, había sido Icatúa. Entonces, con esto estamos demostrando que cuando se anuncia con compromiso, se trabaja en equipo y se muestra el resultado, la gente empieza a creer otra vez en su autoridad. Entonces, hacerle llegar nuestro agradecimiento también, doctor, de parte de la gente, y yo creo que esto también merece un fuerte aplauso para nuestro gobernador.
7: Que prácticamente son los protagonistas, son prácticamente, se tomaron su tiempo. También saludarte, director, en tu nombre, a todo ese equipo maravilloso del Policlínico San Miguel, donde cada día va aumentando más nuestra consulta. Es el trabajo del equipo y la buena atención por sobre todas las cosas, una atención de calidez y calidad que justamente va llevando enfrente al Policlínico San Miguel, y muchas veces va descongestionando nuestro hospital regional, donde tenemos un radio prácticamente de 32.000 habitantes en esta zona, lo que es San Miguel, Mopicuá, Sulimán, Pisadera, y todo consulta en el Policlínico San Miguel. No solamente el Policlínico San Miguel, del barrio San Miguel, sino que de otro distrito, de otro departamento, donde estamos contando constantemente con ecografía que se realiza acá al día. Así que felicitarte por el trabajo de nuestro laboratorio, que ahora va a aumentar también nuestra capacidad de producción. Vamos a tener más pacientes que van a ser atendidos, y por lo menos van a tener respuesta en el día. Eso es por sobre todo realmente lo importante. Agradecerle realmente a cada uno de ustedes, a los medios de prensa también, que justamente hoy nos están acompañando. realmente hoy un día importante lo que es la salud bucodental para nuestro departamento de Guairá, gracias a nuestro guapo gobernador, el licenciado César Luis Sosa Fariña, que está poniendo fuertemente lo que es la salud bucodental. Realmente estas prótesis, como dijo recientemente el director del Policlínico San Miguel, no se realiza en una institución pública, todo es privado y tiene un costo bastante elevado, y tenemos esta posibilidad de poder acceder a poder tener estas prótesis, que no solamente nos va a devolver el autoestima, sino también nosotros como odontólogos sabemos la función que cumple esta prótesis dental. El paciente va a poder articular bien las comidas, va a poder comer bien, va a poder articular bien las palabras, y por sobre todo eso justamente vamos a tener mayor capacidad de poder sentirnos mejor, no taparnos más la boca cuando cuando caminamos, y dar esas soluciones en lo que es esto. Vamos a seguir trabajando, es la segunda entrega que estamos realizando. La próxima justa semana estaríamos haciendo otra vez nuevamente, estaríamos llamándole a otro paciente. Esto comenzó el año pasado, donde prácticamente ya fueron beneficiadas casi 100 personas de los distritos. Ahora nos está tocando a nosotros, al distrito de la ciudad de Villarrica, y queremos llegar a más familias, queremos llegar a más hogares y que más familias sean beneficiadas y que nuestra salud siempre esté adelante aquí en el departamento del Guairá, por sobre todas las cosas. Y una vez más agradecido con el señor gobernador que está poniendo todo.
8: Y me sirve muchísimo. Yo cuando era jovencita ya tengo, y si yo no tengo eso no puedo ni hablar. Sí, y mi marido le falta hace ratazo, pero no me alcanzaba a él ni a mí para poder mandar a hacer como hoy. Sí, es cierto, ese solamente en un privado se hacía antes, y en un privado sale muchísimo. Entonces por eso, y tengo muchos vecinos que son así, me dijo hasta ahora que a algunos le van a alcanzar 7 millones, 2 millones, y ese es una gente humilde no va a poder tener, porque no alcanza siempre para comer con nuestra familia, pero más de eso no alcanza. Entonces por eso yo agradezco demasiado, porque él también le alcanzó y estoy muy feliz con él, y le agradezco infinitamente a ustedes por este gesto tan grande que hizo y que nos llegó a muchas personas, y vamos a ir con mucha alegría ahora.
7: Lo único que pide el gobernador es que justamente recemos por él. Te da lo único que gusta, y por sí, todo el equipo acá y por todos nosotros.
9: Pero ahí creímos, pues, ah, no sé, amor, que le voy a hacer, que creen más, es verdad. La isla poca tal y como haga ese techo, pero pues muchas gracias, me ve, ve.
10: Sí. Ore
11: Itaú.
10: Sí. Sí, ajena porque ore proceso y ajuda ajena. Sí.
8: Así abuelo de eso se me da la hora contar, pero abuelo de ello con Lucita más que una sonrisa linda va a tener.
10: Exactamente. Don Pegu.
11: Sí, sí. Yo soy acompañante, no. Ella es la paciente.
10: Ella es la paciente.
11: Sí. Pero estamos contentos también.
0: Y el día de hoy los docentes se movilizaban y exigían reajuste salarial y una educación más inclusiva. Docentes se movilizaron para plantear sus principales reivindicaciones ante las autoridades y exigir respuestas a sus reclamos. Entre los pedidos se encuentra un reajuste salarial acorde a la realidad económica y mejores condiciones laborales para los trabajadores de la educación. El sector también puso énfasis en la necesidad de avanzar hacia una educación más inclusiva y con igualdad de oportunidades para todos los estudiantes.
12: Después de mucho hablar con el gobierno nacional, con los responsables del Ministerio de Educación y Ciencia, igualmente con los responsables del Ministerio de Economía, no hemos acordado los puntos que nosotros venimos tratando de que se dé en el Presupuesto General de Gasto de la Nación 2027. Algunas membresías sindicales que respetamos la decisión que han realizado, ayer levantaron su medida de fuerza, pero aquí en el Guairá somos mayoritariamente de otras membresías sindicales, así que esperamos la afluencia masiva de los compañeros trabajadores de la educación del departamento para poder realizar como mínimo 2 a 3 cortes de manera intermitente de ruta, exigiendo de que el gobierno nacional se ponga los pantalones y realmente invierta en educación. Nosotros no solamente estamos pidiendo mayor dignificación del salario docente, sino que también estamos solicitando de que en el presupuesto 2027 ingrese más dinero para cubrir las los rubros faltantes en educación escolar básica, también en educación media y técnica. También estamos solicitando de que se incluya realmente en el presupuesto 2027 lo que corresponde también para la educación inclusiva, que lo han dejado de lado, es solo puro discurso. También para la contratación de psicopedagogos, de psicólogos, que no incluye en el presupuesto 2027 firmado por algunas membresías sindicales a quienes tratamos de traidores a nuestra causa, porque mayor presupuesto es necesario. Lo que nos ha dado como aumento de salario es el 2,4% según han firmado también desde enero, y en julio sería para completar 2,65%. No estamos tampoco de acuerdo con eso, porque nuestro planteo es que sea del 8%, 5%, lo que significó, ustedes también manejarán el 5% de aumento. Nuestro acuerdo del 2016 dice que se dará según la pérdida de poder adquisitivo del salario o lo que suba a los privados. Es lo que se cumple y va a cumplir en dos etapas. Estamos perdiendo ya 6 meses de ese 2,6% que faltaría y debe ser cubierto desde enero. Además de eso, el 3% de lo que significó al que nosotros llamamos un despojo, el 3% fue lo que nos aumentaron para el aporte a la caja de jubilaciones, subiendo de nosotros del salario se está despojando 24,5%. Entonces, para recuperar esas pérdidas que hemos tenido, estas manifestaciones, 2 días que estamos realizando, que vamos a estar realizando entre hoy y mañana.
13: Específicamente, ¿qué solicitan para una educación inclusiva?
12: Y educación inclusiva significa para nosotros de que realmente los compañeros, a quienes muchos de ellos, inclusive en mi caso, a veces tenemos alumnos con cualidades especiales que deben ser tratados como tales, seleccionándolos y dándoles otro tipo de tareas. Es la inclusión con el grupo de compañeros, de la sociedad, es darle esa inclusión realmente, pero necesitan otros tratos. A veces allí tenemos grandes artistas con su capacidad diferente, a veces tenemos grandes deportistas, pero con las cualidades que ellos tienen nos dan un paquete, te entregan y no sabemos qué hacer con ellos, porque nosotros debemos de ungir de psicólogos, de médicos, debemos ungir de todo para que los alumnos puedan, y a veces no podemos con ellos. Tenemos que tener un compañero que pueda darle esa atención, y por supuesto también los psicólogos, psicopedagogos con esos tratos. Los alumnos con cualidades especiales deben ser tratados de manera a que puedan estar dentro de esas capacidades que nosotros decimos. Estamos también peleando porque tengamos en el país, en toda la República del Paraguay, jornada única con alumnos que puedan superar las pruebas PISA, que ahora nos dieron una negatividad, pero de la gran 7, ¿verdad? En Paraguay es una de las peores en educación y debemos de corregir eso, pero con más presencia de los alumnos en clase y también con las necesidades que signifique esto, dar mayor presupuesto a educación. Nosotros esperamos que sea del 7% para educación, para el Magisterio Nacional del Producto Interno Bruto, para que se llegue a una educación de calidad.
13: ¿Desde cuándo hasta cuándo abarca esta movilización?
12: Bueno, nosotros tenemos previsto 2 días de movilización que nos garantiza la Constitución Nacional. Debemos de ser claros, no es una huelga, es día de movilización, y por lo tanto esperamos el acatamiento de la gran mayoría de los docentes guaireños, porque decía, esas membresías que firmaron son la minoría en el departamento. Nosotros somos mayoritariamente, y 4 membresías están hoy en la calle aquí en el cruce.
13: ¿A partir de qué hora estarían cerrando el cruce?
12: Y estaremos analizando con los diversos compañeros dirigentes a ver si en qué horario podemos planificar.
13: ¿Forma total o parcial?
12: Y será de manera intermitente, esperamos hacerlo unos 10 a 20 minutos según la fuerza de convocatoria.
13: ¿Por cuánto tiempo?
12: Y 20 minutos en 2 cierres o 3 cierres.

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0: Y en el barrio Lomas Valentinas de la ciudad de Villarrica se encuentra iniciándose la obra de asfaltado. Se iniciaron los trabajos de construcción de asfalto sobre la calle Valois Rivarola en el tramo comprendido entre el Boulevard Bicentenario y Spezzini. La obra beneficiará directamente a más de 20 familias del sector del barrio Lomas Valentina. El proyecto cuenta con el financiamiento de la Gobernación del Guairá y busca mejorar las condiciones de circulación y acceso para los pobladores.
1: ¿Cómo era antes el lugar?
2: Y antes el lugar era este. Acá había así de hondo del agua que sacaba todo. Sí, cuando nosotros vinimos recién, eso me dice mi sobrina y eso me acuerdo. A veces yo sueño cuando venía acá en tu casa para jugar con mi hija. Yo tengo una hija nomás y dos machos varones. Y venía, me acuerdo, y sueño, te decía, ¿por qué será el sueño? Me dice mi hija, mi sobrina, acá al lado nomás. Pero este era un desastre, eso dijo lo que vinieron a ver, a acabar, a preparar, que había cualquier cantidad de piedra y se echaba, porque la gente, buena persona, me acuerdo, pibe Cáceres acá, mandó con camiones piedra para echar en ese... No sé cómo te voy a decir.
1: Para poder pasar.
2: Y así estuvimos mucho tiempo. Y ahora estamos contentísimas. Nosotros ni nos hablamos ni nos pedimos. Pero sí que se
1: no gestionaron haciendo nada, solamente recibieron la noticia de que se iba a asfaltar.
2: Sí, se iba a asfaltar. Y había una reunión, dijo, había una reunión si quieren irse a participar un poco, dijo. Y mi marido se fue muchísimo, se fue la gente, montones salían de acá, ahí, y así fueron las reuniones, vinieron y contaron que se va a hacer el asfalto.
1: Prácticamente un sueño hecho realidad.
2: Exactamente, un sueño hecho realidad, así mismo.
1: ¿Pensaron que alguna vez esta zona se iba a asfaltar, doña?
2: Nunca, nunca no pensamos.
1: Nunca.
2: Nunca. Porque... Nadie se mueve. Dice que ahí habló en la reunión, habló una señora que dijo que acá el intendente le había pedido y no hizo. Dice que le pasó así el micrófono a Navarro. Hablaba un poco, decía un poco que no te dije, para hacer un poco el asfalto. Dice, hizo, estamos contentos.
1: ¿Te sentaste afuera ahora a mirar cómo están trabajando?
2: Sí, sí, sí. Sí. Ahora lo que te quiero poner verja acá, porque vos sabes que la pasada vino un poco un chepi, amaneció un poco acá.
1: ¿Tu casa?
2: Acá en la esquina. Y mi marido se levanta temprano y se levantó a la hora, como las 7, las 6, eso no amanece todavía. Y salió ahí, él le encontró al tipo. Le dijo, ¿quién sos vos? Ya eres, ¿cómo se abriré con mal? Le dijo.
1: Señora. Le encontraron y se retiró, ¿verdad? ¿Cuántas familias aproximadamente van a ser las beneficiadas acá en esta obra? Con esta obra. ¿Cuántas aproximadamente son las beneficiadas?
2: Y no sé, te puedo decir, no sé cuánto será, pero las casas lo que te puedo decir. Una, dos, tres, cuatro, cinco, seis, siete.
1: Ponele que más de 10 a 15 familias.
2: Sí.
3: Estamos muy agradecidos con el gobernador que se mandó a hacer la ruta que hace muchísimo tiempo lo esperado se llegó a su día.
1: Prácticamente un sueño hecho realidad.
3: Ay, realidad, la verdad.
1: ¿Cómo era antes acá?
3: Ah, desastre, el empedrado acá para entrar ahí es un desastre total.
1: ¿Cuántas familias van a ser las beneficiadas?
3: Muchísimo acá. Yo primeramente que tengo acá mi negocio de lavandería y cuando hay asfalto ya es otra cosa.
1: Sí. Un beneficio importante también para la comunidad.
3: Claro, claro, sí.
1: El progreso. ¿Esperaban esto, señora?
3: Y el intendente antes nos decía que se iba a mandar a hacer siempre, pero...
1: No cumplió.
3: No cumplió. Y ahora sí ya se cumplió. Estamos muy agradecidos. Sí, el gobernador.
1: Gestionaron mucho para que esta obra tan importante llegue a la comunidad.
3: Sí, la verdad que nosotros nada, ni se llegó nomás.
1: Llegó nomás
3: así la sorpresa.
1: ¿En tu casa cuántos?

0: 36.
1: Sí.
0: Acuape cosona pejeta familia peña beneficiata.
1: Exactamente, o este, ¿ah?
0: ¿Nemos año erecodo?
1: Areco 79 años.
0: A 79 años iré o llega a faltar en agua allá. Por lo menos allá.
1: Ah, anteriormente a tu no puedo tener despacho de TV.
0: Añete,
1: ¿qué tu wey me está pepe antes ni un en piedra? Y ahí está ella.
0: Iba ido. O imitar adulto mayor, mi agua, pero
1: ya está ahí, te digo, y la gente, ¿a dónde está la gente?
0: Pues en Mbappe mañana cuando haga la obra.
1: Mañana.
0: Ah.
1: Ahí te digo.
2: Y desde el ámbito policial informaban acerca de procedimientos donde se daban aprehensiones de personas, recuperación de objetos y también se registraban accidentes de tránsito. En materia policial se reportaron varios procedimientos registrados en distintos puntos de Villarrica y sus alrededores. Entre los casos se encuentra la aprehensión de dos hombres y la recuperación de objetos denunciados como hurtados tras un trabajo de inteligencia. También se registró un accidente de tránsito en la jurisdicción de la comisaría quinta del barrio Ibarotú, que dejó a un menor lesionado y dos vehículos con daños materiales. Sobre estos hechos brindaba detalles el suboficial mayor Hugo Benítez, vocero de la policía del Guairá.
3: Los reportes de personal de diferentes comisarías en torno a procedimientos que han realizado en estas últimas 24 horas. En ese sentido, personal del Departamento de Investigaciones de Hechos Punibles informó en relación a la aprehensión de dos personas, esto en prosecución a la investigación sobre un supuesto hecho de hurto domiciliario ocurrido en la zona del barrio Santa Lucía y la recuperación de varios de los objetos producto de este hecho. El procedimiento que tuvo lugar el día de ayer, siendo las 12 horas aproximadamente, en la vía pública sobre la ruta número 8, Doctor Blas Garay, del barrio Santa Lucía, en donde se procedió a la aprehensión, por un lado, de un joven de 24 años con antecedentes por tenencia de marihuana año 2024, reducción año 2025, y tiene medida cautelar de arresto domiciliario justamente por esta última causa. Y por otro lado, otro joven de 18 años, también con antecedente por hurto agravado en Villarrica, ambos domiciliados en el barrio Santa Lucía. Así también, del poder de los mismos se pudo recuperar 5 par de calzados, una cadena de plata, una pulsera de plata, una cadena tipo rosario de plata y un bolso que en su interior contenía ropas varias. Todos estos objetos, propiedad de la víctima, quien había radicado la denuncia ante la comisaría jurisdiccional, y por supuesto se dio participación a personal de investigaciones de hechos punibles y gracias a la tarea investigativa pudieron localizar a los presuntos autores, la aprehensión de los mismos y la recuperación de estos objetos. Ellos fueron remitidos a la comisaría número 5 Barrio Barotí, en donde quedaron a disposición de la unidad fiscal de la causa. Así también, personal de la comisaría quinta Barrio Barotí reportó referente a intervención policial en un hecho de lesión y daños materiales en accidente de tránsito e incautación de una motocicleta. Esto se realizó el día de ayer, siendo las 12:40 horas aproximadamente, en la vía pública del barrio Ibarotú, en donde estuvieron involucrados, por un lado, una camioneta de la marca Toyota, en el momento guiado por una persona de sexo masculino de 75 años, domiciliado en el barrio centro de la ciudad de Villarrica, y por otro lado, una motocicleta marca MotoStar, color negro, al mando de un... en este caso, de un menor de edad, de un adolescente de nacionalidad argentina, quien sufrió lesiones, fue auxiliado por el personal de bomberos voluntarios hasta el hospital, en este caso, hasta el IPS aquí de la ciudad de Villarrica, en donde recibió asistencia médica, así también como el procedimiento de rigor indica, personal jurisdiccional derivaron al conductor de la camioneta hasta la sede de la patrulla caminera para la prueba de alcotest correspondiente. Arrojó resultado negativo, se comunicó todo lo actuado a la agente fiscal de turno, quien dispuso que el conductor de dicha camioneta quede en libre circulación, mientras que la motocicleta fue depositada en la sede policial, a cargo del Ministerio Público. Y el otro procedimiento por parte de personal de la comisaría número 4, barrio San Miguel, en relación a la aprehensión de un hombre por un supuesto hecho de violencia familiar. Este procedimiento se realizó ya esta madrugada, siendo las 05 horas aproximadamente.

0: una vivienda particular ubicada en el barrio San Miguel, en donde la víctima, una mujer de 35 años, llamó a la comisaría solicitando presencia policial, manifestando de que su concubino, quien estaba en aparente estado etílico, luego de haber compartido una ronda de tragos con amigos de la zona, posteriormente ingresó a la vivienda, según refirió, empezó a hacer destrozos, rompió la puerta y otros objetos, como así también empezó a agredir verbalmente tanto a la misma como así también a los demás integrantes de la familia, razón por la cual los intervinientes acudieron en el lugar, encontraron a esta persona quien en el momento estaba en aparente estado etílico, se procedió a su aprehensión justamente para poder precautelar la seguridad de la persona, de los miembros de la familia. Y posteriormente, justamente, la víctima acudió hasta la oficina del Departamento de Atención a Víctimas de Violencia Intrafamiliar radicando esta denuncia. El aprehendido finalmente fue remitido a la Comisaría Tercera Centro, en donde quedó a disposición de la Unidad Fiscal Especializada. Esos fueron los hechos más relevantes que se han reportado en estas últimas 24 horas.
1: ¿Qué indica en el informe con relación a este hombre? ¿Él ya posee algún antecedente por hechos similares?
0: Bueno, al menos según el sistema informático policial, el mismo cuenta antecedentes, pero por incumplimiento del deber legal alimentario, no así por hecho similar, ya sea por violencia u otro tipo de hecho, solamente por incumplimiento del deber legal alimentario.
2: Y es momento de ir a la cotización de monedas. Actualmente el dólar americano se encuentra a 5.840 a la compra, 5.940 a la venta. El peso argentino a la compra 3,75, a la venta 4. El real 1.130 a la compra, 1.180 a la venta. Y por último el peso uruguayo a la compra 130, a la venta 230. Y la última información de la jornada tiene que ver con el Cuerpo de Bomberos Voluntarios de Villarrica, que se encuentran preparando la mega rifa con importantes premios. El Cuerpo de Bomberos Voluntarios de Villarrica, los Bomberos Negros, preparan una nueva edición de su tradicional mega rifa. Como principal atractivo se anuncia un automóvil recién importado como primer premio, mientras la institución continúa gestionando motocicletas y otros premios adicionales. El comandante Enrique Martínez explicó que las boletas tendrán un costo de 10.000 guaraníes y que inicialmente se prevé disponer de unas 14.100 unidades. La institución busca recaudar fondos para fortalecer su equipamiento, teniendo como principal objetivo la adquisición de un móvil cisterna para el cuartel. Y con esta información estamos finalizando la primera edición de Satelital Noticias. Agradecemos la preferencia de todos los días. Buen resto de jornada para todos.
3: Cada año solemos organizar una rifa a los bomberos de Villarrica, los bomberos negros como nos conocen, por eso denominamos la mega rifa de los bomberos negros. Estaba previsto que sean otros premios, pero se dio la oportunidad, bajo gestiones de voluntarios de la institución, conseguimos un auto para el primer premio, un recién importado, y estamos en gestiones de motos para el segundo y tercer puesto respectivo. Entonces teníamos que esperar un poquito más para lanzar la rifa, pero ayer con la euforia, la emoción, entonces ya posteamos, ya avisamos a la ciudadanía que vamos a estar haciendo eso. La fecha del sorteo vamos a estar coordinando en una rueda de prensa, que espero que estén presentes para eso. Vamos a estar coordinando los detalles del trabajo, cómo vamos a estar apostados en los puestos de la ciudad. Todo va a estar bien organizado para que la gente identifique que sí son los bomberos de Villarrica los que están ofreciendo la rifa, que no son personas disfrazadas de bomberos, porque ya tuvimos en años anteriores en colectas y demás cosas gente que se vestía como bomberos para solicitar dinero. Entonces no, es una actividad que sí organiza el Cuerpo Bombero Voluntario de Villarrica, los bomberos negros como nos conocen, y vamos a estar dando más detalles en una conferencia de prensa, un lanzamiento como corresponde con todos los detalles.
1: Estarían prácticamente debidamente uniformados los bomberos que van a estar justamente vendiendo esta rifa.
3: Así mismo, vamos a estar uniformados, vamos a estar con credenciales, independientemente de nuestros uniformes tienen los portanombres y más cosas, pero vamos a estar con credenciales que acrediten que somos parte del Cuerpo Bombero Voluntario de Villarrica. Entonces, porque puede ser que por algún motivo uno de los voluntarios le pida a su pareja o a su papá que le ayude a vender. Entonces esa persona va a tener también una credencial que le identifique como, como bombero, como parte de lo que es el staff de la rifa de la mega rifa de bomberos.
1: ¿Qué característica tendría en este caso la rifa que van a estar presentando justamente a la hora de vender? ¿Tendría algún sello, alguna firma?
3: Justamente acabo de cortar, estaba hablando con la gente de la imprenta que va a confeccionar, que va a elaborar las boletas, va a tener la foto del vehículo que va a ser el primer premio. Va a tener los premios principales y famosos y varios premios más. ¿Por qué hacemos eso? Porque si bien la gente sigue haciendo llegar sus donaciones para premios, nosotros necesitamos sacar ya a la venta las boletas. Entonces, a medida que vayan llegando más premios, por redes sociales se va a ir avisando cuáles son los premios que se donaron y a qué número de premio va a corresponder. Entonces, para que vayan teniendo en cuenta también ese detalle.
1: ¿Cuántas boletas estarán disponibles?
3: Y estamos calculando, si mal no recuerdo, 14.100 boletas vamos a tener. Vamos, probablemente así con el entusiasmo que tienen los muchachos, ahora la euforia me incluyo ahí, capaz redondeamos las 15.000 boletas, que es nuestra meta. Con eso, siempre, como siempre digo, nosotros lo que buscamos es equipar el cuartel. Ahora necesitamos, por ejemplo, un móvil cisterna. Entonces esa es nuestra gran meta, es poder recaudar lo máximo posible para comprar una cisterna, que es lo que necesitamos acá como cuerpo bombero de Villarrica. Y eso, institucionalmente esa es nuestra meta.
1: ¿Cuánto sería el costo de cada boleta?
3: 10.000 guaraníes, la boleta de 10.000 guaraníes es un precio bastante accesible comparado con lo que es el premio. Pero nosotros tratamos siempre de mantener eso, el costo de 10.000 guaraníes, y mientras más premios haya, tienen más posibilidades de ganar. Entonces,
1: ¿y cuándo estaría saliendo las boletas oficialmente para la venta?
3: Y lo antes posible, le estimamos según la imprenta en 48 horas, igual si la ciudadanía ya está interesada, puede escribir a los números del cuartel, puede escribirme a mí.
1: ¿Cuál es el número?
3: Te paso mi número personal, entonces yo me encargo de organizar a quién le mando en cada zona. Es el 0994-231-793. Entonces me pueden escribir a ese número. Yo coordino con los compañeros para que vayan a acercándole las boletas a las personas interesadas o reservándole las boletas a las personas interesadas.
1: Bueno, todavía no hay una fecha oficial para este sorteo.
3: Estamos estimando que la fecha sea el 14 de febrero. 14 de febrero, entonces es una forma de festejar el Día del Enamorado. Otra fecha que nos propusieron, ya que siempre trabajamos en conjunto con la organización del Carnaval Guaireño, es hacer el sorteo dentro de lo que es la clausura del Carnaval Guaireño. Entonces vamos a estar coordinando, madurando esa idea. Entonces vemos si es o el 14 de febrero o en la clausura del Carnaval Guaireño, que suele ser finales de febrero más o menos.

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0: te vayas, quédate ahí.
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0: ¿Qué tal? Muy buenas tardes para la amable audiencia de la 91.3. Ya arrancamos la jornada del día de hoy, 17 de septiembre del 2025-2026. Ya para hablar de todo esto y mucho más en Fútbol de Revés, que vamos a compartir con el compañero Sergio. Esto y mucho más entonces en cuanto al resumen que vamos a estar compartiendo. Hoy vamos a estar compartiendo en cuanto a las actividades deportivas de anoche, qué partidazo se llevó entre la Liga de Quito, entre Palmeiras y también el otro equipo también de en cuanto a los campeonatos. Entonces se va definiendo de a poco, se van ya esclareciendo entonces los partidos, los clasificados para la Copa Libertadores y también para la Copa Sudamericana. Entonces fueron muy partidos muy reñidos, que es lo que se observó tanto como la Copa Libertadores, también la Copa Sudamericana. Y por otro lado, en lo poco tiempo que Matías Galarza está jugando en Estados Unidos con el Inter de Miami, ya en su debut, también dos o tres partidos que ya está jugando con el equipo, ya se consagraron campeones. Estaban por terminar el campeonato y Matías Galarza está ahí también, ya se consagraron campeón de dicho torneo de Estados Unidos. Entonces, con el experimentado goleadista de Argentina, Lionel Messi, otro que están también acompañándole, ya se alzaron nuevamente con la Copa de Estados Unidos. Y por otro lado, que vamos a estar hablando también, hoy jugó Paraguay por el tema de Odesur, entonces que se está disputando en Santa Fe, Argentina. Paraguay jugó contra el local de Argentina, entonces la sub-20 ganó el partido. Entonces, una asistencia de Del Mas, el jugador del Olimpia, entonces que está demostrando mucho, que está dejando mucho que hablar. También estuvo presente los presidentes, especialmente el presidente del fútbol paraguayo. Entonces, está presente, atento también ahí el técnico de Paraguay. Entonces, de la selección paraguaya, ya empezando a mirar de otro ojo, nuevamente acompañando a los jugadores que van a ir, quienes van a estar presentes para los amistosos que Paraguay tiene para septiembre, entonces para la otra semana. Entonces, esto y mucho más vamos a estar compartiendo con el compañero Sergio. ¿Qué tal, Sergio? ¿Cómo estás? Buenas tardes.
1: Buenas tardes, José. Buenas tardes a la teleaudiencia de la 91.3 FM. Un saludo a quienes nos están viendo por Canal 14 Cablevisión y por YouTube Satelital TV. Sí, ya hoy día, jueves 17 de noviembre, ya, perdón, de septiembre, vamos a estar ya hablando de lo que está dejando este resumen ya prácticamente de esta Conmebol Sudamericana y Libertadores, que ya estamos solamente a un partido de ver quiénes son ya realmente los semifinalistas de esta edición 2026. Al igual que ya también estaremos hablando de lo que va a ser este fin de semana la Liga Guayaquileña de Fútbol. Ya también estaremos viendo la tabla de posiciones en lo que sería en la división juvenil, la primera. Y también ya el inicio de estos Juegos de Sur, lo que sería la modalidad de fútbol de campo, lo que sería ya sub-20 de la selección paraguaya, donde ya debutó ante la selección de Argentina, donde prácticamente lo ganó, dando vuelta, a estar perdiendo 1-0, lo dio vuelta. Y también creo que ya en horas de la tarde he visto que ya está jugando ya otra vez frente a la selección de Perú.
0: Ah, esta tarde ya van a jugar otra vez.
1: Así estuve viendo un flyer, no sé si está mal o qué onda, pues ya he visto que van a estar jugando ya otra vez la tarde.
0: Y he visto eso, no puedo más, qué sé.
1: Y también, aparte de eso, está en el juego del partido de Paraguay, la sub-20, estuvo el profe Alfaro viendo el partido. Y también el primer título de Galarza en lo que sería ya, en lo que sería en la modalidad América del Norte, vamos a decirle, donde se adjudicó su primera copa, vamos a decirle, en lo que sería en los campeones CUP, un duelo anual donde suele haber entre los campeones de la Liga Norteamericana y Mexicana.
0: Así es, entonces esto y mucho más vamos a estar compartiendo, Sergio. Ahí te pasé, Sergio, una invitación, Sergio, que me pidió acá la licenciada Ana de la DEAC, Entonces, para poder compartir, entonces, día de campo, entonces, para poder comentar con la audiencia. Ahí está, ya agradecemos a la licenciada Ana Martínez, entonces, que va a estar realizando dicha actividad. Entonces, ¿qué dice Sergio? La invitación, Sergio, para poder invitar a la gente, si podemos darle una lectura, Sergio, si se puede. Entonces, ahí está, Sergio, para que nos pueda damos una lectura, Sergio, a la invitación de esta actividad, Sergio.
1: Sí, ya esta es una invitación de lo que sería de la DEA, lo que sería Día de Campo, una jornada para acercar soluciones al campo paraguayo, donde se estará hablando de reparaciones, entrega de máquinas, entre demostraciones y talleres técnicos. Temas de la jornada: entrega de equipos reparados y demostraciones técnicas en campo, talleres de mantenimiento, talleres de actualización técnica vinculadas al sector hortícola, espacios formativos complementarios y entrega de certificados a participantes. Lo que sería este día, el día de campo, se estará dando ya el jueves 24 de septiembre, ya sería la otra semana, que estará comenzando de 7:30 a 13:00 en lo que sería en la Escuela Agrícola de Villarrica, Guaira.
0: Así es, entonces ahí está la invitación. También agradecemos a todas nuestras firmas que siempre están con nosotros. Entonces, gracias también por estar con nosotros siempre aquí en la 91.3 Radio Satelital. Entonces, ya para informar a la audiencia, entonces, de dicha actividad, entonces, que se estará desarrollando el día del próximo semana. Entonces, gracias también por estar siempre con nosotros. Entonces, gracias también por estar con nosotros. 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El doctor Rigoberto Alarcón, Faustino Lorenga, el presidente de la PG, abogado Feliciano Acosta, Eli Farma, también Ferretería Kili de Luis Rodríguez, Comercial San Francisco, Relevo Inmobiliario, acompañándonos también Nelson González y Don Rumildo Paniagua. También, Sergio, también hay una actividad en tema de la... Ayer estábamos hablando de la introducción de la fiesta, o sea, que la inauguración del torneo interempresarial, donde se mudó de día. Entonces, ahí está la fecha inaugural, entonces, de dicho torneo se estará realizando. Entonces, ahí está con la nueva invitación, entonces, Interempresarial Cerro Corá. Entonces, ahí está la nueva fecha de inauguración, el 16 de octubre. Entonces, ahí está, gracias al licenciado Artemio Villaverde y todo el equipo que están preparando dicho torneo, visto que están ya varias empresas que van a estar compitiendo nuevamente este año. Y por supuesto, también Fútbol al Revés también está acompañando muy de cerca. Gracias también, licenciado Artemio, por darnos la oportunidad. Entonces, ahí está, por estar con nosotros siempre firme. Entonces, ya la invitación está hecha para los equipos que quieran competir sanamente. Entonces, sabemos que todos los torneos tienen su reglamento correspondiente. Gracias, Sergio. También vamos a hablar ya, vos me estabas diciendo, Sergio, entonces hay partido nuevamente de la selección paraguaya. Entonces, esta mañana jugó Paraguay contra Argentina, entonces ya ganando su primera pulseada. Entonces, bien por los chicos de la sub-20. Entonces, ahí está, gracias, Sergio. Entonces, Paraguay se remonta ante Argentina en su debut en Odesur. Entonces, la Albirroja sub-20 remontó y terminó festejando frente a Argentina en su debut en los Juegos Odesur. La selección paraguaya sub-20 arrancó con el pie derecho su participación en los Juegos Sudamericanos al imponerse por 2-1 sobre Argentina. El duelo disputado en el estadio Marcelo Bielsa de Newell, entonces ahí está el partido. La selección arrancó bien, con mucha energía, pero con los minutos, entonces el cuadro local se metió en juego sobre los 20 minutos. Se generó las primeras importantes de la albirroja, cuando Delmas metió un pase preciso para Junior Gamarra, que se demostró en definir en sin ángulo. Entonces remató el primer poste, entonces permitiendo la reacción del golero argentino. El equipo del Antonio Alcaraz entonces tuvo problemas para contener las filtraciones, pero el costado derecho, bancada por donde se gestaron las principales acciones del conjunto argentino, la apertura del marcador llegó entre los 20 entre los 40 cuando Franco Domínguez recibió la borda entonces del área, y ante una floja respuesta guaraní entonces sacó un disparo fuerte por bajo que se metió junto al poste derecho del arquero paraguayo, entonces Leonardo Sosa. En la parte final de la primera fracción, entonces Rodrigo Vera protagonizó situaciones claras para emparejar el lance entonces, pero el ambas definió de forma equivocada, yendo al equipo paraguayo a los vestuarios con la ventaja en el marcador. Ahí está, entonces en el complemento el equipo paraguayo inició con otra actitud, encontró rápido el premio sobre los 48, el premio sobre los 58, Eduardo Delmas condujo un contragolpe y él con el momento preciso hizo el pase para Junior Gamarra, que esta es la oportunidad, le rompió el arco al golero Talavera. Entonces Paraguay creció en confianza y comenzó a insistir en los ataques. Fue así que en los 65 minutos, contra dirigida por Delmas, termina el segundo, la habilidad en una oportunidad fue para Pedro Zarza, que primero limpia el camino y luego pone la pelota lejos de la posibilidad del golero rival para el 2-1. La recta final entonces Paraguay tuvo más chances para ampliar el resultado, pero el marcador ya no se movió en Rosario. La Rioja empieza en su siguiente compromiso, que será frente a Venezuela, que será el próximo sábado. ¿No va a ser el compromiso, Sergio? El próximo sábado, si así podemos corroborar, entonces Sergio, el próximo sábado va a ser el siguiente compromiso, Sergio, entonces... el compromiso que será frente a Venezuela, que será el próximo sábado 19 de septiembre, mientras que el 21 de septiembre se cerrará la primera fase midiendo a Uruguay. Entonces, ahí está el resultado bien por Paraguay, por Antonín Alcaraz. Ya le vemos en el fondo a... ¿cómo se dice? Ya le vemos en el fondo al cazador de utopía, Antolín Alcaraz, que está encabezando dicha dirección técnica, y el cazador de utopía con el presidente de la Asociación Paraguaya de Fútbol, Robert Harrison, van a estar viendo, mirando a todos los peques que van a ir, son los futuros semilleros de Paraguay, Sergio.
1: Sí, ya Paraguay comenzó con el pie derecho, ya ante un rival muy complicado que es la selección de Argentina, donde prácticamente de estar perdiendo Paraguay lo dio vuelta con un gran partido visto de Delmas, que prácticamente fue el pilar, vamos a decirle, del equipo, donde ya en este primer partido ya ganamos nuestros primeros 3 puntos, como se dice. Donde ya la segunda fecha, ya el segundo partido sería el día sábado 19 de septiembre, yo me he visto mal entonces, va a ser contra la selección de Venezuela, lo que sería horario a las 10 de la mañana nuevamente, hora de Paraguay, en el estadio Marcelo Bielsa de Rosario, Santa Fe, Argentina. Y su tercer partido va a ser frente a la selección de Uruguay, que será ya el día lunes, lo que sería ya inicio de la primavera y mes de la juventud, o sea, día de la juventud también, José. También 10 horas en el mismo estadio y en la misma ciudad, prácticamente.
0: Así mismo es, entonces, ahí está la importancia, entonces, de seguirle también el seguimiento el cazador de utopía. Entonces, después de la pausa vamos a estar hablando cuál fue el motivo de... de Gustavo Alfaro, para verle también, darle la chance y la posibilidad también a estos jugadores. Entonces, no le estoy viendo ahí al jugador de no sé si fue convocado, el hijo de Ega González. ¿Vos tenés la lista de los convocados, Sergio?
1: No, él no fue convocado.
0: No fue convocado.
1: Uno o dos jugadores nomás se fueron de la... de lo que serían los jugadores de Cerro.
0: ¿Y de dónde son estos chiquillos, Sergio?
1: La mayoría de estos vinieron todos de fútbol de afuera.
0: Ah, mira, toditos sueños son... están militando en otros clubes, Sergio.
1: Acá ya encontré los convocados, los que están prácticamente defendiendo los colores de la Albirroja en lo que serían los Juegos del Sur 2026. Albirroja Sud,

0: 20, donde estos fueron los convocados. Ahí lo tenemos ya en pantalla. Arqueros: Leonardo Sosa de Rosario Central, Argentina; Jeremías Villanueva de Cerro Porteño, Paraguay. Luego los defensores: Mauro Coronel de Nacional, Paraguay; Kevin Amarilla, Olimpia, Paraguay; Leo Cristaldo, Vélez Sarsfield, Argentina; Mateo Jiménez, Guaraní, Paraguay; Thiago Fernández, Libertad, Paraguay; y Marcelo Chaparro, Cerro Porteño de Paraguay. Volantes: Giovanni Gómez de Guaraní, Paraguay; Joaquín Bogarín de Libertad, Paraguay; Amin Cristaldo, Cerro Porteño de Paraguay; Eduardo Delmas, Olimpia de Paraguay; y Lucas Montiel, Rubio Ñu de Paraguay. Y los delanteros: Rodrigo Vera, Libertad de Paraguay; Junior Gamarra, Sportivo Trinidense de Paraguay; Pedro Zarza, Olimpia de Paraguay; Milan Freires, Olimpia de Paraguay; y César Miño, Olimpia de Paraguay. Director técnico: Antolín Alcaraz.
1: La mayoría, algunos que otros están de otro lado, Sergio. Pero bien, bien mezcladito. Entonces ahí está estos chicos, entonces el futuro de la selección paraguaya. Vamos a la pausa y después vamos a continuar informando aquí en Fútbol al Revés.
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Bien, 42 minutos de las 2 de la tarde, vamos a seguir comentando. 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Entonces, ya es etapa final, entonces, en cuanto a los cierres de las actividades escolares, entonces, empiezan los trabajos prácticos, entonces, ahí en la Universidad Privada del Guairá, UPG. También Johnny Store, estudiante de Derecho, nos acompaña también aquí, como siempre, Balance, porque el primer paso, entonces, siempre es para realizar tu objetivo. 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También Chocho Villaverde,

0: tiene una actividad el día de hoy. También recordemos que hay un encuentro de lo que es el tema de esta noche. Entonces, Chocho Villaverde, candidato a intendente por la lista 1 en el distrito de Mauricio José Troche. Lista 1, entonces, ahí en el distrito de Mauricio José Troche. 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Aldo Casco Capurro del Paraguay, jefe de la Viven, también candidato a la concejalía. Lista 1, opción 5. 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Entonces, gracias también por estar con nosotros. Entonces, ahí está de Néstor Barrio. Nos acompaña también aquí, entonces, aquí en nuestra programación en Radio Satelital. 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Ahí está Nelson González, concejal departamental, y don Rumildo Paniagua acompañándonos el día de hoy. Vamos a seguir viendo entonces el tema de la selección paraguaya también, que tuvo su remontada. Entonces, pero también estuvo presente ahí las primeras palabras de Alfaro, entonces, tras la renovación, entonces, con Paraguay. Entonces, Gustavo Alfaro presente en Rosario Central para ver a la sub-20, habló con medios argentinos sobre la renovación con Paraguay. Entonces, el técnico de la selección paraguaya tuvo Alfaro, entonces, Gustavo Alfaro, entonces, este jueves, por la victoria de Paraguay sobre Argentina en el debut de los Juegos Sudamericanos 2026. El DT brindó algunas palabras para medios argentinos presentes en el estadio Marcelo Bielsa. Había que estar acá en Rosario observando a los chicos que en el futuro pueden tener una situación muy Paraguay, entonces, tienen buenas capacidades en sus juveniles. Todavía no ha logrado tener una camada pareja, entonces hay que trabajar para que estén todos en el mismo sistema y proyectando un largo plazo, comenzó diciendo. Hay que trabajar en una renovación parcial del equipo de cara al Mundial 2030. Hay que agotar todas las instancias para que la ilusión de los Juegos Mundial deje de ser una ilusión, entonces, donde podamos remitir actuaciones como la de la última mundial, agregó para también renovación de un momento abordó que un paso atrás al final de la Copa del Mundo. Las conversaciones que se llevaron adelante entonces para concretar la renovación del argentino, afirmó que se siente aún vigente para dirigir otro 4 años más, pero que necesitaba charlar con su familia antes de aceptar el desafío. Entonces, para mí, yo no tengo palabra con esto, ¿verdad? Quería que vuelva y lo hizo nuevamente. Es la que nos encaminó nuevamente en un mundial. Entonces, solo quería charlar con mi familia y mi entorno. Si se reunían todos los factores que queríamos, íbamos a seguir. No nos pudimos de acuerdo y por suerte se dio, tiró el DT. Entonces, aprovechando también eso, también los colegas de Tigo Sport también realizaron un material, entonces, en el análisis que se está viendo, se está estudiando en cuanto al tema que se está desarrollando. Entonces, son momentos muy importantes la selección paraguaya, donde también hay que ir puliendo, viendo la situación. situación. Entonces, vamos a mirar este análisis. Entonces, arbitrar, no me acuerdo si te pasé, Sergio, para poder analizar este tema de la selección paraguaya también. Entonces, comentando los colegas, estoy buscando, yo no sé nomás dónde se me fue el material. Entonces, cuanto a esto también, todo esto es lo que se está viviendo en la realidad. Entonces, vamos a pasar, Sergio. Ahí está. Gracias, Sergio.
1: Desde la Asociación Paraguaya de Fútbol, es Gastón Olveira, el hombre que será convocado en Olimpia.
2: Ya tiene visa, está todo en orden ya.
1: Hay que ver si es o Álvaro Campuzano o Alan Benítez, el hombre convocado de Libertad, porque a mí me dicen que no es Rodrigo Mourinho. Uno dice, Olveira fue mundialista, no hay mucho secreto allí. Alan Benítez, casi que mundialista, Alfaro, porque se lesionó.
2: Quedó,
1: sí, se lesionó.
2: Se quedó con ganas de tenerlo. No,
1: estaba en el grupo de Alfaro. Lo de Campuzano, más allá de que tiene un gran nivel hoy, si está Cubas y si regresa a Villasanti, yo no sé qué tanto tenga asidero en una cuestión lógica futbolística, pensando en la posición.
2: Claro.
1: No está Lucas Romero, que físicamente tenía un parecido con Álvaro Campuzano y era de la posición. Pero si está Cubas y se da, que se va a dar el retorno de Matías Villasanti, me parece que naturalmente uno puede decir, bueno, lateral derecho sí podría llevar uno de otras características.
2: Está prácticamente confirmado lo de Mati porque está jugando, lo está haciendo bien.
1: Y allí cabe pensar en Alan Benítez. Cerro Porteño, lo que hemos dicho hace un rato, hay recepción de documentos para abrir la posibilidad de Ángel Martínez, Lucas Quintana, Alexis Cañete. A mí me dicen que quizá lo más probable es que sea uno y uno de los dos zagueros centrales. Quizá por sobre Martínez, porque allí estaría Santiago Rojas. Hoy no está Roberto Junior Fernández.
2: Ahí, entonces, falta un arquero.
1: Orlando Gil, Gastón Olveira, falta un arquero. Es muy probable que sea Santiago Rojas y eso dejaría todo a merced de que uno de los dos zagueros centrales de Cerro Porteño, ya sea Lucas Quintana, ya sea Alexis Cañete, puedan ser incluidos por Gustavo Alfaro.
0: Bien, entonces ahí está, entonces el estudio que se está realizando esto. Entonces ahora rápidamente, Sergio, nos vamos a otro de los temas que tenemos aquí en mesa de trabajo. Hay un interés, pero vamos a irnos ya, Sergio, al partido que se disputó, entonces, donde Matías Galarza se consagraba campeón con Inter de Miami. Bien por el paraguayo que está marcando la diferencia, nuevamente se consagró campeón, entonces, a poco minuto de su estadía por esta institución, entonces ya se alzó con el título más importante de dicho certamen. Entonces, hay que darle su lugar, entonces también feliz el jugador, entonces también postales, entonces del festejo entre Leo Messi y también Matías Galarza, Rodrigo De Paul y también Luis Suárez, levantando el título de campeón. Entonces, bien por el equipo de Matías Galarza, entonces ya alzándose la copa más importante del momento. Entonces, con Matías Galarza de titular, Inter de Miami conquistó el campeonato CUP al derrotar al Cruz Azul por 2-0 en el Good Stadium, entonces, de Miami, entonces con un gol de Lionel Messi y otro de Casemiro. El tanto de Messi en la primera mitad fue el número 100 del argentino con Inter de Miami, al que llegó en el verano 2023, procedente de París, Saint-Germain. Entonces, Germán, entonces, el volante paraguayo jugó hasta los minutos 62 en el partido que marcó el debut del entrenador Cristian Kili, entonces González, el Inter de Miami. Entonces ahí está el bien por el paraguayo y consagrarse también con uno de los mejores momentos. Ahí estamos viendo De Paul y también Messi alzándose cerquita de Matías Galarza. Entonces he visto que llevaba otra vez nuevamente los premios Messi, entonces iba lejos, tipo, sinceramente hay que darle nomás su lugar entonces a este jugador tan importante que tiene la selección de Argentina. Ahí estamos viendo ya estamos viéndole a Matías Galarza y ahí está el festejo ya de todo el equipo. Nuevamente se consagran campeón de este torneo tan importante que tiene nuestro torneo de Estados Unidos. Bien, por otro lado, Sergio, ya nos metemos más a la situación de nuestro torneo local. Entonces, hay otro interés también, ¿cómo está la situación de Cerro Porteño? En cuanto a los lesionados, viene de remontados, de situaciones. Entonces, escuchemos también a el análisis que estaban haciendo, panorama de lesionados. Detallamos cómo va la evaluación de los lesionados de Cerro Porteño. Blas Rivero tiene un golpe en el tobillo y es duda para el juego del sábado frente a Rubioño.
1: Merece una actualización de cada uno de los casos. De estos futbolistas que vienen o saliendo de la lesión o a ver en qué momento están o a ver en qué punto pueden llegar a estar disponibles para hacerlo.
2: Hacemos repaso, porque es una especie de... Sí, ¿viste cuando la gente dice, si querés te dibujo? Pero realmente se puede graficar mejor que cuando simplemente relatamos. ¿Qué repasamos?
1: A ver para dónde nos lleva producción con las imágenes que tenemos para compartir con ustedes. Vamos a arrancar con el caso de Juan Manuel Iturbe, que está trabajando en campo, que ha empezado a aumentar carga, jugó por última vez 45 minutos ante Libertad, eso fue en el debut de Costas. Veo a partir de ahí poco factible que pueda estar ya este fin de semana, pero sí que está en un tramo avanzado de la recuperación.
2: Es uno de los que extrañó Cerro, me parece. Sí, yo creo que sí.
1: Sí, más vale.
3: Pero
1: más
3: en su buen momento, o sea, físicamente bien.
1: Extremos. Este Cerro hoy carece, por eso tiene que poner dos laterales altos y bueno, por eso tiene que variar también en cierta manera Gustavo Costas en el armado del equipo. Esta es la situación de Juan Manuel Iturbe, que ya está trabajando en campo, que viene aumentando las cargas, pero que por última vez jugó frente a Libertad y que me parece es todavía un tanto complicado que esté este fin de semana en Cerro Porteño. Vamos a continuar dentro de este repaso porque lo vamos a ir haciendo a medida que observamos las distintas imágenes de estos futbolistas de Cerro Porteño que nosotros vamos presentando. Fabricio Domínguez, ahí está, el uruguayo ya trabajando con el grupo de manera normalizada. Había tenido una fisura en el pie derecho, una lesión ósea en el pie derecho, Fabricio Domínguez, que hace tiempo no está en Cerro Porteño.
2: Y al que sí, también lo extrañan, creo.
1: Yo creo que va a volver ya este fin de semana, es lo más lógico, es lo más probable. La semana pasada completó metiéndose a los trabajos de grupo. Si hace toda esta semana normal, seguramente va a ser considerado por Gustavo Costas.
3: Todavía no jugó con Gustavo, ¿verdad?
1: Todavía no jugó con Costas, Fabricio Domínguez, para incrementar sobre todo esa cantidad de opciones que tenga Costas en Cerro Porteño.
3: Sergio Araujo.
1: El siguiente que aparece esta lista. Está cerca del retorno.
3: Esta es de ahora, la práctica de ahora,
1: sí,
3: ¿no?
1: Sí, sí, sí, estas son imágenes recientes de esta semana que publicó Cerro Porteño. Sergio Araujo jugó con el ligamento roto la parte final del año pasado. Fue muy importante en un Cerro Porteño que fue supercampeón del fútbol paraguayo. Fue a cirugía a fin de año, en diciembre del año pasado. Él se recuperó de esa lesión del ligamento. Hizo la pretemporada en Buenos Aires, pero sufrió una lesión muscular. Porque bueno...
2: Qué mala pata.
1: Y a veces las lesiones de rodilla conllevan eso en el proceso de recuperación. Algún que otro desbalance en la estructura.
2: Claro.
1: Le pasó a Totino Amarilla en su momento que se lesiona el tobillo, vuelve y se lesiona el aductor. Y uno dice, ¿y qué tiene que ver lo uno con lo otro? Y sí, es proceso de recuperación al fin. Han pasado 9 meses, claramente ya está en un punto donde Araujo está entrenando con el grupo, se ha recuperado inclusive de esa lesión que sufrió después de estar rehabilitado para hacer pretemporada. Y hoy está muy cerca de tener minutos en cancha. También, acorde a lo de Fabricio Domínguez, unos días con el grupo, ahora una semana completa, que si la desarrolla con total normalidad, seguramente, si no es este fin de semana, ya va a ser el otro, va a ser incluido por Costas.
2: Porque ya...
1: sí, ahí sí voy a lo que dice Ángel. Cerro necesita un jugador de estas características a plenitud, pero necesita un hombre que le acelere los ataques y que le genere fútbol. En ese sentido, Sergio Araujo era muy importante. Que Blas Riveros podría perderse el partido del sábado.
2: Ay, ay, ay.
1: Blas Riveros terminó con un golpe en el tobillo, el encuentro el otro día en el Defensores del Chaco. Y por lo que me dijeron ayer, está con un esguince. Hay que ver de qué grado, pero es muy probable que lo margine del partido del sábado frente a Rubín.
3: No pega una. En serio, no puede ser para Rivero, estaba viviendo una pesadilla. Otra vez podría quedar fuera y no está Chaparro, o sea, está el bueno de Benítez que va a ocupar. De hecho, venía jugando con Costa, pero Blas Rivero, en su mejor versión, fue el mejor del año.
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0: Bien, han pasado ya 11 minutos de las 3 de la tarde. 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También nos acompaña la doctora Blanca Gómez Cuyer, concejal departamental del Guairá. Entonces, gracias también siempre en pos de la educación. 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Bien, Sergio, vamos a continuar informando, entonces vamos a escuchar en esta entrevista entonces la situación también, entonces el delantero de O'Higgins, entonces Arnaldo Campillo, entonces mencionó que Libertad y Olimpia mostraron interés en contar con él, entonces además habló de su deseo de ser convocado a la Albirroja y del contacto que tuvo con la APF antes del Mundial, en esta entrevista, Sergio.
1: En su momento yo estuve por allá en Ciudad del Este, empecé por Sol del Este, 13 de junio, Nanagua, que son clubes como más conocidos, y de ahí a más estuve también en General Caballero en mi inicio también, de ahí de Fallo Mallorquín. Y de ahí en más, obviamente ya uno en busca de obviamente su sueño, gracias también a Javier Araújo, que hasta hoy día yo trabajo con él, y él fue el que me trajo, y siempre uno ha tratado de buscar cosas importantes y hoy en día lo estamos consiguiendo. Y sí, en el sentido de sondeo, en su momento han habido conversaciones con mi representante de algunos clubes de Paraguay, y lo más presente que puede ser fueron Libertad y Olimpia este año. Y anteriormente también estuvo Guaraní y Nacional también en esos años, dos o tres años atrás también, pero el más presente fueron Nacional, Olimpia y Libertad.
2: Perdón. Lo de Olimpia entiendo por el conocimiento que tiene Vitamina Sánchez del fútbol chileno, también puede ser un gancho interesante ese Arnaldo.
1: Yo creo que sí, por lo que me dijo mi representante fue que conversaron con él. Él después, más, me empezó obviamente a informar y fue cuando le contactaron. Y fue cuando obviamente había conversaciones con él, el tema de saber la situación que estaba yo actualmente en el club de acá de O'Higgins. Y obviamente ahí después él me informó y me dijo que había dos clubes de Paraguay que estaban interesados, que fueron Libertad y Olimpia.
3: Yo había visto una nota tuya con algún medio chileno donde vos habías dicho que ya hubo contactos por parte de la APF contigo antes del Mundial.
1: Sí, mi señora es chilena, mis hijas son chilenas, pero aún así les conté y también se pusieron muy felices por ello, porque al final ellos también ven la lucha de cada día y obviamente estamos en esa satisfacción de poder llegar, pero al final no se dio. Obviamente se respeta todo porque son situaciones que uno no lo maneja, pero al final seguimos trabajando y tratando de que nuevamente llegue esa oportunidad.
0: También por otro lado, entonces, ya para informar entonces en cuanto a la situación de Olimpia. Olimpia se perfilan también entonces variantes para visitar el domingo a Sportivo San Lorenzo. Olimpia tendrá cambios, necesariamente podría haber variantes en el esquema táctico de Vitamina Sánchez. Entonces vamos a escuchar también en esta nota también, entonces, viendo la situación de que está ahí remando de la punta ahí con Libertad y el 2 de mayo.
4: Por lo que pudimos a averiguar, hubo un entrenamiento técnico, táctico, y se perfila variantes para lo que va a ser el partido del día domingo ante Sportivo San Lorenzo, pero recién es miércoles, el partido es domingo y hay que esperar jueves, viernes para una confirmación de 100%. Brian Bentaverri se había retirado lesionado. El compromiso ante Sportivo Luqueño está con una molestia muscular, por lo que uno supone estará fuera del compromiso del próximo domingo. Brian Romero hizo una práctica de fútbol el día lunes. Hoy nuevamente estuvo en el táctico y todo hace indicar que podría arrancar de titular con Gabriel Ábalos y cambiar un poco una figura táctica. No ir con el 4-3-3, sino arrancar con un 4-4-2 y de esa manera Brian acompañar a Gabriel Ábalos en el ataque franjeado.
5: Algo poco habitual,
4: después,
5: pero
4: ¿quién
5: no
4: va a reemplazar?
5: Poco habitual, pero no sería la primera vez que cambia a este sistema, Diego.
4: Claro, totalmente. O sea, me parece ir probando también otra fórmula, otro dispositivo táctico. Después, ¿quién va a reemplazar a Edu Elmas?
5: ¿Quién?
4: Y me parece que toma ventaja a Franco Alfonso, Sole.
5: Bien. Sí, habló Vitamina en conferencia, decía que sí, que es una tarea no muy fácil, sí. Reemplazarlo a Edu, que lo está haciendo cada vez mejor, pero bueno, Franco Alfonso, que de hecho es un poquito de la mesita de luz de
6: le está dando la oportunidad Bernay. Y estaba rindiendo.
5: Es de Bernay, digo, de Vitamina.
6: De Vitamina.
5: Sí. Vamos con Bernay.
6: Estaba rindiendo. Metió una asistencia al partido pasado, digo.
5: Sí, justamente había ingresado y lo hizo bien.
4: Sí, para el gol de Fer.
6: Sí, el tercero de Olimpia.
4: Le devolvió la asistencia a Fer. Uno recuerda el gol ante Recoleta en Itabá.
6: Tenés razón.
4: Fer es el que le cede la asistencia a Franco Alfonso. Y esta vez Franco Alfonso es el que se dio el pase a Fernando Cardoso. Me parece que están un poco por ahí, ¿verdad? Pero es muy prematuro todavía hoy en día decir cuál va a ser el equipo que ponga Olimpia. Pero tampoco no va a haber muchos cambios. O sea, me parece que el hecho de ser domingo recién el partido también le da al cuerpo técnico a planificar, a entrenar con más tiempo en una semana larga.
0: Bien, ahí está los equipos que se están preparando con todo en cuanto a este compromiso. Entonces vamos a ver cómo encara este siguiente compromiso entonces de estos equipos. Muy importante siempre recalcar el trabajo que están realizando todos los equipos. Acá el más situación más complicada en este campeonato es el tema de Luque Deportivo Luqueño. Luqueño que viene de arrastrar, sabemos que tiene un nuevo técnico, vamos a saber cómo le encara su siguiente compromiso después de realizar dicho compromiso de esta la antepenúltima jornada de la primera fecha. Después ya el siguiente compromiso ya vamos a ver la táctica correspondiente de la segunda rueda. Esto empieza recién. Todo puede marcar, todos los que estaban abajo pueden subirse. Son siempre y cuando se proponen cada equipo y si les interesa el campeonato. Si no, ya vamos a irnos otra vez, así como la situación de Guaireña Fútbol Club. Entonces, esta es la situación. Bien, Sergio, nos vamos ahora a nuestro torneo más importante de la Sudamérica. Entonces, Copa Libertadores, Copa Sudamericana. Entonces, para comentar lo que dejó el día de ayer partidazo. Dos partidos que se vio por cierto, le costó muchísimo a Palmeira, pero Palmeira entró entre los cuatro mejores nuevamente en el certamen de la Copa Libertadores. Entonces, por ahí sí está pasando todo. Entonces, es un candidato fuerte si logra vencer. Está todavía por el camino, está, ¿cómo es que se dice? Flamengo, he visto que Estudiante de la Plata pasó también. Si no me equivoco, Sergio, Estudiante de la Plata va a ser rival de Palmeiras. Entonces, Sergio, vamos a ver la Sudamericana, lo que sucedió el día de ayer, quienes pasaron a la siguiente ronda de este torneo tan importante que tiene a nivel sudamericano. Ahí está, entonces, Sergio, cuando indique, entonces vamos a ver, Sergio, este cronograma de la actividades deportivas de la Sudamericana.
7: Sí, ya el día de ayer estuvo prosiguiendo lo que sería ya esta Conmebol Sudamericana, en lo que sería partido de los cuartos de final, partido de vuelta, que se estuvo dando solamente un partido, que fue entre el Club Atlético Mineiro versus Santos, donde este partido prácticamente lo ganó el equipo local, el equipo del Galo, por el marcador de 4-2. Yéndose así hasta los penales, donde lo que sería ya en el global fue un global de, te veo bien, porque en el partido de ida lo ganó el equipo de Santos, sí, 2-0 lo ganó, y en el global terminó 4-4, donde fueron a los penales y le favoreció al equipo local, al equipo de Galo, dejando eliminado al equipo de Santos, al equipo de Neymar, donde ya con ese resultado es el otro clasificado a las semifinales de esta...
0: Que se eliminó el equipo de Santos.
7: Sí. Donde lo ganó, como dijimos ya, en los penales el equipo de Mineiro. El equipo Galo.
0: Candidato fuerte, Sergio.
7: Sí. Donde así ya quedaron los cruces momentáneamente a falta de un partido, donde vemos ya el primer cruce será entre la primera semifinal entre Boca Juniors versus Vasco da Gama, y en la otra llave vemos ya ha clasificado el día de ayer el Club Atlético Mineiro esperando al ganador de lo que sería hoy el partido entre el Montevideo City Torque versus Cienciano. Este partido se estará jugando a las...
0: ¿Este Cienciano de dónde es?
7: ¿Cómo?
0: ¿Cienciano de dónde?
7: Cienciano es peruano.
0: Ah, peruano.
7: Equipo peruano. Donde este partido, como yo lo dije, se estará jugando a las 21:30 horas de Uruguay y 19:30 horas de Perú. Este partido se estará jugando... Te veo el estadio. Este es partido de vuelta, a modo de recordar. Donde no me está saliendo en qué estadio están jugando, José. Donde, antes que nada, vamos al partido de ida. Este partido de ida salió a favor del equipo de Perú, el equipo de Cienciano, por el marcador de 2-0.
0: Bien, entonces ahí está, este es la, entonces Atlético Mineiro aguarda de estos dos equipos. Ahora, creo que la llave de...
7: Ahora estoy viendo en el estadio Charrúa, se trabó en este partido.
0: Así mismo, entonces ahí está por los cuartos de final. Ya hay, para entrarse a la semifinal, entonces,
7: Del
0: por un lado está
7: Estadio
0: Boca,
7: Centenario.
0: ¿eh?
7: Del Estadio Centenario.
0: En el Estadio Centenario, entonces,
7: de Montevideo, de Uruguay.
0: Uruguay, entonces, ahí está, gracias Sergio, entonces ya estamos en su etapa final, esto entonces ya en el último cupo para saber quiénes van a estar disputando la semifinal. Por un lado Boca Junior y el otro Vasco da Gama y Atlético Mineiro aguarda por el equipo que va a estar jugándose esta noche. Bien, entonces ahí está el equipo y después pasamos ahora a la Copa Libertadores. Vamos ya a la Copa Libertadores prácticamente cerrando la jornada, ya prácticamente último partido creo que se va a jugar hoy seguido.
7: Sí, ya vamos, antes que nada, los partidos que se estuvieron jugando ya el día de ayer, José. Primer partido vemos que estuvo jugando la Liga de Quito versus Palmeiras, donde ese partido prácticamente lo ganó el equipo de la Liga por el marcador de 3-2, en donde prácticamente fueron a los penales, porque en el global salieron por empate de 3-3.
0: ¿Qué partidazo hicieron?
7: Sí, donde fueron a los penales y le favoreció al equipo del Palmeiras por el marcador de 4-3. También así clasificándose a la semifinal de esta Conmebol Libertadores. Y el otro partido de la noche también fue entre el Corinthians versus Estudiantes de La Plata. Este partido lo ganó el equipo de Estudiantes de La Plata, el equipo del Pincha, como le dicen, por la mínima 1-0, con el solitario gol de Castro, donde ya prácticamente terminando ya el segundo tiempo, el 87 puso el 1-0, donde ya en el descuento ya tuvo un penal Corinthians, donde prácticamente lo chutó Memphis Depay, donde tuvo la oportunidad de poder empatar e irse a los penales, pero prácticamente malogró ese penal, clasificándose así Estudiantes de La Plata con un marcador global de 2-1. Ya tenemos ya al otro semifinalista también, como también en pantalla, que es Estudiantes de La Plata, quedando así la llave a falta de un partido, José. Donde vemos ya en la primera llave, Estudiantes de La Plata está esperando al ganador entre Flamengo versus Independiente del Valle. Y ya en la segunda llave vemos ya a los primeros semifinalistas, que son, o sea que el partido será entre el Palmeiras versus Fluminense, duelo de brasileros nuevamente. Donde ya, como lo estoy diciendo, a falta un partido, ya culmina lo que serían ya también los cuartos de final, partido de ida.

0: será entre el Flamengo versus Independiente del Valle, 21:30 horas de Brasil y 19:30 horas de Ecuador.
1: ¿Cómo terminó este partido, Sergio?
0: Este partido, en el partido de ida, te veo, José, este partido salió a favor del Flamengo. Lo había ganado, este, me acuerdo, José. Lo ganó el equipo del Flamengo por 2-0. Donde tiene una difícil misión el Independiente del Valle de poder empatar, ya que estará jugando de visitante. Este partido se estará disputando en el Estadio Maracaná de Río de Janeiro.
1: Así mismo, entonces ahí está Carlos, el guaireño, entonces va a estar jugando su compromiso en la Copa Libertadores. Entonces ojalá que le salga bien entonces el paraguayo, brasilero, entonces se perfilan otra vez para el campeonato de este certamen tan importante. Creo que va a quedar otra vez un brasilero en la final, ¿sí? Qué lástima entonces que nosotros los paraguayos nos falta mucho todavía para alcanzar al equipo brasilero. Bien, Sergio, nosotros nos vamos despidiendo para mañana. Vamos a estar hablando ya mañana, es viernes, vamos a hablar de todo lo que es el tema del campeonato, la liga, también intermedia, copa de primera y el cartelera deportiva del fin de semana.
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Muy pero muy buenas tardes tengan todos, bienvenidos sean a Satelital Noticias, esta propuesta noticiosa que llega a sus hogares gracias al canal 14 HD de Villarrica Cablevisión para la ciudad de Villarrica, Mocayatú, Mauricio, José Troche, próximamente Caguazuca, Azapay, Coronel Oviedo. 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Arrancamos el espacio de noticias de hoy con esta noticia que nos viene de un hecho terrible ocurrido el día de ayer. Las autoridades intervinieron en la zona de Capitán Zamudio para el levantamiento de un cuerpo de un feto que aparentemente había nacido muerto, y también posteriormente detectaron que había sido enterrado en una vivienda particular sin dar informes a las autoridades pertinentes. Es por eso que esta mañana nos trasladamos hasta el Ministerio Público, donde el agente fiscal Martínez Galá de la Unidad Penal número 2 nos habló sobre este extraño caso.

presuntamente en, ese momento, digo presuntamente, había dado a luz a, a un bebé de sexo masculino, y sobre circunstancias muy peculiares, donde había ya nacido la semana pasada, supuestamente en la ciudad de Coronel Oviedo, y dado a luz en una casa particular de una supuesta partera. Esa es la primera información que se tenía anteayer. Posteriormente, según los documentos enviados, entiendo que el centro de salud de Capitán Zamudio se había personado hasta el domicilio de la señora, dándole el seguimiento, porque entiendo que todos los centros de salud dan seguimiento a las personas embarazadas. Y ahí es donde comenta que había, dado a luz, nacido muerta, muerto el bebé, y se había enterrado en su domicilio. Le había dado sepultura en, en su domicilio. Inmediatamente esa información comunicó al hospital regional y posteriormente quedó internada la señora. Se le hizo un procedimiento médico a fin de poder extraer o limpiar los restos biológicos a raíz de, esa situación. Bueno, es por eso que el día de ayer se procedió a allanar el domicilio.

0: domicilio. De hecho, que en ningún momento hubo reticencia por parte de la familia para poder ingresar al domicilio, a la casa. Sin embargo, por una cuestión estratégica procesal, aseguramos el ingreso a la casa con la orden de allanamiento. Entonces, en caso de que de repente se nieguen al ingreso, entonces con esa orden ya aseguramos. Bueno, se ingresó y nos indicó la hija de la señora, pues, la señora tiene varios hijos, dónde estaría el cuerpo, y efectivamente estaba en el patio y se desenterró y estaba en un cajón.
1: Fiscal, la versión que manejamos nosotros es que supuestamente su pareja sentimental llegó a la casa, la golpeó brutalmente y a cuya consecuencia de los golpes, la agresión, nace esta criatura, este feto, y posteriormente muere.
0: No, esa información hasta el día de la fecha no se tiene. Eso en ningún momento se relató. Inclusive la entrevista que tuvo la señora con médicos del Hospital Regional de ayer también facilitaron para que aseguremos que el cuerpo se encontraba en el patio, estaba enterrado, porque una vez que es localizado el cuerpo, inmediatamente también, de hecho que eso se programó con la gente de la Morgue Judicial de Asunción para que venga la ambulancia y pueda ganar tiempo, ¿verdad? Eso nosotros habíamos previsto todo. No, esa información
2: Fiscal,
0: no se tiene.
2: ¿cuál fue el resultado del informe médico en el hospital regional? ¿Ella presentaba rastros de golpes, de violencia?
0: Justamente ese era el objetivo primeramente, ¿verdad? El objetivo de encontrar el cuerpo y poder dejar constancia de en qué condiciones físicas se encontraba, la parte exterior. Y no presenta ningún tipo de lesión o violencia física, se puede hacer, de ningún tipo. Sí, consecuencia ya de la putrefacción del cuerpo por los días transcurridos, ¿verdad? Que es normal en una persona fallecida.
3: ¿Qué pasó entonces, fiscal, ya que la mujer supuestamente primeramente dio una versión, después con el correr de los tiempos va a tener otra consecuencia esto?
1: Incluso los vecinos, fiscal, mencionan eso.
0: Sí, como digo, son 2 días de investigación, ¿verdad? Inmediatamente el día de ayer cuando nos enteramos, anteayer, ¿verdad? Nos enteramos de esta situación, ese mismo día se pidió el allanamiento del domicilio para justamente lo principal, rescatar el cuerpo, y el objetivo es determinar la causa de muerte. Ante la indeterminación del motivo del fallecimiento del bebé, a raíz de la opinión de la médico forense, ya en el lugar, ¿verdad? En el allanamiento, inmediatamente entonces se le solicitará esta mañana la autopsia al juzgado penal de garantías para poder revisar el cuerpo con los procedimientos médicos correspondientes, ¿verdad? A fin de definir la causa de la muerte. La causa de la muerte es la piedra angular de las circunstancias fácticas para poder definir qué tipo penal se le va a atribuir a las personas que correspondan. A priori es muy prematuro definir qué tipología jurídica se le puede atribuir desde el punto de vista penal.
2: Fiscal, ¿qué elementos posee la Fiscalía actualmente en base al allanamiento que estuvieron realizando?
0: Sí, además del cuerpo, también logramos rescatar como evidencia, eso se lacró porque son aparentemente por las ropas quedaron restos biológicos, que es también una cuestión capital al momento de hacer la autopsia que el cuerpo médico solicita, o sea, pregunta si es que se rescató un tipo de evidencia con restos biológicos para estudios laboratoriales, ¿verdad? Hay algo que hay que definir también, algo muy importante. Si ese niño es hijo de la señora, esta señora mayor de edad, ¿verdad? Eso desde el punto de vista jurídico hay que definirlo con una prueba de ADN, ¿verdad?
1: ¿Cuántos años tiene la señora fiscal?
0: La señora tiene más de, creo que más de 50 años, no quiero hablar, pero aparentemente más de 50 años. Tiene varios hijos ya. Sí, según los datos preliminares que tenemos, es que la señora tiene varios hijos y acostumbra a tener parto normal, ¿verdad? Inclusive con esta presunta partera ya tuvo varios hijos de esa manera. Entonces, no quisiera adelantar, pero sí lo que yo entiendo es que dentro de un contexto, digamos, de la idiosincrasia o culturalmente hablando, hay personas que se acostumbran a dar a luz así, ¿verdad? No estoy minimizando el caso.
2: ¿De cuántos meses el bebé, fiscal?
0: Y tiene días de nacido, sí, días de nacido. Ahí lo que hay que definir también si fue un bebé, ¿cómo se dice?, a término. Se suele decir, bueno, llegaron las 38 semanas del embarazo, ¿verdad? Eso se va a definir en la autopsia. Pero así, visiblemente, no presenta ningún tipo de lesión.
3: Doctor, ¿y por qué entonces la mujer fue internada? ¿Cómo fue a parar hasta el hospital regional? ¿Y cuál fue la denuncia de la gente del hospital regional para que derivara un allanamiento posterior, prácticamente sacar de vuelta el cajoncito del bebé? Porque sí. Si ya el bebé realmente estaba todo en cajoncito, evidentemente algo habrá pasado, o sea, algo habrá pasado ahí en ese lugar.
0: Sí, y lo que tenemos preliminarmente es que se fue para un tipo de control con la partera, ¿verdad?, en Coronel Oviedo, y ahí ya dio indicios de que iba a nacer el bebé, entonces ya se practicó ahí el parto,
1: ¿verdad?
0: Bueno, la versión de primaria es que nació ya sin vida, ya nació sin vida. Sale el bebé, parto normal, primero la cabeza, o sea, son datos que vamos recogiendo, y nació sin vida, eso es lo que se tiene. Corroborar eso es el objetivo de la autopsia. Ahora, cuando se entera el hospital regional a través de este centro, los puestos de salud de cada distrito, de cada localidad, es que el hospital comunica eso, porque el bebé fue enterrado y no fue comunicado ni se siguieron los procedimientos administrativos jurídicos para dar el certificado de defunción. Eso fue lo que, digamos, el detonante para que el hospital comunique a la fiscalía.
3: ¿Cómo está ahora la mujer? ¿Dónde se encuentra ella?
0: Ella estaba internada hasta el día de ayer, inclusive posterior al procedimiento fiscal policial, y ella llegó a la casa, está de alta, porque se le hizo los procedimientos, como dije, de rigor para poder hacer la limpieza correspondiente, porque tuvo el parto, ¿verdad? Obviamente la entrevista que puede hacer el Ministerio Público con ella se dificulta, porque primero tenemos que definir qué circunstancias fácticas, si es que amerita atribuirle. Entrevistarle directamente no se puede.
4: Vamos ahora a noticias del ámbito médico, pero en específico sobre el levantamiento de la medida de fuerza de huelga del SINAMED que estaba pactado para este 21 y 22. Estuvimos entrevistando al doctor Ever Jiménez, presidente del Sindicato de Médicos del Guairá.
5: Adiós, sí, se pudo llegar a un acuerdo por fin. El día de ayer el Sindicato Nacional de Médicos tuvo una asamblea con los asociados en Asunción para aprobar en asamblea lo que fue un preacuerdo firmado ya el día lunes con el Ejecutivo, ¿verdad? Que se tuvo una reunión previa con el Ministro de Salud y todos los representantes de la mesa de crisis.
2: ¿Cuál fue ese acuerdo, doctor?
5: El acuerdo puntual y el único punto que nos faltaba de nuestros pedidos de la huelga fue el reajuste salarial. Como bien saben, ya los otros pedidos de reclamo fueron atendidos previamente y el único punto que estaba por concretar era el reajuste salarial, que se dio de la siguiente forma, ¿verdad? Se logró un aumento salarial por vínculo para todo el personal médico del país de 2 millones de guaraníes para el periodo 2027 en forma escalonada. Se reajustaría el salario del médico en 500.000 guaraníes a partir del mes de abril, en el mes de julio otros 500.000 guaraníes y hasta diciembre es que se aumenta el 1 millón que faltaría, totalizando 2 millones de guaraníes por vínculo para cada médico que trabaje en el Ministerio de Salud.
2: Es justamente lo que esperaba.
5: Y realmente nuestro pedido de equiparación, de acuerdo a nuestros estudios que habíamos hecho, eran de 2.8 salarios mínimos. Esto son 2.5 salarios mínimos, pero entendemos y comprendemos la situación actual, por lo cual fue muy difícil llegar a este piso, ¿verdad? Entonces, yo creo que la mayoría de los médicos salimos conformes porque fue un logro muy importante.
2: Doctor, en cuanto al pedido de la falta de insumos, medicamentos en los hospitales, ¿A qué acuerdo llegaron?
5: Eso ya había sido atendido, ¿verdad? Eran 4 puntos, como bien saben, los reclamos de la huelga. Mejores infraestructuras, insumos y medicamentos, para el cual ya se había aprobado un presupuesto para el 2027 de 260 millones aproximadamente, que eso es específicamente para medicamentos e insumos de nuestros pacientes. Ya fue aprobado eso. Posteriormente habían hablado también de desprecarización o nombramiento para los colegas, que también ya habían sido atendidos en ese punto. Se proyectó 2.000 nombramientos para este periodo de lo que falta del año, ¿verdad? Para todo personal de blanco, médicos en especial. En este año se habían dado 400 cupos y nos aumentaron a 2.000 cupos más para nombramientos.
2: En cuanto a estos médicos que renunciaron, doctor, ¿cómo queda cada uno?
5: No, los médicos renunciantes, de hecho que la ministra en ese entonces, Barán, todavía había rechazado todas las renuncias, ¿verdad? Ya no aceptó ninguna renuncia, porque estos médicos que habían rechazado son médicos imprescindibles para los servicios, ¿verdad? Que eran anestesiólogos, subespecialistas que no tenían con quién cubrir esas áreas. Entonces, el ministerio de oficio rechazó las renuncias, es decir, que ellos todos hoy están activos trabajando en sus centros de trabajo.
4: Momento de hacer la primera pausa comercial aquí en Satelital Noticias y después volvemos para continuar informando.

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0: Estamos ya de vuelta a la pausa. Seguimos informando aquí en Satelital Noticias. Nos vamos a una buenísima noticia para personas que justamente recibieron o recibirán prótesis dentales. Estamos hablando de este hermoso proyecto de la salud bucodental que se dio a llamar Guairá Sonríe. El entrevistado o las palabras que estuvimos captando son justamente el licenciado Pedro Lescano, el doctor Walter Fernández, secretario departamental de salud. Esto se realizaba donde Lescano es director en el Policlínico San Miguel.
1: Entonces, muy contento por eso, agradecerte al doctor por la iniciativa, por el trabajo que estás llevando, ¿verdad?, en la Secretaría de Salud. Esto que estamos haciendo es algo histórico, esto se va a quedar en la historia. Y más, pero doctor Walter, lo mismo, en Secretaría, o que te dimos Morocho Guasú, que te dimos la directora, o Guareo Yillahuaco. Entonces, eso es lo que, o para la putada, ahora como recuerdo, y estamos muy contentos por eso. Agradecerle al equipo ontólogo de la institución, al doctor Galván también por el apoyo de siempre, al compañero del laboratorio de Don Alberto por su trabajo. La gente está muy contenta por lo que está realizando, ¿verdad? Y entonces, una vez más, agradecerle al gobernador por el esfuerzo que está haciendo. Entonces, había sido y captúa. Entonces, con esto estamos demostrando que cuando se anuncia con compromiso, se trabaja en equipo y se muestra el resultado, la gente empieza a creer otra vez en su autoridad. Entonces, hacerle llegar nuestro agradecimiento también, doctor, de parte de la gente, y yo creo que esto también merece un fuerte aplauso para nuestro gobernador.
2: Que prácticamente son los protagonistas, son prácticamente, se tomaron su tiempo. También saludarte, director, en tu nombre, a todo ese equipo maravilloso del Policlínico San Miguel, donde cada día va aumentando más nuestra consulta. Es el trabajo del equipo y la buena atención por sobre todas las cosas. Una atención de calidez y calidad que justamente va llevando enfrente al Policlínico San Miguel, y muchas veces va descongestionando nuestro hospital regional, donde tenemos un radio prácticamente de 32.000 habitantes en esta zona, lo que es San Miguel, Bopicuá, Sulimán, Pisadera, y todo consulta en el Policlínico San Miguel. No solamente el Policlínico San Miguel, del barrio San Miguel, sino que de otro distrito, de otro departamento, donde estamos contando constantemente con ecografía que se realiza acá al día. Así que felicitarte por el trabajo de nuestro laboratorio, que ahora va a aumentar también nuestra capacidad de producción. Vamos a tener más pacientes que van a ser atendidos, y por lo menos van a tener su respuesta en el día. Eso es por sobre todo lo importante. Agradecerle realmente a cada uno de ustedes, a los medios de prensa también, que justamente hoy nos están acompañando. Realmente hoy un día importante, lo que es la salud bucodental para nuestro departamento de Guairá. Gracias a nuestro guapo gobernador, el licenciado César Luis Sosa Fariña, que está poniendo fuertemente lo que es la salud bucodental. Realmente estas prótesis, como dijo recientemente el director del Policlínico San Miguel, no se realiza en una institución pública, todo es privado y tiene un costo bastante elevado, y tenemos esta posibilidad de poder acceder a poder tener estas prótesis, que no solamente nos va a devolver el autoestigma, sino también nosotros como odontólogos sabemos la función que cumple esta prótesis dental. El paciente va a poder articular bien la comida, va a poder comer bien, va a poder articular bien las palabras, y por sobre todo eso justamente vamos a tener mayor capacidad de poder sentirnos mejor, no taparnos más la boca cuando cuando caminamos, y dar esas soluciones, lo que es esto. Vamos a seguir trabajando, es la segunda entrega que estamos realizando. La próxima justa semana estaríamos haciendo otra vez nuevamente, estaríamos llamándole a otro paciente. Esto comenzó el año pasado, donde prácticamente ya fueron beneficiadas casi 100 personas de los distritos. Ahora nos está tocando a nosotros, al distrito de la ciudad de Villarrica, y queremos llegar a más familias, queremos llegar a más hogares, y que más familias sean beneficiadas, y que nuestra salud siempre esté adelante aquí en el departamento del Guairá, por sobre todas las cosas. Y una vez más agradecido con el señor gobernador, que está poniendo todo.
3: Y me sirve muchísimo. Yo cuando era jovencita ya tengo, y si yo no tengo eso, no puedo ni hablar. Sí, y mi marido le falta hace ratazo, pero no me alcanzaba a él ni a mí para poder mandar a hacer como vos. Sí, es cierto. Eso solamente en un privado se hacía antes, y en un privado sale muchísimo. Entonces, por eso, y tengo muchos vecinos que son así, me dijo hasta ahora que a algunos le van a alcanzar 7 millones, 2 millones, y ese es una gente humilde no va a poder tener, porque no alcanza siempre para comer con nuestra familia, pero más de eso no alcanza. Entonces por eso yo agradezco demasiado, porque él también le alcanzó y estoy muy feliz con él. Y le agradezco infinitamente a ustedes por este gesto tan grande que hizo y que nos llegó a muchas personas, y vamos a ir con mucha alegría ahora.
2: Lo único que pide el gobernador es que justamente recemos por él. Te da lo único que gusta, sí, por sí. Todo el equipo acá y por todos nosotros.
4: Pájaro, hay que leer con los errores, que no le voy a hacer, que la crema, la república, la época de la libertad, haga ese techo, pero pues muchas gracias, me ha dado.
5: Sí. Por Itaú.
4: Itaú.
5: Sí.
4: Pero ajena con.
5: Sí, ajena porque procede y la junta ajena. Sí.
4: Así es, de eso se me da la recota, pero voy de con Lucita, no sé qué. Una sonrisa linda va a tener.
6: Exactamente. ¿Don Pegu?
5: Sí, sí, la, yo soy acompañándonos, ella es la paciente.
6: Ella es la paciente.
5: Sí, pero estamos contentos también.
0: Vamos ahora a la siguiente noticia, y esto nos va a hablar de obras que se están realizando en la ciudad de Villarrica, específicamente del inicio de obras de asfaltado en el barrio Lomas Valentina. Estuvimos allí presentes y entrevistamos, por supuesto, a las personas que están más felices por esto. Estuvimos hablando con los vecinos del sector.
7: ¿Cómo era antes el lugar?
8: Y antes el lugar era este. Acá había así de hondo del agua que sacaba todo. Sí, cuando nosotros vinimos recién, eso me dice mi sobrina, y eso me acuerdo. A veces yo sueño cuando venía acá en tu casa para jugar con mi hija. Yo tengo una hija y dos varones. Y venía, me acuerdo, y sueño, dice, ¿por qué será el sueño? Me dice mi hija, mi sobrina, acá al lado nomás. Pero este era un desastre, eso dijo lo que vinieron a ver, a acabar, a preparar, que había cualquier cantidad de piedra y se echaba, porque la gente de buena persona, me acuerdo, Pibe Cáceres acá, mandó con camiones piedra para echar en ese, no sé cómo te voy a decir,
6: para poder pasar.
8: Y así tuvimos mucho tiempo. Y ahora estamos contentísimas. Nosotros ni nos hablamos ni nos pedimos. Pero sí que se
7: no gestionaron haciendo. Nada, solamente recibieron la noticia de que se iba a asfaltar.
8: Sí, se iba a asfaltar. Y había una reunión, dijo, a una reunión si quieren irse a participar un poco, dijo. Y mi marido se fue, muchísimo se fue la gente, montones salían de acá, ahí, y así fueron a reunir, vinieron y contaron que se va a hacer el asfalto.
7: Prácticamente un sueño hecho realidad.
8: Exactamente, un sueño hecho realidad, así mismo.
7: ¿Pensaron que alguna vez esta zona se iba a asfaltar, doña?
8: Nunca, nunca no pensamos.
7: Nunca.
8: Porque nadie se mueve. Dice que ella habló en la reunión, habló una señora que dijo que acá el intendente le había pedido y no hizo. Dice que le pasó así el micrófono a Navarro. Hablaba un poco, decía un poco que no te dije, para hacer un poco el asfalto. Dice, hizo, estamos contentos.
7: ¿Te sentaste afuera ahora a mirar cómo están trabajando?
8: Sí, sí, sí. Ahora lo que te quiero poner verga acá, porque no sabes que la cosa vino un poco un chepe, amaneció un poco acá. Acá en la esquina se. Y mi marido se levanta temprano y se levantó a la hora de las 7, a las 6, no amanece todavía. Y salió ahí, él le encontró al tipo. Le dijo, ¿quién sos vos? Y haré, ¿cómo se abrigué con mal? Le dijo.
7: Señora, le encontraron y se retiró, ¿verdad? ¿Cuántas familias aproximadamente van a ser las beneficiadas acá en esta obra?
6: Con esta obra. ¿Cuántas aproximadamente son las beneficiadas?
8: Te puedo decir, no sé cuánto será, pero las casas lo que te puedo decir. Una, dos, tres, cuatro, cinco, seis, siete.
7: Ponele que más de 10 a 15 familias.
8: Sí, sí, sí. 20. Mínimo de 20.
9: Contentísima, estamos muy agradecidas con el gobernador que se mandó a hacer la ruta que hace muchísimo tiempo. lo esperado se llegó a su día.
7: Prácticamente un sueño hecho realidad.
9: Ay, realidad, la verdad.
7: ¿Cómo era antes acá?
9: Ah, desastre, el empedrado acá, para entrar ahí es un desastre total.

0: ¿cuántas familias van a ser las beneficiadas?
1: Muchísimo acá. Yo primeramente que tengo acá mi negocio de lavandería y cuando hay asfalto ya es otra cosa.
0: Sí. Un beneficio importante también para la comunidad.
1: Claro, claro, sí.
0: El progreso. Bueno, ¿esperaban esto, señora?
1: Y el intendente antes no decía que se iba a mandar a hacer siempre, pero...
0: No cumplió.
1: Y ahora sí ya se cumplió. Estamos muy agradecidos. Sí, del gobernador.
0: Gestionaron mucho para que esta obra tan importante llegue a la comunidad.
1: Y la verdad que nosotros nada, ni se llegó nomás.
0: Llegó nomás,
1: así la sorpresa.
0: ¿En tu casa cuántos son?
1: Tres.
0: Hay también una institución educativa cerca.
1: Sí, cerca, todo acá, hospital, politécnica.
0: Niños, jóvenes, adultos.
1: Sí, todo. Va a ser beneficio, contentísima y agradecidísima.
0: Antes, ¿cómo era acá?
2: Ay, me esperé y me voy a aprender. Oye, ya poco voy a estar. Oye, mi padre es un guay.
0: Anda, ¿esa para gestionar o algo falta?
2: No, ¿cómo son los países de hoy?
0: Un tema PM.
2: Un tema, ¿cómo? Yo ya pongo, ¿cómo?
0: Familia, más o menos, PM, ¿cómo? ¿Perdón?
2: ¿Cómo? ¿Papá? ¿Cómo? ¿Cómo? ¿Cómo?
0: Entre seis. ¿Entre
2: seis? Sí.
0: ¿A cómo? ¿Cómo? ¿Cómo? ¿Cómo? ¿Cómo? ¿Cómo? ¿Cómo? ¿Cómo? ¿Cómo? ¿Cómo? ¿Cómo? ¿Cómo? ¿Cómo?
2: ¿Cómo? ¿Cómo? ¿Cómo?
0: ¿Cómo? ¿Cómo? ¿Cómo?
2: Arecó 79 años.
0: A 79 años iré o llega a faltar en agua allá. Por lo menos allá.
2: Antes yo inventaste un juego de esta PPB. Antes ni un entierro. Y ahí está ella.
0: Iba a ir. O imitar adulto mayor, mi agua, pero allá
2: no. No, está ahí, y la gente va a estar aquí.
0: Ese embape mañana cuando haga la obra.
2: Mañana. Ahí te
3: digo. Momento nuevamente de hacer una pausa comercial aquí en Satelital Noticias y después volvemos para continuar informando.

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0: Estamos ya de vuelta de la pausa, continuamos informando aquí en Satelital Noticias. Nos vamos a noticias del ámbito policial. Estamos hablando justamente del informe policial brindado por el suboficial mayor Hugo Benítez, vocero de la Dirección de la Policía Nacional aquí en el Guairá. Hablábamos sobre la aprehensión de dos hombres y recuperación de objetos denunciados como supuestamente hurtados tras un trabajo de inteligencia realizado en la ciudad de Villarrica. También se reportó un accidente de tránsito que deja un menor lesionado y dos vehículos con daños materiales en la zona de Guarotí y la aprehensión de un hombre por un supuesto hecho punible de violencia familiar en Villarrica.
1: Reportes de personal de diferentes comisarías en torno a procedimientos que han realizado en estas últimas 24 horas. En ese sentido, personal del Departamento de Investigaciones de Hechos Punibles informó en relación a la aprehensión de dos personas. Esto en prosecución a la investigación sobre un supuesto hecho de hurto domiciliario ocurrido en la zona del barrio Santa Lucía y la recuperación de varios de los objetos producto de este hecho. El procedimiento que tuvo lugar el día de ayer, siendo las 12 horas aproximadamente, en la vía pública sobre la ruta número 8 de Doctor Blas Garay del barrio Santa Lucía, en donde se procedió a la aprehensión, por un lado, de un joven de 24 años con antecedentes por tenencia de marihuana año 2024, reducción año 2025 y tiene medida cautelar de arresto domiciliario justamente por esta última causa. Y por otro lado, otro joven de 18 años, también con antecedente por hurto agravado en Villarrica, ambos domiciliados en el barrio Santa Lucía. Así también del poder de los mismos se pudo recuperar 5 par de calzados, una cadena de plata, una pulsera de plata, una cadena tipo rosario de plata y un bolso que en su interior contenía ropas varias. Todos estos objetos, propiedad de la víctima, quien había radicado la denuncia ante la comisaría jurisdiccional, y por supuesto se dio participación a personal de investigaciones de hechos punibles y gracias a la tarea investigativa pudieron localizar a los presuntos autores, la aprehensión de los mismos y la recuperación de estos objetos. Ellos fueron remitidos a la comisaría número 5, barrio Barotí, en donde quedaron a disposición de la unidad fiscal de la causa. Así también, personal de la comisaría 5, barrio Barotí, reportó referente a intervención policial en un hecho de lesión y daños materiales en accidente de tránsito e incautación de una motocicleta. Esto se realizó el día de ayer, siendo las 12:40 horas aproximadamente, en la vía pública del barrio Barotí, en donde estuvieron involucrados, por un lado, una camioneta de la marca Toyota, en el momento guiado por una persona de sexo masculino de 75 años, domiciliado en el barrio centro de la ciudad de Villarrica, y por otro lado una motocicleta marca MotoStar color negro al mando de un menor de edad, de un adolescente de nacionalidad argentina, quien sufrió lesiones y fue auxiliado por el personal de bomberos voluntarios hasta el hospital, en este caso hasta el IPS aquí de la ciudad de Villarrica, en donde recibió asistencia médica. Así también, como el procedimiento de rigor indica, personal jurisdiccional derivaron al conductor de la camioneta hasta la sede de la patrulla caminera para la prueba de alcotest correspondiente. Arrojó resultado negativo, se comunicó todo lo actuado a la agente fiscal de turno, quien dispuso que el conductor de dicha camioneta quede en libre circulación, mientras que la motocicleta fue depositada en la sede policial, a cargo del Ministerio Público. Y el otro procedimiento por parte de personal de la comisaría número 4, barrio San Miguel, en relación a la aprehensión de un hombre por un supuesto hecho de violencia familiar. Este procedimiento se realizó ya esta madrugada, siendo las

0: de acudir en el lugar encontraron a esta persona quien en el momento estaba en aparente estado etílico. Se procedió a su aprehensión justamente para poder precautelar la seguridad de la persona, de los miembros de la familia, y posteriormente justamente la víctima acudió hasta la oficina del Departamento de Atención a Víctimas de Violencia Intrafamiliar radicando esta denuncia. El aprehendido finalmente fue remitido a la Comisaría Tercera Centro, en donde quedó a disposición de la Unidad Fiscal Especializada. Esos fueron los hechos más relevantes que se han reportado en estas últimas 24 horas.
1: ¿Qué indica en el informe con relación a este hombre? ¿Él ya posee algún antecedente por hechos similares?
0: Bueno, al menos según el sistema informático policial, él mismo cuenta antecedentes, pero por incumplimiento del deber legal alimentario, no así por hecho similar, ya sea por violencia u otro tipo de hecho, solamente por incumplimiento del deber legal alimentario.
2: Ya nos vamos, por supuesto, a una noticia que nos viene de los bomberos voluntarios negros de Villarrica. Estamos hablando del lanzamiento de la mega rifa de los bomberos negros. Estuvimos entrevistando al ingeniero Enrique Martínez, comandante de este cuerpo de bomberos, quien nos habla sobre este evento para recaudar fondos.
3: Cada año solemos organizar una rifa a los bomberos de Villarrica, los bomberos negros como nos conocen, por eso denominamos la mega rifa de los bomberos negros. Estaba previsto que sean otros premios, pero se dio la oportunidad, bajo gestiones de voluntarios de la institución, conseguimos un auto para el primer premio, un recién importado, y estamos en gestiones de motos para el segundo y tercer puesto respectivo. Entonces teníamos que esperar un poquito más para lanzar la rifa, pero ayer con la euforia, la emoción, entonces ya posteamos, ya avisamos a la ciudadanía que vamos a estar haciendo eso. La fecha del sorteo vamos a estar coordinando en una rueda de prensa, que espero que estén presentes para eso. Vamos a estar coordinando los detalles del trabajo, cómo vamos a estar apostados en los puestos de la ciudad. Todo va a estar bien organizado para que la gente identifique que sí son los bomberos de Villarrica los que están ofreciendo la rifa, que no son personas disfrazadas de bomberos, porque ya tuvimos en años anteriores en colectas y demás cosas, gente que se vestía como bomberos para solicitar dinero. Entonces no, es una actividad que sí organiza el Cuerpo Bombero Voluntario de Villarrica, los bomberos negros como nos conocen, y vamos a estar dando más detalles en una conferencia de prensa, un lanzamiento como corresponde, con todos los detalles.
1: Estarían prácticamente debidamente uniformados los bomberos que van a estar justamente vendiendo esta rifa.
3: Así mismo, vamos a estar uniformados, vamos a estar con credenciales, independientemente de nuestros uniformes, tienen los portanombres y demás cosas, pero vamos a estar con credenciales que acrediten que somos parte del Cuerpo Bombero Voluntario de Villarrica. Entonces, porque puede ser que por algún motivo uno de los voluntarios le pida a su pareja o a su papá que le ayude a vender. Entonces esa persona va a tener también una credencial que le identifique como bombero, como parte de lo que es el staff de la rifa de la mega rifa de bomberos.
1: ¿Qué característica tendría en este caso la rifa que van a estar presentando justamente a la hora de vender? ¿Tendría algún sello, alguna firma?
3: Justamente acabo de cortar, estaba hablando con la gente de la imprenta que va a confeccionar, que va a elaborar las boletas, va a tener la foto del vehículo que va a ser el primer premio, va a tener los premios principales y famosos y varios premios más. ¿Por qué hacemos eso? Porque si bien la gente sigue haciendo llegar sus donaciones para premios, nosotros necesitamos sacar ya a la venta las boletas. Entonces, a medida que vayan llegando más premios, por redes sociales se va a ir avisando cuáles son los premios que se donaron y a qué número de premio va a corresponder. Entonces, para que vayan teniendo en cuenta también ese detalle.
1: ¿Cuántas boletas estarán disponibles?
3: Y estamos calculando, si mal no recuerdo, 14.100 boletas vamos a tener. Vamos, probablemente así con el entusiasmo que tienen los muchachos ahora, la euforia, me incluyo ahí. Capaz redondeamos las 15.000 boletas, que es nuestra meta. Con eso, siempre, como siempre digo, nosotros lo que buscamos es equipar el cuartel. Ahora necesitamos, por ejemplo, un móvil cisterna. Entonces esa es nuestra gran meta, es poder recaudar lo máximo posible para comprar una cisterna, que es lo que necesitamos acá como Cuerpo Bombero de Villarrica. Y eso, institucionalmente esa es nuestra meta.
1: ¿Cuánto sería el costo de cada boleta?
3: 10.000 guaraníes, la boleta de 10.000 guaraníes es un precio bastante accesible comparado con lo que es

0: Nosotros tratamos siempre de mantener eso. El costo de 10.000 guaraníes y mientras más premios haya, tienen más posibilidades de ganar. Entonces.
1: ¿Y cuándo estaría saliendo las boletas oficialmente para la venta?
0: Y lo antes posible. Le estimamos según la imprenta en 48 horas. Igual si la ciudadanía ya está interesada, puede escribir a los números del cuartel, puede escribirme a
1: ¿cuál
0: mí.
1: ¿Cuál es el número?
0: Te paso mi número personal, entonces yo me encargo de organizar a quién le mando en cada zona. Es el 0994-231-793. Entonces me pueden escribir a ese número. Yo coordino con los compañeros para que vayan a acercándole las boletas a las personas interesadas o reservándole las boletas a las personas interesadas.
1: Bueno, todavía no hay una fecha oficial para este sorteo.
0: Estamos estimando que la fecha sea el 14 de febrero. 14 de febrero es una forma de festejar el Día de los Enamorados. Otra fecha que nos propusieron, ya que siempre trabajamos en conjunto con la organización del Carnaval Guaireño, es hacer el sorteo dentro de lo que es la clausura del Carnaval Guaireño. Entonces vamos a estar coordinando, madurando esa idea. Entonces vemos si es o el 14 de febrero o en la clausura del Carnaval Guaireño, que suele ser finales de febrero más o menos.
2: Eso ha sido todo por hoy. Me despido de ustedes. Yo soy Álvaro Bollino y por supuesto vuelvo mañana de 18 a 19 horas para informarles de la mejor manera aquí en Satelital Noticias. Muy pero muy buen resto de jornada a todos.
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1: Óyeme, yo quiero que el servidor aquí, maestro, usted me puede apagar las luces aquí, apágame las luces, maestro. Yo quiero que levanten todos los que tengan celulares, levanten la mano los que tengan celulares, prenda la bombilla, los que tengan los celulares, que los prendan. Así mismo, mira para allá, mira cómo se ve eso. Que prenda los celulares, todo el...

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